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0: Son las 8 de la mañana. 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
1: ¿Qué tal? Saludos, buenos días. La Feria de Valladolid acoge el 22º Congreso Nacional sobre el SIDA y enfermedades de transmisión sexual bajo el lema VIH y más salud, equidad y sexualidad. Se ha puesto el foco sobre la evolución positiva de la prevalencia del VIH, pero con elementos negativos, dicen, como el diagnóstico tardío, las desigualdades y la discriminación que aún sufren muchas personas. Así lo ha manifestado el presidente de la Sociedad Española Interdisciplinaria del SIDA, Pablo Ryan. Se refirió también al aumento que se está produciendo en las infecciones de transmisión sexual, principalmente entre los jóvenes, que se llevan arrastrando los últimos 15 años y que está aumentando de forma especialmente significativa tras la pandemia debido al incremento de relaciones sexuales de riesgo. En clave nacional, un español aislado en el hospital Gómez Ulla ha dado positivo provisional en la prueba PCR que se le ha realizado a su llegada por Antivirus. El ministerio ha informado que no tiene síntomas y su estado es bueno y que en las próximas horas se sabrán los resultados definitivos. Los otros 13 pasajeros del Ondius que fueron trasladados al hospital militar Gómez Ulla han dado por ahora negativo. Además, el Ondius zarpó ayer lunes rumbo a Rotterdam. Lo hizo sobre las 7 de la tarde, hora canaria, tras finalizar la evacuación de todos sus ocupantes. En clave nacional, el Gobierno de Canarias estudiará si recurre a los tribunales la autorización del Gobierno a través de la Marina Mercante del fondeo de ese barco en un puerto canario. A juicio de Clavijo, otra de las peticiones desoídas por el Estado habría sido la negativa a realizar test de antígenos días antes de la evacuación, que el buque estuviese el menor tiempo posible fondeado en el puerto. También en las elecciones andaluzas, el PP, liderado por Juanma Moreno, podría revalidar en esos comicios la mayoría absoluta. Anoche hubo debate entre los candidatos, las críticas de los partidos de izquierda a la política sanitaria del gobierno andaluz y la denuncia del candidato del PP de que el Ejecutivo Socialista perjudica a Andalucía con su propuesta de modelo de financiación autonómica, centraron ese segundo debate en el que los candidatos no se olvidaron de los agentes fallecidos de la Guardia Civil tras una persecución con narcotraficantes. Y en el ámbito internacional, Donald Trump ha reiterado que la propuesta de Irán para poner fin a la guerra en el contexto de las negociaciones con Washington es inaceptable y ha avisado de que el alto el fuego está en estado crítico y es increíblemente débil, ha dicho. Esto es todo. Sigue la programación local en Vive Radio. Buenos días.
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8 horas 5 minutos, saludos, ¿qué tal? Muy buenos días, soy Alfonso Blascón y aquí estamos un día más en Vive Radio Soria. En esta mañana de martes 12 ya de este mes de mayo, ya casi cumpliéndose la mitad de este quinto mes de 2026, bueno, casi, ya llegaremos exactamente este próximo viernes, que será día 15 de momento, hoy 12, en una semana que viene marcada, entre otras cosas, por la feria de Almazán, por ejemplo, y las fiestas también en Almazán, que serán pues este mismo fin de semana. De hecho, nosotros tenemos programación especial este próximo viernes desde las 10 de la mañana en Almazán. Bueno, estas 10 apros, ya os lo iré confirmando conforme vaya avanzando la semana, los horarios exactos, para que nadie también se me despiste, o por si estáis por allí, paséis por allí, pues también que sepáis dónde vamos a estar, que vamos a preparar algo, la verdad que bastante chulo. Ya os lo voy avisando, ya os lo iré contando, insisto. De momento a lo de hoy, de momento a lo de este martes, en el cual te vamos a acompañar como siempre hasta las 12 en punto de la mañana. Lo hacemos en la sintonía del 92.9. Un martes que amanece con 6 grados centígrados. La temperatura, la verdad, que es bastante parecida a la que estamos teniendo estos días de atrás. 6 grados que subirán hasta los 16, con cielos cubiertos a esta hora. Aunque ausencia de precipitaciones, de nuevo hay bastante humedad en la calle. Esta noche ha llovido, de hecho, también otro poco. Y va a llover prácticamente durante toda la mañana. Esta tarde la previsión es de algo menos de lluvia. No sé si lloverá o no, pero tenemos otro día alerta amarilla en la provincia por lluvias y por tormentas. Así que en algún sitio podrían caer y no creo que sean de forma constante. Pero bueno, en cualquier caso, 100% de probabilidad y

0: 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Bueno, ya sabes que todo lo que va llegando yo todos los días lo voy leyendo. Te cuento lo que tenemos preparado para el día de hoy, por si te apetece quedarte por aquí, incorporarte en algún momento de la mañana. Vamos a hablar a eso de las 9 menos 20 con Comisiones Obreras. Vamos a hablar con María Enciso, porque ayer de Comisiones Obreras aquí de Soria nos hacía llegar una nota de prensa. Ya sabéis que este año, cuando comenzaba el año, os lo contábamos, que era un año importante porque se firmaban hasta 10 convenios, si mal no recuerdo, de diferentes sectores aquí en Soria. 10 convenios, pues obviamente afectan a muchísimos trabajadores, ¿no? Pues algunos de ellos todavía están pendientes de firma, todavía siguen en negociación, y nosotros queremos repasarlos hoy, ver por qué se están atascando, etcétera, etcétera. Lo haremos, insisto, con María Enciso a partir de las 10 menos 20. Luego, a eso de las 9 y 10, hablaremos con María porque llega OnFoto Soria, que ya hablábamos hace cuando se presentó, hablábamos con ella y nos contaba todo lo que tenían previsto. Bueno, pues pasa el tiempo y ya ha llegado la fecha y ya estamos en esa semana importante para OnFoto, para el Festival de Fotografía de aquí, de Soria. Luego a las 9 y media y menos 20, nuestro buen amigo Tomás nos contará alguna de las calles de Soria, su historia, por qué se llaman así, a qué deben el nombre, etcétera, etcétera, etcétera. Lo que aprendemos con Tomás los martes. Eso será a la sombra de un farol, como digo, a 10 menos 20 más o menos. Tiempo para el deporte a las 10 y 10, donde repasaremos todo lo que ha dado de sí la jornada con voces de sus protagonistas. Y cualquier novedad también que vaya habiendo dentro de esta semana importante, pues entre otros para el Numancia, porque la competición en el balonmano ya ha acabado y en el vóley también, como pasa el tiempo, madre mía. A las 11 menos 20 aproximadamente vendrá Eduardo Layana, hablaremos de psicología en nuestro espacio Atrévete a ser tú. Y acabaremos la mañana a eso de las 11 y 20, 11 y media más o menos, hablando con Jessica. Ella es influencer, tiene un montón de seguidores, tiene miles y miles de seguidores. Es de aquí de Soria, es del Burgo de Osma y sube mucho contenido a redes sociales relacionado, pues entre otras cosas, con el terreno de Soria o con productos de la gastronomía soriana. La conoceremos a lo largo de la mañana. Venga, miramos al cielo.
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0: Soria amanece con termómetros que ahora mismo marcan los 6 grados en el exterior de nuestros estudios aquí en Soria capital. Tiempo inestable a estas horas, cielos cubiertos y alguna posibilidad de precipitación la que tenemos aquí en la capital. Mañana con mucha humedad. Agencia Estatal de Meteorología, Juan Carlos Piña, buenos días.
3: Buenos días, ¿qué tal? Este martes en la provincia de Soria tenemos el cielo poco nuboso, aumentando la nubosidad con lluvias y chubascos que pueden ir con tormenta, siendo localmente fuertes y con posibles acumulaciones de 15 litros por metro cuadrado en una hora. Las temperaturas se mantienen hoy sin cambios o bajan ligeramente. Se quedan las máximas en los 17 grados en Almazán, 16 en Soria, Olvega y Burgo de Osma, 15 en Ágreda, 14 en Medinaceli. Son unas temperaturas más bajas de lo habitual para esta época del año y más propias del inicio del mes de abril. Por otro lado, sopla viento de dirección variable, predominando la componente oeste.

0: con rachas fuertes en zonas de tormenta. Es una información de AEMET.
1: Gracias, Juan Carlos Piña. Eso es lo que nos espera para la jornada de hoy. Para mañana miércoles, cielos cubiertos. Hay menos probabilidad de lluvias que para hoy, tan solo un 35%, aunque no veremos el sol. En teoría, están, como digo, los cielos cubiertos durante toda la jornada. Las máximas, al igual que hoy, serán de 16 grados y las temperaturas mínimas serán de 5 grados centígrados. Además, la cota de nieve se sitúa en torno a los 2.000 metros. Para el jueves, algo menos de nubes. La probabilidad de lluvia, eso sí, asciende hasta el 40-50%. Las máximas también van a subir hasta los 17 grados y las temperaturas mínimas también ligeramente se quedarán en los 6 grados centígrados. Cota de nieve para el jueves en torno a los 2.000 metros y el jueves por la tarde la probabilidad de lluvias desciende. Para el viernes sí que vuelve a subir la probabilidad de precipitaciones, lo hace hasta el 100%, con una cota de nieve en torno a los 1.600, y el viernes va a ser el día de temperaturas más frías, porque las máximas serán de 12 grados y las mínimas de tan solo 3 grados centígrados. El fin de semana, en cuanto a temperaturas, un poco más de lo mismo. Sábado con máximas de 13 grados y mínimas de 3 grados centígrados. Eso sí, el sábado ya la probabilidad de lluvia desciende hasta el 20% y la cota de nieve en los 1.400 metros. Y el domingo la cota sube hasta los 1.900, las máximas van a subir hasta los 17 grados, las mínimas también hasta los 4 grados centígrados y la probabilidad de lluvia será del 40%. De todas formas, como siempre decimos, todavía falta mucho para viernes, sábado, domingo. Podría ir cambiando el modelo y nosotros os lo iríamos contando. 8 horas 15 minutos, casi. Vamos con el repaso de la actualidad informativa.
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1: La Diputación de Soria destinará este año más de 200.000 euros para la contratación de monitores sociodeportivos en la provincia. 15 ayuntamientos y la Mancomunidad de Tierras Altas recibirán subvenciones en función del número de guías, horarios y el ratio por alumnos. Es una de las ayudas aprobadas en la Junta de Gobierno local en la que, en material, a 48 clubes deportivos en la provincia. En cuanto al sector agroalimentario, se movilizarán 90.000 euros en las agrupaciones de productores con el objetivo de avanzar en los diferentes procesos para conseguir IGPs, con especial hincapié en la trufa negra de Soria.
5: Son muchos años los que el proyecto lleva dormido, porque es prácticamente, pues, se ha avanzado muy poco y es un reto el que tenemos ahí. El plan que hay es que en unos 2 años y pico, 3 años, seamos capaces de haber conseguido llegar al final de este GP.
1: Primer encuentro entre el nuevo alcalde de Soria y la delegada territorial de la Junta. Una reunión marcada por la cordialidad en la que han abordado asuntos como el Hospital Virgen del Mirón o el problema de la vivienda, pero sobre todo la necesidad de coordinación para el eclipse solar total del 12 de agosto.
6: Javier Antón sigue con sus encuentros oficiales tras ser elegido alcalde de Soria.
7: Ha sido una reunión muy cordial.
6: Esta mañana era recibido por la delegada territorial de la Junta.
8: Una reunión muy cordial.
6: Cordialidad para abordar asuntos pendientes entre Ayuntamiento de Soria y Gobierno Autonómico actualmente en funciones.
7: Dos administraciones condenadas a entenderse. Las competencias al final de cada una de las administraciones en muchos sitios acaban tocándose y necesitamos colaborar para dar unos buenos servicios y unas buenas prestaciones a todos los ciudadanos.
6: El principal asunto del que han hablado Antón y Yolanda de Gregorio ha sido el eclipse solar total del 12 de agosto.
8: La seguridad es un tema que nos preocupa de manera consistente a los dos. Hemos analizado todo el dispositivo, las reuniones que vamos a tener todas las administraciones.
7: Un proyecto que queremos que la Junta de Castilla y León apoye y nos eche una mano en la medida de lo posible. Sabéis que se va a centrar todo en Balonsadero.
6: Pero también han tratado temas como vivienda o el Hospital Virgen del Mirón.
7: De esa mesa que queremos recuperar en la medida de lo posible en cuanto haya gobierno. Hemos hablado de parcelas para diferentes dotacionales, proyectos como vivienda, educación.
8: Que la Junta de Castilla y León está tratando con el Ayuntamiento de Soria de una manera también muy cordial. Por parte de la Junta de Castilla y León, nuestros intereses son los mismos de todos los sorianos y de todas las personas y los vecinos que viven en el municipio de Soria.
6: Las dos partes esperan que esta reunión sea el punto de partida para una relación continua basada en el diálogo.
1: El licitan por 11,7 millones de euros la modernización del centro de residuos de Golmayo para automatizar y aumentar el reciclaje de residuos. Es una actuación del Somacil que tendrá 17 meses de plazo de ejecución. La instalación se ha diseñado para tratar 30 toneladas a la hora de fracción resto contenedor gris y 3 toneladas a la hora de fracción il contenedor amarillo. La nueva planta se ubicará en la nave donde actualmente se encuentra la prensa multiproducto y el área de almacenamiento de materiales recuperados. Y a punto de cumplirse un año del derrumbe de la Peña Magdalena de San Esteban de Gormaz, la sociedad de Baldíos, propietaria del terreno, ha decidido realizar un desmontaje manual para proteger la seguridad de la población debido a la proximidad de las viviendas del casco urbano. Los trabajos supondrán un coste de 200.000 euros, un emblema que se transforma y que forma parte de la identidad del pueblo sanestebeño.
3: Hay que hacer este desmontaje de la Peña Magdalena después de su colapso, es el tema de la seguridad. Sabéis, pues está muy cerca de viviendas, está muy cerca de nuestro pueblo y podemos tener afecciones bastante graves y puede haber otro derrumbe. Por lo tanto, los geólogos con informes técnicos han determinado que lo mejor es hacer un desmontaje manual, es asegurar la zona con una zanja y un muro que se realiza con las propias piedras, que se va a asegurar toda la zona, que se va a trabajar con una línea de vida.
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1: La Jefatura Provincial de Tráfico de Soria pone en marcha desde ayer y hasta el próximo 17 de mayo una campaña especial de vigilancia y control centrada en las distracciones al volante, principal factor concurrente de los accidentes mortales registrados en la provincia. Según los datos de la DGT, desde el 1 de enero de 2025 hasta el 30 de abril de 2026 se registraron en la provincia 7 accidentes mortales con 7 fallecidos. En 5 de esos siniestros, el 71% del total, la conducción distraída o desatendida y el cansancio o sueño aparecieron como los factores concurrentes. Y agentes de la Policía Nacional han detenido en el aeropuerto de Madrid-Barajas a un hombre como presunto autor de una agresión sexual a una menor de edad cometida en Soria. El acusado intentaba abandonar el país en un vuelo con destino a Colombia. Los hechos ocurrieron durante la noche del 3 al 4 de mayo, cuando la víctima y el presunto agresor, familiares y convivientes en el mismo domicilio, regresaban a casa tras la celebración del catapán. El hombre aprovechó que ambos se encontraban solos en el portal de la vivienda para agredir sexualmente a la menor. La denuncia se presentó al día siguiente y pudieron detenerlo antes de abandonar el país con el propósito de eludir a la justicia. Bruselas ha exigido a algunos países de la Unión Europea, entre ellos España, que eliminen la factura regulada de la luz, una modalidad que tienen contratada alrededor de 9 millones de hogares en nuestro país. Desde la Comisión Europea defienden que la medida es necesaria para fomentar la competencia dentro del mercado eléctrico.
10: Eliminar la factura regulada, el precio voluntario para el pequeño consumidor, está provocando ciertas discrepancias.
11: Si liberalizamos el mercado y lo hacemos más competitivo, lo que sobre todo conseguiremos es que todos los precios de las tarifas de energía se vinculen al precio del mercado de ese momento.
12: Si se elimina por completo esa tarifa, va a haber una desprotección total del consumidor y no pensemos que las compañías van a echarse a competir. Lo que va a ocurrir realmente es que mañana pagaremos todavía más cara la luz de lo que la pagamos hoy.
10: En la mayoría de países de la Unión Europea, los mercados están liberalizados.
11: En un promedio de 12 meses que pasamos por diferentes estaciones, tiempo, etc., lo que observa es que Hungría consigue reducir el precio un 55% en los hogares de ese país. Esto es lo que debería sentar precedente para que todos aspiremos a tener un mercado igual de dinámico.
10: Aquí la eliminación de la tarifa regulada supondría la modificación de la solicitud del bono social. Los expertos defienden que se debería aplicar directamente en la factura de los hogares más vulnerables, algo que desde Facua ven complicado.
12: El modelo obliga a que yo tenga que pedir el bono social, que yo tenga que enterarme si tengo derecho a pedirlo, que yo tenga que complicarme, que averiguar, que indagar.
10: Por el momento el gobierno rechaza la exigencia de la Comisión, pero desde Bruselas insisten en que España deberá presentar una hoja de ruta para la eliminación de la tarifa antes de que acabe el año.
1: Y la Doma Vaquera, declarada bien de interés cultural de carácter inmaterial en Castilla y León, logra el reconocimiento por su vinculación histórica con la ganadería brava, el medio rural o los encierros tradicionales, y por eso la Saca de Soria consigue ese reconocimiento. El expediente contó con informes favorables del Centro Asociado de la UNED de Soria y de varios expertos, superando el periodo de información pública sin recibir alegaciones.
8: No es que signifique que la saca se está declarada BIC, ¿vale? Es justo lo que conlleva la doma y lo que conlleva esa actuación, que significa que los granjeros, la gente que monta caballo, cualquiera, se considera una fiesta de interés turístico-cultural y un bien de interés turístico-cultural, y entonces es lo que se conlleva. Pero no significa que la saca en sí haya sido declarada como tal, sino solamente todas las personas que participan en esa actividad.
1: Pues precisamente las Peñas de Soria han celebrado un año más el tradicional Interpeñas, una jornada de convivencia y hermanamiento que pone en marcha la cuenta atrás para las fiestas de San Juan.
13: Las calles de Soria vuelven a llenarse con los colores de las seis peñas para celebrar el ya tradicional Interpeñas.
14: Muchísimas ganas ya del Interpeñas, que teníamos muchas ganas, todos los peñistas creo, de empezar las fiestas. Y ya, pues que aprovechamos la ocasión para juntarnos en la Plaza de Toros.
15: Lo estamos viviendo con mucha ilusión, esperemos que respete un poco la lluvia para poder disfrutar al máximo posible. Y con nervios ya, porque esto ya empieza.
13: Una primera toma de contacto entre peñistas, tres meses de preparativos y antes de abrir los chiringuitos en Balonsadero.
16: Hay mucho trabajo detrás, pues desde organizar reuniones con el ayuntamiento, permisos, luego también la gestión de la barra, los grupos musicales.
17: La verdad que es una manera de poder colaborar, ¿no? con tus colores, con las fiestas y con... Y bueno, y un poco de servicio, ¿no? Para con el resto de los peñistas.
13: Recepción del nuevo alcalde antes de que la fiesta se traslade a la Plaza de Toros.
18: Yo creo que es lo que hace también singular a nuestras fiestas, ¿no? Que son unas fiestas en las que prácticamente, si no es en una cuadrilla, en una peña, siempre hay un evento que relaciona el día a día de la ciudad con San Juan.
13: Esta es también una jornada de hermanamiento.
19: Con muchas ganas, con mucha ilusión, porque esto al final es bonito, este día, todas las peñas juntas.
20: Es como un pistoletazo de salida, porque con esto ya empiezan ya los San Juanes, ya, en serio.
13: Y es que solo quedan 44 días para vivir un nuevo miércoles el pregón.
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1: En deportes, la Unión Deportiva Poblense golpea primero y toma ventaja en la semifinal del playoff por el ascenso a Primera Federación. El Numancia perdía por la mínima y deberá arriesgar para superar la eliminatoria.
13: Con los pajaritos vestidos de gala y con ambiente sanjuanero, el tradicional saque de honor de los jurados marcaba el inicio del partido. Primeras llegadas para un Numancia que, a pesar de generar más peligro en la primera parte, no encontró acierto de cara a la red.
21: Hemos tenido la posibilidad de habernos puesto por delante. Seguramente la segunda parte hubiese sido totalmente distinta. Ha sido una segunda parte con poco ritmo, con muchos parones. Ellos han llevado el partido donde han querido. Se han encontrado con una acción a balón parado en la que nos han hecho gol y no ha pasado mucho más.
13: Partido de pocas ocasiones claras. Sin embargo, un despiste de la defensa rojilla terminaba decantando la balanza. El gol de Marco Alarcón en el minuto 71, primero y último del partido, caía como un jarro de agua fría.
21: El balón parado es algo que trabajamos mucho en defensa y en ataque. Es algo que nos ha hecho daño en muchos momentos de la temporada. Creo que hoy ha sido así también y bueno, creo que a pesar de que se hayan llevado la victoria, entiendo que no han sido merecedores de la misma, pero bueno, esto es fútbol.
13: La eliminatoria se le pone cuesta arriba al Numancia, pero Ángel Rodríguez confía en la capacidad de su equipo para poder darle la vuelta.
21: En 7 días tenemos una revancha, que estamos capacitados para darle la vuelta a este resultado y que lo más importante es que los jugadores estén convencidos. Es difícil, bueno, es un poquito más difícil que hoy a las 12. Pero es imposible, no, para nada, seguro que no es imposible.
13: Para ello deberán marcar al menos 2 goles y no encajar ninguno el próximo domingo en Sapobla.
1: Y el balonmano Soria se despide de División de Honor Plata. Lo hacía con derrota contra Agustinos Alicante. Los de Uriel Castellarnau conseguían parar el empuje de los locales en los primeros minutos, pero terminaban cediendo en la recta final de la primera mitad. La brecha de hasta 6 goles al inicio de la segunda parte fue insalvable. A pesar de que los sorianos no bajaron los brazos, intentaron recortar distancias. El partido terminaba con un 38-32 en el marcador.
22: Un partido de trámite para acabar bien. Al final el equipo compitió como pudimos. Y acabamos perdiendo el partido, pero bueno, creo que estuvimos bastante bien en el partido, intentamos luchar lo máximo posible y nada, sobre todo eso, acabar sin lesiones, acabar de la mejor forma posible, dar buena imagen y ya que cada uno haga su camino y desearles suerte a los que se van y mucha suerte también a los que se quedan.
1: celebración por todo lo alto de la 25ª edición del Medio Maratón del Burgo de Osma. Joel Martínez y Cristina Giurrecanu eran los primeros en sus categorías en cruzar la meta.
13: Pistoletazo de salida con cifra redonda. El Medio Maratón del Burgo de Osma cumple 25 ediciones.
0: Esto no se puede perder. ¡Animaros a todos a venir!
2: Hoy un poquito pendiente del tiempo porque el año pasado nos calamos mucho. Yo ya vivo varios años. Y este año esperemos que nos acompañe el tiempo.
13: La cita es ya una carrera más que consolidada. Prueba de ello es que las inscripciones se agotaron hace meses. 532 corredores de los 645 inscritos tomaron la salida.
2: Me parece una media maratón muy familiar, muy de amigos, de grupos grandes que vienen, como ha venido la gente de La Rioja, de 360, gente de Madrid, Pedro de Cádiz. O sea, hay un ambiente diferente. No tiene nada que envidiar a las grandes.
5: Yo creo que el hacer un poco de deporte, sea el caminar, el con bastones o lo que sea, se está otra vez retomando y por salud o por lo que sea, hay cada vez más gente, yo creo.
13: Y quien la prueba, repite.
23: Bueno, el entorno, la ciudad, la gastronomía es fantástico. Tenemos amigos aquí también. La bolsa del corredor dotadísima. Bueno, es que son todo ventajas, la verdad.
0: Es la segunda vez que venimos, la segunda edición que la corrimos. Estuvimos el año pasado. Nos cayó una manta de agua tremenda, no disfrutamos lo bonito de este pueblo, lo bien organizado que está, y este año decimos, hay que repetir con más fuerza y con más ganas.
13: En la 8K los ganadores fueron Jaime Arizmendi y Claudia Jalón.
1: Bueno, gracias, Lucía. Hasta aquí el repaso a las noticias más destacadas de la jornada. Cualquier novedad, noticia de última hora que se produzca a lo largo de la mañana, te la contaremos en directo en esta misma sintonía, en la que te recuerdo que puedes seguir informado a las 2 y a las 3 de la tarde. Ahora son las 8 horas 29 minutos. Enseguida vamos con más cosas.
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43 minutos ya sobre las 8 de la mañana. Enseguida nos vamos hasta Comisiones Obreras. Hablamos con María Enciso y te contamos cómo va la negociación de todos esos convenios que están pendientes aquí en la provincia de Soria.

0: Te lo hemos ido contando en nuestros servicios informativos, ese llamamiento de Comisiones Obreras hacia la patronal soriana para que cambien su postura en la negociación laboral. También, si recordáis, a principio prácticamente de año, madre mía cómo pasa el tiempo, que ya estamos a 12 de mayo, hablábamos con María Enciso de que este año iba a ser un año importante, pues porque había muchos convenios que renovar, que volver a firmar, y ya se preveía o preveíamos entonces, aunque no era nuestro deseo obviamente, pues de que al final esas negociaciones a veces se enquistan o pueden llegar a ser incluso un poco largas. Bueno, pues en esas es en las que estamos, y de ahí también el llamamiento de Comisiones Obreras a la patronal. Hasta Comisiones Obreras precisamente que nos vamos. ¿Qué tal, María Enciso? Muy buenas.
1: Hola, buenos días, Alfonso.
0: Buenos días. Pues aquí seguimos, ¿no?
1: Sí, eso es.
0: Básicamente es el resumen, ¿no?
1: Ahí estamos, en la lucha diaria.
0: Vamos a hacer un mapa un poquito de cómo está todo, porque hay que recordar, como decíamos antes, ¿verdad?, que lo contábamos a principio de año, que este año era un año importante porque había muchos convenios que renovar, y bueno, pues era un poco lo que decíamos, ¿no?, que algunos de ellos eran importantes, de hecho, bueno, todos lo son, obviamente, pero algunos afectan a más trabajadores aquí en la provincia, y bueno, pues precisamente algunos de esos son los que están ahí un poco enquistados.
1: Sí, bueno, eso, la que decías tú, ¿no?, de las conversaciones que teníamos a principios de año, cuando hablamos que este año era un año importante porque hay 10 convenios sectoriales que hay que negociar, y que un poco, pues, por el que se empezaba era el convenio del metal, pues porque es un sector importante en nuestra provincia y porque abarca a un gran número de trabajadores, ¿no? Metal y hostelería, entre los dos hay más de 10.000 personas trabajadoras en Soria que trabajan en alguno de estos dos sectores.
0: Muchísimas.
1: Y es las dos mesas que ya se han roto. Tenemos otros convenios también, el agrícola-ganadero, que se constituyó la mesa hace poco y todavía no ha sido la primera reunión de negociación. Uh-huh. Carpintería y ebanistería, que ya están negociando. Herrerías y, mira, de comercio, hoy era también otra reunión de negociación. Entonces, todos esos ya están abiertos. Uh-huh. Y luego nos quedan también otros sectores bastante precarios, como es el de limpieza de edificios y locales, que la vez anterior Comisiones Obreras no firmó el convenio, porque ya ahí partíamos de unas tablas donde justo se llegaba al salario mínimo y en algunos casos queda absorbiendo antigüedades, y nosotros nos negamos a firmarlo. Uh-huh. El de transporte de mercancías, que sabemos también en la problemática que hay en nuestra provincia, porque sí que es verdad que este es un sector también donde se ocupan a muchas personas y las condiciones laborales son bastante malas. Por ejemplo, en ese convenio se tiene una jornada semanal de 40 horas, ni siquiera se ha establecido anual, ¿no?, sino semanal. Uh-huh. Patatas fritas, tintorerías y lavanderías. Todos esos todavía quedan por constituir las mesas.
0: Uh-huh. Sí, dime, perdona.
1: Sí, eso, que en la situación en la que ahora está la patronal, si en sectores fuertes no hay manera de poder avanzar y quieren además recortar derechos, pues difícil vamos a hacer poder mejorar las condiciones laborales en sectores que ya son mucho más precarios.
0: Uh-huh. Conviene recordar, iba a decir ahora escuchándote, que al final estos convenios a los que, bueno, pues igual muchas veces los trabajadores no acuden, ¿no? No acudimos, pero al final son los pilares fundamentales de los derechos de los trabajadores, por ahí la importancia que tienen, ¿no?
1: Claro, es que muchas veces no nos damos cuenta de lo que supone la negociación. Exacto. Y hacer fuerza a nivel como trabajadores. Al final, un convenio colectivo es ley. O sea, igual que se hacen otras, se legisla a los políticos en el Congreso, los sindicatos tenemos el poder con las empresas de negociar convenios colectivos. Y el convenio colectivo es de obligado cumplimiento para la empresa y para las personas trabajadoras. Uh-huh. Y si hay algún incumplimiento por alguna de las dos partes, se va al juzgado. Entonces, al final, los convenios son ley y regula además todas nuestras condiciones salariales, sociales, porque en un convenio no solamente hablamos de lo que es salario, también se habla de jornada laboral, que eso es nuestro tiempo para dedicar a nuestra vida personal, familiar. Se habla de beneficios sociales, de permisos retribuidos por poder ir al médico. Es que tenemos convenios en Soria en los que la gente que trabaja en ese sector ni siquiera tiene permiso retribuido para poder acudir al médico o para poder acompañar a un familiar de primer o segundo grado, ¿no? Entonces, claro, todo eso sí que al final es nuestra calidad de vida y nos condiciona muchas cosas de nuestro día a día a nivel personal y familiar. Entonces, bueno, pues sí que es muy importante el que apoyemos cuando se está negociando y que nos demos cuenta de la importancia que tienen los convenios colectivos.
0: Efectivamente, por eso también nosotros a lo largo del año, bueno, pues obviamente nos vamos preocupando de ellos, de cómo están y de cómo marchan esas mesas a las cuales hacía referencia antes, María, que alguna de ellas pues ahora mismo está rota, ¿no? Prácticamente rota.
1: Sí, en metal y hostelería, que son los dos que van un poco más avanzados, pues se han roto las negociaciones, porque es que la patronal habla de subidas salariales por debajo del IPC, no quiere emitir la revisión salarial de ninguna manera, quieren, incluso han hecho en algún momento planteamiento de jornadas anuales, ya no hablamos ni siquiera de rebajar 8 horas una jornada anual, sino que es que incluso hablan de subir esa malintencionada que están siempre con el tema del asentismo, ¿no? Que siempre decimos que hay cuestiones que no es asentismo, porque son derechos laborales y permisos retribuidos que están reconocidos en el convenio, que estamos diciendo que es ley. Entonces no se puede hacer esa confusión para intentar que no podamos mejorar nuestras condiciones laborales, ¿no? Uh-huh. Y eso que ahora se está vendiendo un poco de que vengan las empresas a Soria, este llamamiento que están haciendo, porque aquí los salarios son bajos. O sea, no podemos pretender que Soria sea una tierra de salarios bajos. No podemos aceptar que nos vendan como un territorio barato para a costa además de competir con nuestros derechos laborales que ya han sido conquistados y que ha costado mucho ganarlos. Y no podemos permitir que traigan empresas empobreciendo a la clase trabajadora soriana. Yo creo que la gente que vivimos en Soria no nos merecemos eso, ¿no? Estamos hablando de la despoblación, de que tenemos una provincia que está despoblada y está envejecida, y lo que tenemos que tener muy claro es que la despoblación no la podemos combatir con precariedad. La despoblación, una de las cuestiones que son importantes para combatirla es que haya un empleo digno, que los salarios sean justos, que tengamos unas buenas condiciones laborales que nos permitan vivir en Soria, quedarnos aquí y construir un proyecto de vida en nuestra provincia, ¿no? Y con todas estas medidas, pues desde luego que no vamos a atraer a gente a trabajar a Soria, ni gente joven, ni de otros sitios que puedan venir aquí. La gente que hay, pues si en otras provincias tienen más posibilidades de proyecto de futuro, pues irán también a otras provincias, ¿no?
0: Pues sí, la verdad. Los principales escollos en esas mesas, hostelería, como has dicho, y metal, ¿son esos principalmente?
1: Pues uno de los motivos es el tema de los incrementos salariales, que no quieren que suban. Ya tengo que en algún momento se ha hablado de que la máxima subida que ofrecen es un 2,5, que está muy por debajo de lo que se prevé que va a ser el IPC, uh-huh. Y nosotros estaríamos dispuestos siempre que se metan cláusulas de revisión salarial. Y no quieren meter esas cláusulas. En convenios donde hay algún complemento de la IT, pues también lo quieren quitar, avalando el tema de, o apoyándose en el tema del asentismo. No quieren reducir jornadas anuales. Nosotros también una exigencia que tenemos es todo el tema del control horario, porque sabemos que se hacen millones de horas extraordinarias a nivel nacional. En Soria tenemos constancia de que hay empresas donde los registros que se están haciendo de la jornada no corresponde a la jornada real que hacen los trabajadores, y también queremos que ese registro sea digital, que hoy en día hay medios más que suficientes para que se cobre en función del trabajo y de las horas de trabajo reales y efectivas que se hacen. Uh-huh. En el convenio de hostelería, por ejemplo, quieren subir la jornada diaria a 10 horas diarias. No sé, son todo cuestiones que se han ido ganando en años anteriores que ahora quieren empezar a quitarnos.
0: ¿Qué futuro le ves, María? ¿Que va a seguir esto un poco ahí, que no va a acabar de cuajar? Bueno, llegará un momento, ¿no? Me imagino, al final, en el que se acabará llegando a ese punto de encuentro, ¿no? Pero
1: tenemos que tener capacidad de negociación y de ir acercando posturas, ¿no? Nosotros, bueno, pues sí que le pedimos a la patronal soriana que haga un poco un ejercicio de responsabilidad, que asuma y vea los planteamientos que hay que estamos planteando en la negociación, que van un poco acorde a la dignidad de lo que son las personas trabajadoras, y un poco en aras de evitar ese desmantelamiento de una provincia que no se lo merece, ¿no? Que recapacite sobre las consecuencias que tiene la postura que están manteniendo para la realidad social y económica de nuestra provincia, que desde luego que eso no nos va a beneficiar para nada.
0: No, desde luego. Una duda, mientras tanto, mientras se está negociando todo, porque hablábamos a principio de año tal, de que este era año importante, mientras se está negociando todo, claro, sigue vigente el anterior, ¿no?
1: Obviamente. Sí, desde hace ya años se metió una cláusula y está en todos los convenios que mientras no se negocie un nuevo convenio sigue vigente el anterior, eso sí que es así.
0: Vale.
1: De hecho, por ejemplo, hay en administraciones, te puedo hablar del Ayuntamiento de Soria, de la Diputación de Soria, que tenemos caducado el convenio desde hace años, en la Diputación, desde el 19. Y todavía no se ha negociado uno nuevo. Y bueno, pues sí que es verdad que se mantiene todas las condiciones que pactarás en el último convenio mientras se sigue negociando uno nuevo.
0: Claro, tampoco es bueno que esté mucho tiempo congelados los convenios, obviamente,
1: y más
0: hoy en día, ¿no? Con lo que cambia la vida en general.
1: Claro, y bueno, pues en la administración pública a nivel de salarios, pues al final vamos por los presupuestos generales del Estado y subidas salariales, aunque no se negocie convenio, vamos teniendo. Es verdad que el resto de derechos no se puede ir avanzando porque se queda ahí todo paralizado, ¿no? Pero claro, en las empresas privadas tenemos que tener en cuenta que si no se negocia un nuevo convenio, no hay subida salarial. Y ya nos ha pasado en alguna ocasión que un convenio ha tardado en negociarse y esos trabajadores y trabajadoras han podido estar un año, dos o incluso tres sin subida salarial, cobrando lo mismo.
0: Claro.
1: Según tenemos hoy en día, ¿no? la vida y cómo se ha encarecido todo en estos últimos años.
0: Pues sí, la verdad, por eso es importante también, insisto, y el mensaje de hacerlo llegar. ¿Cuándo hay más reuniones, María? ¿Cuándo sabremos algo? ¿Si hay luz?
1: Pues mira, carpintería, ebanistería y el de Ferrerías, esos dos, sí que una reunión es hoy, otra es el 20 de mayo, la de comercio también es hoy, pero metal y hostelería de momento todavía no tenemos
0: fecha.
1: En vistas cuando se va a reunir, y el agrícola ganadero también esta semana iba a ser la reunión de presentación de la plataforma.
0: Ajá.
1: Entonces, bueno, a ver si en esos se consigue algo, y si no, pues seguirá, pasará lo mismo que con metal y hostelería, y tendremos que unirnos la clase trabajadora y ver de qué manera presionamos a la patronal.
0: ¿Esos os preocupan menos, los que tienen que ver con menos trabajadores, o no tiene por qué?
1: Hombre, nos preocupan, y porque entre hay mucho del agrícola ganadero, sabemos que las condiciones también son bastante precarias y también es un sector importante en nuestra provincia, no tanto como metal y hostelería, pero sí que es importante, y desde luego que cualquier convenio, te puedo decir tintorerías o lavanderías o patatas fritas, que afectan a muchas menos personas trabajadoras, no quiere decir que no tengan su importancia.
0: No, desde luego
1: que sí, que cualquier convenio por pocas personas a las que ampare, pues es igual de importante que los grandes. Lo que pasa es que es verdad que a nivel de presión, pues siempre que hay más personas afectadas, más presión se puede hacer, ¿no? Pero pues, bueno, importantes son todos.
0: Desde luego, sí, eso, importantes, por supuesto, que lo son todos, y como siempre decimos y como siempre vamos contigo, cualquier trabajador, detrás hay una familia, detrás hay una historia, detrás hay obviamente unos gastos y una vida, y por eso todos importan igualmente. Así que nada, esperemos que salgan adelante y que hablemos un día y que digamos, mira, ya se ha firmado el convenio del metal, por ejemplo, cualquiera, como decíamos antes.
1: El día que se firme volvemos a hablar para
0: contarlo.
1: Felicitar a las partes negociadoras por haber llegado a un acuerdo.
0: Exacto, eso es. Que eso también sería bueno. Pues dicho queda, María, que mil gracias como siempre, por habernoslo contado y habernos atendido.
1: Muchas gracias a ti, Alfonso.
0: Gracias.

0: Por cierto, que le he dicho yo adiós a María y se me ha olvidado preguntarle, porque hoy hay concentración, en este caso los trabajadores de Cruz Roja. Todavía la tenemos por aquí al otro lado del teléfono, es mal que no me ha colgado. María, nos escuchas, ¿verdad?
1: Sí, sí. Es verdad que se nos sale hablando de convenios y tenemos este conflicto que es importante, sí, en Cruz Roja, que empiezan con una huelga parcial de una hora hoy, que va a ser de 12 a 1. A las 12 iremos ahí a apoyar a los compañeros que están trabajando en Cruz Roja. Y también un poco es eso, ¿no? Porque tienen un convenio que está caducado desde el año 24, en el que no se están cumpliendo cuestiones ya de reflejadas en ese convenio, como es temas de jornada y de salario, y está caducado, y ahora quieren negociar uno nuevo y las negociaciones están bloqueadas. Uh-huh. Entonces, bueno, pues es lo que siempre decimos, ¿no? Un arma que tenemos la clase trabajadora para poder presionar y que se conozca la realidad que hay, es haciendo pues estos paros parciales y haciendo concentraciones. A ver si de esta manera también se consigue desbloquear esta negociación y que puedan negociar, ¿no? Además, a Cruz Roja, con el servicio que hace a la comunidad, ¿no? Y la importancia de todo el trabajo que desarrollan a nivel de servicios y de ayuda social, ¿no? Que trabajan mucho y, bueno, pues también necesitan su reconocimiento.
0: Pues dicho queda, es verdad, que necesitan también el reconocimiento de toda la sociedad. Yo siempre lo digo, siempre hablamos con ellos, lo digo. Cruz Roja es más allá de que cuando llegue el lavalenguas y tal, o la saca, los veamos, que tienen muchas más cosas. Sí. O sea que por eso también de vez en cuando hablamos con ellos. Pues ahora sí, dicho queda también nuestro apoyo desde aquí. María, gracias. Un abrazo.
1: A ti, Alfonso, como siempre. Gracias. Un abrazo. Adiós.
0: Chao.

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0: 15 los minutos que pasan ya de las 9 de la mañana y el termómetro que marca ya los 9 también grados en el exterior de nuestros estudios aquí en Soria Capital. Amanecíamos con esos 5 o 6. Bueno, pues va subiendo poco a poco en esta jornada de martes. Estamos inmersos en pleno On Photo, en pleno festival de fotografía, el nuestro, el de aquí, el de Soria, el que tiene por aquí a una mujer al frente, que es María Ferrer, que está con nosotros. ¿Qué tal, María? Muy buenas.
1: Hola, buenos días.
0: ¿Cómo lo llevas?
1: Lo llevo. No, que es broma, por favor, bien.
0: ¿No?
1: En el último empujón grande, pero bien, muy bien, muy contenta.
0: Bueno, de momento todo bien, las exposiciones marchan, los talleres marchan, nos queda todo gordo, pero todo bien, ¿no?
1: Sí, es verdad, nos queda como nuestro fin de semana grande, que este año viene ampliado desde el miércoles, ya no es desde el viernes, pero sí, vienen, ahora ya vienen todos los fotógrafos de cabecera de nivel nacional.
0: ¿Desde mañana mismo?
1: Sí, desde mañana.
0: Como decías, ¿no?
1: Sí, mañana empezamos.
0: Vamos a recordar un poquito qué es lo que tenemos desde mañana, qué es lo que podemos ver, lo que podemos disfrutar y sobre todo todas las personalidades en mayúsculas que vienen aquí a Soria.
1: Sí, hijo, es un lujo, ¿eh? Sí. Un lujo tener a esta gente por aquí con esa visión fotográfica tan potente y desde distintos puntos de vista. Es un honor, ¿eh? Es un honor.
0: Sí. Mañana mismo, bueno, la presentación oficial, 7 de la tarde, ¿verdad?
1: Sí, correcto.
0: Vale, ¿a dónde?
1: El Palacio de la Audiencia.
0: Vale. Puede ser de otra forma.
1: Sí, ya sabes que es el centro de la cultura soriana, ¿no? El Palacio de la Audiencia siempre ha sido nuestra pequeña casita, ¿no? Y seguimos
0: ahí.
1: Campo
0: base.
1: Sí.
0: La cultura que habéis preparado para las 7.
1: Pues mira, viene Samuel Nácar, ¿vale? Que actualmente es el ganador del concurso Luis Valtueña. Es un concurso internacional muy potente a nivel fotoperiodístico, que es más, como la mayoría de gente que doy por hecho que han ido a ver la exposición que tengo en la sala A del Palacio de la Audiencia, es fotografía humanitaria, ¿vale? En concreto hablamos de Afganistán. Entonces, él vendrá por la mañana, hará una visita guiada por la exposición, hablaremos de las zonas de conflicto, y ya por la tarde ya hablaremos, Samuel nos contará más sobre cómo la inmediatez es importantísima en las zonas de conflicto y cómo se trabaja en las zonas de conflicto.
0: Tiene que ser fuerte, ¿eh?
1: Sí, es muy fuerte. Es de esta gente que tiene los chalecos antibalas en el armario. Es que...
0: Sí. Pues muchas de esas gentes, muchos de esos profesionales que a veces, bueno, pues conocemos su historia. Y además yo siempre tengo un poco la sensación, María, de que cuando conocemos historias como las de Samuel, en el momento en el que la población en general las conoce, por desgracia no suelen ser por algo bueno.
1: No.
0: O sea, cuando tú sabes que, por ejemplo, personas como Samuel están trabajando en ciertas zonas donde hay conflictos, si es noticia no suele ser para algo bueno.
1: No.
0: Entonces me alegro el que haya festivales como On Photo que los traigan aquí, que pongan en valor su trabajo, pues porque entre otras cosas es otra forma de conocerlos, obviamente muchísimo más agradable.
1: Sí, Samuel es cineasta. Viene de esa parte de la fotografía, ¿no? Y de la imagen, ¿no? Pero yo creo que su trabajo se centra sobre todo mucho en las migraciones, ¿no? En esos traslados de gente. Ha trabajado muchísimo en el Mediterráneo. A veces. Entonces, claro, ahora como está todo tan convulso, es cierto que la serie con la que ganó el premio es de Afganistán, pero bueno, es verdad que él se centra mucho en las grandes migraciones en zonas de conflicto.
0: Ajá. Pues eso va a ser mañana miércoles, desde las 7 de la tarde con la presentación del festival y a las 7 y cuarto con esa ponencia de Samuel Nácar. Continuaremos el jueves 14 de mayo con Manu Bravo.
1: Bueno, sí que es cierto que Manu Bravo, bueno, es un Pulitzer fotográfico, para empezar. Es que creo que no se puede decir mucho más, ¿no?
0: Pues mira, pues si no es el mayor, por no desprestigiar otros premios también muy grandes, el mayor.
1: Sí, bueno, hablando de fotoperiodistas y de documentalistas, que es el caso, ¿no? Porque también Samuel ha trabajado mucho en zonas de conflicto, es un gran fotoperiodista, ha ganado todos los premios grandes reconocidos a nivel nacional e internacional fotográficos, los ha ganado todos. No me voy a poner a decir porque contaremos con él con un taller de fotoperiodismo. Sí, para hablar de la edición, para hablar de cómo se trabajan esas líneas de edición, y será miércoles, jueves y viernes por la mañana, uh-huh. ¿vale? También en el Palacio de la Audiencia. Y es una oportunidad. Sí que es un curso que da un poco de miedo porque quizás está pensado para ya gente que se dedica un poquito más a la fotografía o que tiene un nivel de fotografía más alto, uh-huh. pero es una oportunidad increíble porque nos va a hablar de cómo él trabaja, de cuál es su la gran olvidada que es la edición y cómo trabaja en esas zonas de conflicto y cómo se narra y se edita fotográficamente. Y eso es importantísimo, ¿eh?
0: Pues sí. Mira, estaba justo mientras te escucho viendo su página web, que tiene...
1: ¡Wow,
0: Jolín, ya te digo, tiene algunas fotos...
1: Impresionan
0: mucho, sí. Estaba viendo las que tiene ahora, por ejemplo, de Ucrania. Que tiene bastantes, pues si queréis echarle un vistazo, pues para que veáis de lo que estamos hablando y de la categoría que tienen personas, pues como Samuel, que hacíamos antes referencia, o como Manu Bravo, que estará todos estos días del festival por aquí.
1: Sí, el en concreto el jueves nos hablará de bueno, él titula su ponencia, así que me hace mucha gracia, Fotografiando la guerra en tiempos de terraplanismo. Yo creo que es muy gracioso, ¿no? El concepto de cómo va a ir desgranando todo
0: el juego.
1: Sí, y sobre todo creo que es el primero que nos va a hablar de la desinformación, ¿no? De cómo se utilizan las imágenes en conflicto para desinformar, ¿no? Uh-huh. Él lo denomina el bla, bla, bla. Es muy divertido, ¿no? Pero creo que es una metáfora que está muy, muy bien ligada.
0: Sí, está muy bien llevada. Ostras, tiene fotos duras, voy a dejar de verlas.
1: Sí. No te voy a engañar. Son duras. Es de esas que hay que ver en un buen día porque si no, se hace complicado.
0: Es verdad. Viernes 15 de mayo, Alberto García Alix.
1: Uh-huh. Bueno, el gran. Porque es que creo que no se puede denominar.
0: A muchos me suena el nombre, pero...
1: Bueno, García Alix. Bueno, Premio Nacional de Fotografía, para empezar.
0: Pues mira.
1: Vale, con una carrera dilatadísima. Premios, libros, publicaciones, exposiciones por todo el mundo. Es uno de los grandes referentes de la fotografía española, tanto de dentro como hacia afuera, ¿no? Uh-huh. Alberto, por fin podemos traer a Alberto porque llevábamos mucho tiempo detrás de él, pero tiene una agenda que es imposible, ¿no? Entonces
0: tiene agenda de Premio Nacional de Fotografía.
1: Sí, básicamente, ¿no? Y asistente, lo cual dificulta un poco la cosa a veces, ¿no? Pero de verdad, o sea, estamos encantados de que Alberto esté con nosotros aquí estos días. Además, nos va a hablar de otro tipo de fotografía, ¿no? Más desde el punto de la fotografía de autor, más desde lo que te sale de dentro, ¿no? De cómo él utiliza sus propias emociones, sus propios silencios, para narrar, ¿no? Desde una visión muy pausada, porque García Alix tiene una fotografía muy pausada. Entonces nos va a explicar cómo consigue él llegar a ese estado de emoción en el cual le permite hacer esas maravillosas fotografías.
0: Las estoy viendo también. Lo estás definiendo a la perfección, ¿eh?
1: He de decir que soy una gran fan de García Alix.
0: Vaya, tiene unos retratos potentes, ¿eh?
1: Muy potentes. Bueno, en la época de los 80... retrató a toda esa gente que estaba en la movida madrileña, que tenemos esas figuras, y hizo unos retratos magníficos en blanco y negro. Fue su primer gran trabajo visual, ¿no? Que aparecieron en un montón de medios de comunicación, en libros, en publicaciones magníficos, ¿no? Desde la introspección, ¿no? Puedes ver lo que pensaba, lo que sentía esa persona en el momento.
0: Qué bueno. También lo podéis, bueno, verlo, obviamente no en foto, pero bueno, si queréis guiñar un poquito también en las webs de los propios autores, veréis lo que nos está contando María. Nos iremos al fin de semana, donde la actividad se incrementa también, fin de semana grande, el sábado 16 con la ponencia de Florencio Sánchez y también las ponencias de Madafaca y de visionado y el visionado de portfolios a partir de las 5 de la tarde.
1: Sí, así es. Bueno, empezar por decir que el fin de semana siempre es intenso.
0: Sí,
1: siempre
0: sí.
1: Es intenso. Y que estamos encantados de que todo el mundo se acerque a vernos y que venga. Bueno, Florencio es nuestro representante soriano.
0: Eso.
1: ¿Sabes? Florencio publicó un libro, tiene publicado un libro que es un poco difícil de conseguir, pero yo creo que las eras lo tienen, de fotografías de Soria, que es espectacular, de ambientes, de espacios, es fantástico, tiene una manera de disparar además muy concreta y no sé cómo explicarlo, ¿no? Habla de memoria. de recuerdos, ¿no? De,
0: así se entiende.
1: Sí, sí, habla de memoria, ¿no? De cómo él colecciona, por así decirlo, esas fotografías que forman parte de la memoria, ¿no? Es verdad que ya sabes, y cuando vengo aquí siempre te digo lo mismo, la memoria es fundamental, la fotografía, la memoria es indispensable, ¿no? De ahí la exposición que tenemos con el archivo provincial, ¿no? Y él nos va a contar cuál es su proceso, ¿no? Ese proceso que utiliza para trabajar, ¿no? Y también del retrato, porque es un gran retratista, y nos va a buscar eso, cómo empieza los proyectos, cómo los finaliza, cuál es su proceso ideario para, por ejemplo, esta magnífica publicación que tiene.
0: Qué bueno. Pues eso va a ser el sábado por la mañana. Luego tenemos también una ponencia de Madafaka.
1: Sí, Madafaka, nuestros grandes guerreros, nuestras grandes emociones. Madafaka colaboró con nosotros hace unos años, tuvimos una exposición de ellos. Son muy punkis, molan un montón.
0: Tiene pinta por el nombre.
1: Molan un montón. Estos chicos además traen una propuesta bastante distinta. Ellos van a los conciertos normalmente de rock o punkis, ¿sabes? Y capturan a sus usuarios en plena exaltación, ¿no? Unas fotografías en blanco y negro.
0: Fotos potentes.
1: Sí, además esto te va a gustar a ti más personalmente, ¿sabes? Entonces es como pura emoción, que es... captan ese instante, ¿no? Guerrero, en el que las personas estamos en los conciertos y todo desaparece y todo tal, y tienen una puesta a escena muy chula, muy muy muy chula, porque crean como el propio ambiente que generan dentro de sus fotografías y desde sus pero desde un punto de vista incómodo, ¿no?
0: Sí.
1: Sí, hay mucha gente que especula que el arte tiene que venir desde el caos y desde la incomodez. Estos chicos participan de este concepto, ¿no? Desde que sea incómodo, que sean gritos, que no es bonito, que no... Pero es pura emoción y pura exaltación.
0: Un poco estridente de ver, ¿no?
1: Sí, sí, pero como sus conciertos. Los conciertos al final son pura estridencia, ¿no? Aunque ahora, bueno, ha cambiado un poco con esos macro conciertos. Pero sí, entonces vienen desde ese punto y es súper interesante verlos. Y nos van a contar toda su trayectoria y cómo han ido haciendo las cosas. Está muy guay.
0: Guay, pues mira, es algo además diferente y distinto, que obviamente también está relacionado con la fotografía. Nos vamos al domingo con la ponencia de David Arribas, de Sandra Balcells también, y bueno, la entrega de premios de los portfolios, y ya acabaría el festival. Dos buenas ponencias también, ¿eh?
1: Sí, hijo, David Arribas además es de esos, cuando vengo aquí siempre digo esas chorradas de no, hay que apoyar a los autores noveles, no, es que los circuitos del arte son muy complicados, no, es que el arte... El fotográfico es complejo, de cómo acceder a los medios, cómo acceder a...
0: Cómo meter la patita un poco, ¿no? Asomarla un poquillo.
1: Sí, exactamente. Pues David Arribas es uno de ellos. Él empezó con nosotros siendo finalista o ganador del concurso de portfolios, creo que finalista en las primeras ediciones, de ahí a que se ha convertido en una gran figura de la fotografía en este país, ¿no? Y además David tiene una visión muy peculiar de la fotografía, porque él hace trabajos inmersivos. Entonces, él encuentra desde su punto de vista una historia que le gusta y se compromete con ella al 100%.
0: Ah, qué bueno.
1: Es más, podemos ver en la Alameda actualmente está su exposición. Claro, hablamos de trastornos de conducta alimentaria, en concreto la anorexia. David ha estado con la chica protagonista de las imágenes durante mucho tiempo intentando meterse en su cabeza y mostrar lo que ella pasa. Es una exposición dura, pero está muy bien, en un blanco y negro. David lo que quiere es provocar, para que hacerte pensar, ¿no? Para que cuando veas esas imágenes te impacten de verdad y pienses, ¿qué estaría pensando en concreto esta chica? ¿O qué está pensando? Tiene un trabajo muy interesante que también lo hemos tenido aquí en un foto sobre la comunidad punky, ¿no? Que se metió hasta adentro con ellos y como con sus familias y todo, y es divertidísimo. Tiene esa forma de narrar, pero desde la provocación también. Es muy interesante su visión fotográfica.
0: Está viendo alguna de esas fotos precisamente, lo mejor, bueno, porque paséis obviamente por la exposición en las veis, y si tenéis la oportunidad de asistir también a esa ponencia, pues obviamente mejor que mejor. ¿Qué nos queda? ¿Me dejo alguna cosa?
1: Sí, te dejas a Sandra Vallés.
0: Eso, Sandra.
1: La gran documentalista y fotógrafa Sandra Vallés, ¿no? Nos va a hablar de fotoperiodismo en tiempos convulsos. Creo que no se puede definir más en el tiempo en el que estamos, ¿no? Ella en concreto siempre ha tenido mucha presencia en los Balcanes, en Yugoslavia, y tal. Su trabajo se centra muchísimo ahí, ¿no? Premios, Ortega y Gasset, o sea, bueno, ya estamos hablando de cosas que salen. Entonces nos va a hablar de eso, del fotoperiodismo, de ese papel esencial que tiene los acontecimientos que rodean en tiempos convulsos, ¿no? Y el cómo ella trabaja y cómo se enfrenta a una situación incómoda o cómo va a estas zonas de conflicto, que es importantísimo.
0: Pues sí. ¿Tienen publicaciones también de libros? Estoy viendo por aquí,
1: sí,
0: ¿verdad?
1: Sí, la mayoría de estos autores tienen todos publicaciones, sí, es verdad, de libros. Eso, sí, los puedes todos encontrar en sitios específicos de fotografía. Ajá. Y, bueno, ya el grandísimo García Lís, que tiene, vamos, la vida.
0: También está muy bien, ¿no? Para, sí, que sepáis un poco, para, sí, que veáis, sí, sí, en qué consiste su obra y lo que, bueno, pues nos está explicando resumidamente María. Pues cuando hemos dicho al principio que el fin de semana se presentaba intenso todos los días, porque desde mañana mismo ya lo van a ser, ahí está la muestra. Cuéntame, María, ¿se puede acudir? ¿Hay plazas todavía?
1: Sí, sí, sí.
0: ¿Cómo,
1: sí,
0: podemos verlo?
1: Normalmente, registrándose desde la web de Onfoto, uh-huh, te puedes registrar, tenemos un pequeño precio por entrada porque, bueno, nosotros somos muy partidarios de la calculocultura, no se puede regalar, ¿no? Porque esta gente tiene que comer y hay que valorar su trabajo,
0: ponerla en valor, eso,
1: ¿no?
0: Es.
1: Pero bueno, puedes ir desde el mismo día, te vienes allí, hablas con nosotros, te dejamos pasar, no hay ningún problema, ¿eh? La audiencia está a las puertas abiertas, nosotros somos una gran familia disfuncional, siempre lo decimos de risa, ¿sabes? Y por supuesto que venga todo el mundo que quiera, ¿eh? No va a haber ningún problema. La ponencia de Florencio va a estar, que es la Soriana, está totalmente abriendo al público, uh-huh, sin ningún tipo de cargo y hasta completar aforo. Estamos en la tercera planta de la audiencia, en la terraza.
0: Eso, que bien, bien chula además que es esa sola, ¿eh?
1: Ah, sí, me encanta.
0: O sea, que está muy guay. Está muy
1: en
0: guay.
1: Fotos allí, siempre. Desde la primera edición siempre lo tenemos allí porque es verdad que muchas de estas charlas que hacemos son de una carga emocional y, sí, una carga intelectual bastante profunda, ¿no? Sobre todo cuando hablamos de conflicto, ¿no? Que ahora mismo el mundo es puro conflicto. Entonces, claro, esto invita a la reflexión y esa terracita con ese sol, que espero que salga, por favor. La propia gente que asiste conversa entre ellos, comparten, bueno, sus experiencias, sus emociones, incluso las propias charlas. Luego puedes ir a hablar con el gran García Lís, porque estará un rato con nosotros. Y mientras él está en el descanso, tú puedes acceder a ese fotógrafo al que adoras,
0: bueno, es que
1: para ir a hablar con él, que eso en otros festivales así más grandes no. Nosotros,
0: mucho más complicado.
1: Sí, claro, nosotros somos una familia, entonces luego puedes decirle, oye, porque te da cosa preguntar ahí delante de todo el mundo, que eso nos pasa a todos.
0: Sí.
1: Luego puedes acercarte a tu autor soñado y decirle, oye, explícame esto, ¿por qué, sí, este enfoque? O enseñarle unas fotos, tienes un trabajo que me apasiona, mira, te puedo enseñar. Eso es lo que hace una familia en foto.
0: Pues eso es una suerte, vamos. Uh-huh. El poder hacerlo y bueno, pues para eso también tiene la ventaja muchas veces de estos festivales que te dan esa oportunidad. Dicho queda, lo último, María, ¿qué tal fue el rally, por cierto?
1: Oh, el
0: de Berlanga.
1: Se le pasaron pipa.
0: ¿Sí, no?
1: Y yo trabajando. Si es que lo hago muy mal. Lo hago muy mal.
0: Mal te apañaste, mal te apañaste.
1: Sí, tuvieron una jornada de convivencia, chulísimo. Sí. Los premios, además, económicamente son importantes. Mía,
0: 700,
1: sí,
0: para el primero.
1: Sí, sí, sí. Y muy bien, fueron dos temas interesantes. La Sofía Moro es fantástica,
0: sí,
1: tanto la competencia,
0: bueno,
1: luego
0: día,
1: las,
0: claro,
1: fotos. No estuvo todo el día, estuvo todo el fin de. Pero
0: sí,
1: bueno, es verdad que Sofía Moro es fantástica y estuvo allí todo el fin de semana y luego tuvieron todo. Lo que pasa que para mí es mucho madrugar. Yo.
0: Ya, es pero, que van.
1: De las 7 de la mañana,
0: es
1: ya
0: rally,
1: vale.
0: Ya,
1: sí,
0: van prontito.
1: Sí, sí, pero da igual. Y luego la jornada de convivencia, ¿no? El comer con toda esta gente, poder acceder a Sofía y hablar con ella un rato, tu perspectiva, que enseñes las fotos, ¿qué te parece y por qué esto? Al final es una jornada de convivencia fotográfica magnífica.
0: Pues sí, desde luego que sí, por eso también triunfa y mucho. María, que como siempre, mil gracias por todo lo que organizáis, por poner el nombre de Soria en el referente de la fotografía en el panorama nacional durante todo este mes y que vaya muy bien el fin de semana. Disfrútalo.
1: Sí, sí, lo disfruto mucho, ¿eh? Estos días previos son más complicados, pero luego ya cuando,
0: claro,
1: ya está todo arrancado ya lo disfruto mucho, ¿eh? De decirlo. Gracias por todo y gracias a ti.
0: Me alegro que lo hagas. Seguimos hablando, gracias.

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0: 44 minutos los que pasan ya de las 9 de la mañana. Es martes, es 12 de mayo y es un buen momento para ponernos a la sombra de un farol.
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1: ¿Qué tal, Tomás? Muy buenas.
2: Estupendamente, don Alfonso, ¿estabas cantando?
1: Un poquito de fondo.
2: Ah, sí, pero no, que es que sonaba muy bien, digo.
1: Oh, gracias.
2: Ha buscado unos coros don Joan Manuel muy adecuados. Y mira por dónde eras tú.
1: Era porque estaba me he alejado del micro.
2: Estos son lisonjas que no debo de aportarte, que luego te me vienes arriba.
1: Eso. Como decían, el halago de Vilita.
2: El halago de Vilita, correcto.
1: Me dijeron una vez, y es verdad, es buena frase. Bueno, ¿qué tal todo? ¿Qué tal la semana?
2: Bueno, pues bueno, ahí está. La semana puede haber sido mejor. Estamos hablando de temas deportivos.
1: Vale.
2: No vamos a meter el dedo.
1: Ya, jolín, es verdad, pobre Leti.
2: ¿Qué le vamos a hacer? El señor que manda estos sufrimientos a los que somos rojiblancos.
1: Ya.
2: Bueno, porque a Alemania tampoco le ha ido muy bien y bueno, pues ¿qué vamos a hacer? ¿No? Pero
1: entre unas y otras. Bueno,
2: lo de Numancia es superable, estoy convencido. Yo creo que eso va a darles un poquito de aliciente para ir a tierras mallorquinas a superarse. Espero.
1: Ojalá.
2: Espero, sí. Ya sé que tú eres bastante más pesimista.
1: Sí, mira que nunca lo he sido, pero uff,
2: sí.
1: Me cuesta casi. Pues prefiero,
2: tú ya sabes,
1: igual,
2: ya sabes cuál,
1: igual es auto, igual es autoprotección, también te
2: digo que tú sabes cuál es la definición de pesimista, ¿no?
1: ¿Cuál?
2: Pues el pesimista es un optimista bien informado.
1: Ah, mira, eso sí que no, eso no lo había oído.
2: Tú eres pesimista por eso, porque eres un optimista bien informado.
1: Me gusta, te la compro. Eso lo hago. Ay, ay, ay, en fin. Pues pues nada, pues cuénteme usted, ¿a qué calle nos vamos hoy, Tomás? ¿Qué
2: pues
1: vamos a descubrir?
2: Vamos a una calle muy especial, porque está dedicada a persona, yo creo que singular e importante, ya no solamente en la capital, sino en la provincia, pero es una calle particular y muy singular porque no existe.
1: Anda.
2: A ver, existe en el catastro, existe en el plano del callejero del ayuntamiento, existe, pero físicamente no existe.
1: Anda, pues entonces ¿cómo busco yo ahora esto?
2: Y me refiero, sí, la ubicación va a ser muy clara, te vas lógicamente a localizarla, y además yo creo que tú sí la conoces y has debido pasar por allí en alguna ocasión. La calle se llama Gabriel de Pinedo.
1: Gabriel de Pinedo, calle Gabriel
2: Correcto.
1: De Pinedo.
2: En el callejero del ayuntamiento aparece como Gabriel García de Pineda. Y en su momento figuró como Gabriel de Pineda. Aunque realmente la figura que le dio nombre a la calle es Gabriel Pinedo. Y está exactamente, te doy la ubicación. ¿Tú te acuerdas del solar que ocupó durante muchísimos años el circo cuando venía a Soria?
1: Sí.
2: Subiendo por la avenida de Valladolid, antes de llegar a la estación de autobuses, a la derecha.
1: ¿Dónde están haciendo ahora un edificio?
2: Donde están haciendo un edificio, justo enfrente de la Venus, también está ahí la autoescuela Morón.
1: Exacto.
2: Pues ese descampadito que hay ahí, que está entre la calle García Solier, por un lado, y la avenida de Valladolid, pues ese descampadito tenía una calle por la parte de atrás, que lo atravesaba, por decirlo de alguna manera.
1: ¿Y llegaba hasta la avenida Valladolid, esa calle?
2: Sí, nacía en la avenida Valladolid y terminaba en la calle Ávila, que es una de las perpendiculares a la avenida de Valladolid. Ese es el trazado que he podido localizar en un plano que aporta don Miguel Moreno en su libro.
1: ¡Qué curioso!
2: En su libro de cabecera de todas las calles de Soria. Pues está ubicada ahí. Es la calle tendría aproximadamente en su momento entre 100 y 140 metros aproximadamente.
1: Sí, sí.
2: Y es ese tramito que va pues desde la avenida Valladolid más o menos, un poquito más arriba enfrente a la Venus.
1: Ajá. Uh-huh.
2: Lógicamente en la otra acera, y que discurriría hasta la calle Ávila aproximadamente. Por detrás de... Ahora lo llaman, o en su momento, mejor dicho, no ahora, sino en su momento se llama Plaza de Santander, que es donde está la autoescuela Morón, esa plazoletilla que es privada.
1: Sí. Para aparcar algún coche y eso.
2: Tres edificios. Bueno, pues por ahí estaba la calle,
1: la calle
2: justo detrás de esos edificios.
1: Curioso.
2: Pues sí, la verdad que es curioso, ¿no? Pues una calle que no existe, pero bueno, no existe hoy. O sea, hoy no podríamos andar por ella, pero el catastro existe. Es curioso. El catastro, uh-huh. Tú buscas la calle Gabriel de Pineda y aparece. Y en el plano del ayuntamiento también aparece esa calle, aunque como Gabriel García de Pineda, ¿no?
1: Uh-huh. Qué bueno.
2: Bueno, pues ¿quién fue nuestro Gabriel de Pinedo? Porque realmente es Pinedo y no Pineda, ¿no? Por motivos que ahora explicaremos.
1: Vale.
2: Bueno, pues fue un escultor y tracista español que desarrolló su actividad a finales del siglo XVI y principios del XVII. Uh-huh. Y un escultor, que lo entendemos todos, y tracista. ¿Qué es un tracista? Bueno, pues es el que dispone o inventa un plan para construir, ideando una traza, ¿no? Que genera la traza de cualquier edificación o en este caso de los retablos, porque se dedicaba fundamentalmente a hacer retablos.
1: Uh-huh. Un poco arquitecto, pues, delineante, arquitecto técnico, algo así.
2: Sí, sería yo creo que un compendio de todas ellas.
1: Vale.
2: Es el que coge el papel y pinta qué es lo que hay que hacer.
1: Vale.
2: Además, luego también lo hacía, porque era fundamentalmente escultor, ¿no? Bueno, y Gabriel Pinedo pues está encuadrado dentro de la corriente conocida como romanista, que bueno, pues se propagó por el norte de España tras la llegada del famoso Gaspar Becerra, después de una larga etapa vivida en Italia, entre artistas romanos, pues de tal Miguel Ángel, por ejemplo, que tampoco está mal, ¿no?
1: No.
2: Miguel Ángel, fíjate, Miguel Ángel, que parece que se le conoce por la Capilla Sixtina, y sin embargo Miguel Ángel era escultor, era fundamentalmente escultor.
1: Sí.
2: Bueno, de hecho tú tienes alguna obra suya grabada en tu cuerpo.
1: Sí, ¿eh? Cierto, es verdad.
2: Exactamente, bueno, a ver, que era de ese alarme. Que
1: ya,
2: es
1: no,
2: que
1: no, no.
2: A don Alfonso Blasco le gusta eso del tatuaje, y tiene la piedad de Miguel Ángel tatuada en una de sus piernas, y perdona por la indiscreción.
1: Nada, ya usted.
2: Pero venía el caso, ¿no? Vamos, y de hecho Miguel Ángel cuando pintó la Capilla Sixtina la pintó casi engañado, porque a él lo que quería que le diera un encargo de escultura.
1: Sí.
2: Yo le dije, bueno, mientras que se nos ocurre algo, vete pintándonos este techo que tenemos aquí, ¿no?
1: Para que no quede feo.
2: Efectivamente, esa es otra historia que ya contaremos otro día.
1: Eso.
2: Me preguntaba todos los días, ¿cuándo terminas? Pues cuando termine, yo creo que estaba en la leche estos días. Bueno, y también, bueno, pues recibió nuestro Gabriel Pinedo, vamos a centrarnos con nuestro Gabriel Pinedo, recibió también influencias de Juan de Juni, también.
1: Oh, jolín.
2: Todo muy conocido, o López de Gamiz, o Juan de Ancheta, ¿no? También, uh-huh. Muy conocidos tallistas. Y bueno, pues Pinedo es un escultor clave para la expansión del romanismo en Soria, y en opinión del marqués de Saltillo, del que hablaremos ahora con profusión, uh-huh. Pues es el más brillante artista soriano, si la que le considera el más brillante artista soriano.
1: Joder, eso es mucho, ¿eh?
2: Fue, pues sí, lo que pasa que no conocía a algunos otros artistas sorianos que vinieron posteriormente, ¿no? Bueno, si no hubiera tenido a lo mejor otra opinión, ¿no? Pero bueno, vamos a decir que el marqués de Saltillo, pues a mediados del siglo XX le consideró el más brillante artista de nuestra tierra, ¿no?
1: Eso.
2: Y su actividad fue muy intensa, llegando incluso a requerir de sus concursos desde otros lugares fuera de la provincia, ¿no? Pues, uh-huh. Pues en Aranda de Duero, en ahora mismo de alguna obra aquí, o en Santander, o en La Rioja, ¿no?
1: Uh-huh.
2: Bueno, pues don Miguel Moreno nos cuenta de él que 40 páginas completas, descontando ilustraciones, en las que emplea otras 9, dedica al marqués de Saltillo en su obra Artistas y Artífices Sorianos de los siglos XVI y XVII, al escultor Gabriel de Pinedo. Pues no vamos a dudar que la calle que nos ocupa ahora, en el 1990, que es cuando Miguel Moreno escribe este libro, existe todavía la calle, lógicamente, dice que no cabe duda de que se dedica a este artista, pese a que se rotule como Gabriel de Pineda. Toda la documentación aportada por el historiador Saltillo repite el apellido Pinedo, lo que debería de producir unas rectificaciones en los rótulos y en el mismo callejero y plano impreso.
1: Uh-huh.
2: Pero bueno, estamos hablando, insisto, de hace 36 años que ya llovió, ¿eh?
1: Sí.
2: Y bueno, pues hablaba del marqués de Saltillo. El marqués de Saltillo, que parece que la nobleza se dedica un poco a la a la Dolce Vita, pues hombre, el marqués de Saltillo, el noveno marqués de Saltillo, don Miguel Lasso de la Vega y López de Tejada, pues fue profesor y historiador español, fue decano de la Facultad de Letras de Barcelona y del Consejo Nacional de Educación, aparte de vicepresidente de la Sociedad Española de Amigos del Arte, del Consejo Superior de Investigaciones Científicas y de la Sociedad Menéndez Pelayo. O sea,
3: que no
2: era un bohemio que se dedicaba a escribir por escribir, ¿no?
3: No.
2: Con una formación académica espectacular. Y además, te digo que es el noveno marqués de Saltillo, y es curioso porque tenía curiosidad de saber, bueno, marqués de Saltillo, ya sabes que yo soy muy taurino, digo, Castel Saltillo, acá está el Castel Saltillo, digo, eso me suena mucho a toros y a toros buenos, ¿no? Y efectivamente...
3: Y tenía razón.
2: Sí, fue el séptimo marqués, dos generaciones antes de él, Antonio de Rueda y Quintanilla, el que creó la ganadería de Saltillo, ¿no? A ver, posiblemente no se conozca mucho, pues sí, a ver, no me imagino que sí, lógicamente no. Digamos, de Saltillo se han generado, porque la casta Vista Hermosa Pura, prácticamente dos ganaderías que son muy conocidas, ¿no? El marqués de Alba Serrada, perdón, y Santa Coloma. Del marqués de Alba Serrada vienen los vitorinos, que suena.
3: No, hombre, claro, sí. La Madrid es pues
2: de ahí vienen ese encaste, ¿no? Pero bueno, hacemos una cerramos ese paréntesis taurino que me pareció curioso, ¿no? El hacerlo. Bueno, pues en 1948 el marqués de Saltillo, don Miguel Lasso de la Vega, pues tal y como nos dice Miguel Moreno, pues habla muy profusamente de nuestro Gabriel de Pinedo, ¿no? Y nos cuenta que, bueno, que en la lista de feligreses de la parroquia de Santa María de Calatañazor, una de las colaciones de Soria. Santa María de Calatañazor es la calle que baja desde, a ver, para que nos hagamos una idea, desde el Merbelle hasta el Sotoplaya, esa callejita que baja por detrás.
3: Sí, sí.
2: Pues esa Santa María de Calatañazor. Entonces, él pertenecía a esa parroquia. Y bueno, dice que Pedro Pinedo, muy viejo en la cuadrilla de San Pedro, fue padre del escultor, el cual no se ha encontrado partida bautismal por falta de algunos libros en la parroquia. Uh-huh. Y cree que fijar la fecha de su nacimiento en 1560, pues no estaba muy errado. Uh-huh. 1560, fíjate, estamos hablando de hace cuatro días. Bueno, y nació nuestro Gabriel Pinedo en la casa que ocupaba su padre en la calle que va desde la calle Caballeros hasta la parroquia del Espino. Uh-huh. Ah, plazoleta por la que hemos pasado tú ya una vez.
3: Sí.
2: Y casó con doña Ana Palacios, hija de un arcabucero llamado Pedro Palacios, que además de ser arcabucero, pues era familiar de la Inquisición. Uh-huh. Esto de familiar de la Inquisición me ha parecido curioso. A ver qué es. El familiar de la Inquisición era un delator de la Inquisición.
3: Ah.
2: A ver, un espía, vamos a llamarlo.
3: Sí, va a decir un chivato, pero es una mejor espía.
2: Sí, efectivamente, un chivato. Al final era, bueno, pues alguien que era huineando la vida de los demás. Pues,
3: claro, al servicio de... Los servicios de inteligencia, al CNI de la Inquisición.
2: Al servicio de su majestad. Bueno, no era un 007. Era don Pedro Palacios, arcabucero, además.
3: Eso.
2: Fíjate, el hecho de ser familiar le permitía ir armado también por la calle.
3: Ah, joder.
2: Es curioso, ¿no? Que la Inquisición lo que permitía, ¿no?
3: Pues sí.
2: Bueno, casó, insisto, con Ana Palacios un 26 de octubre de 1599, y ese año adquirió el matrimonio una casa de la que hizo su morada durante su vida, ¿no? Que perteneció previamente a un canónigo, Diego de Torres, y se describe así en la escritura, porque es que la verdad que el trabajo de Saltillo se lo ha hecho. O sea, yo he encontrado, estaba leyendo el testamento de su mujer, de Ana Palacios, porque el de Gabriel de Pinedo no se encontró, pero es interesantísimo, si te gustan estas cosas, lógicamente, ¿no? Y de ahí sacó un poco la información que os voy a contar hoy.
3: Uh-huh.
2: Bueno, pues dice que la casa costaba tenía casa con su corral y una puerta falsa, y son en la citada ciudad de la cuadrilla de San Pedro, y está ubicada en la calle Real, en el tramo que baja desde la Fuente de Cabrejas hasta San Pedro.
3: Ajá.
2: Bueno, por la causa de la venta, por el motivo por el que vendió este canónigo, Diego Torres, la casa, fue por deudas que tenía con la iglesia, que tampoco liquidaron los propietarios sucesivos, y así que el pobre Gabriel Pinedo, cuando la compra, pues pues la compra con deudas,
3: claro,
2: como hoy en día. O
3: sea, igual, sí, puede pasar.
2: Te la compras con una deuda, con una hipoteca, y te la compras.
3: Exacto. ¿No?
2: Pues ese hombre estuvo endeudado con la colegiata, pues prácticamente toda su vida. Uh-huh. Por esa mala cabeza de los migrantes, ¿no? Bueno, pues fruto de su matrimonio tuvieron tres hijos, Gabriel, Juana y Pedro, ¿no? El mayor, destinado a seguir su arte, no le fue fiel en las enseñanzas paternas y no pudo emplear los modelos y estudios que le dejó, que debió ser enorme. Y bueno, pues la segunda, es decir, su hija Juana, cultivó la música y tocaba el órgano. Circunstancia esta, fíjate qué curioso, que fue tan favorable que se le y se apreció tanto, que cuando ingresó en el convento de la Purísima Concepción se le rebajó la dote en 200 ducatos,
3: uh-huh,
2: que se dice pronto, ¿no? Y que, claro, que como estaba la situación económica de nuestro Gabriel, pues no era demasiado buena, pues no pudo entregarlo al contado y tuvo que suscribir una carta de obligación, es decir, reconocimiento de deuda, vamos a llamarlo así,
3: sí, sí,
2: con su mujer, y avalado por Giuseppe García de Viguera, que era su cuñado, como fiador, ¿no? Bueno, el tercero de sus hijos, Pedro, pues abrazó el estado eclesiástico como su tío abuelo, un clérigo que se llamaba Fraguas, pues a cuya sombra había sus estudios, ¿no? Y además, fíjate, este hombre murió también, el hijo del tercero murió como cura en la parroquia de San Esteban, aquí en Soria. Uh-huh. Bueno, pues a pesar, como os decía, de su trabajo, que fue, pues, si me permitís la expresión, la leche, y ahora hablaremos de él, porque yo creo que tiene trabajos en prácticamente toda la provincia, pues a pesar de su trabajo extensísimo y de vivir 65 años, que para la época es una barbaridad, pues no parece que el matrimonio disfrutara de una holgura económica demasiado, ¿no? Pues demasiado importante, pues son
3: numerosos los elementos.
2: No derrochaba. El problema es que tenía muchísimas deudas, porque con la casa y luego los trabajos que hacía, cada vez que hacía un trabajo tenía que depositar una fianza.
3: Ah, amigo.
2: Porque documenta Saltillo un montón de sus trabajos, pero un montón de ellos, y los documenta tan estupendamente bien que incluso aporta las escrituras de los contratos que formaliza para su realización.
3: Uh-huh.
2: Entonces, cada vez que hacía un trabajo, pues tenía que prestar también, bueno, pues como hoy en día.
3: Básicamente, sí, claro, igual. Un
2: trabajo y dices tú, bueno, me comprometo a hacerlo en 2 años y si no, pues tengo que pagar.
3: Exacto, ni más ni menos.
2: Pues estuvo en bar endeudado toda su vida, ¿no? Pues bueno, pues por eso digo que eran numerosísimos los instrumentos notariales en los que se registran obligaciones. Y por ejemplo, fíjate, en los libros de la colegiata de San Pedro hay justificación de ello por los descubiertos que tenía con la misma, ¿no?
3: Uh-huh.
2: De tal manera que el tesorero del Cabildo cuenta que en lo que toca a los réditos de Gabriel de Pinedo, escultor, no se ha hecho cargo ni descargo hasta que se haga la cuenta con él. Es decir, no te damos un duro más hasta que
3: pagues lo que debes.
2: De lo que deben, efectivamente. Y el ejemplo de esta penuria se recoge en el testamento de su mujer, pues ya te digo que el suyo no se ha localizado, ¿no? Pero su mujer, que lo hizo un par de años después de que él muriera, pues tú fíjate la situación en la que estaba. Dice su mujer, dice, declaro que Giuseppe García de Viguera, su cuñado, me ha prestado y socorrido con cantidad de dineros para mi sustento y con alguna cantidad de trigo, y pagado por mí como parecerá en su cuenta. Mando que lo que por ella padeciese y lo que el pobre Giuseppe de Viguera declare, se le pague de mis bienes. Declaro que dicho Gabriel de Pinedo, mi marido, por su testamento, mandó a Gabriel de Pinedo, nuestro hijo, en su testamento dice que le dejó los modelos y estudios de su arte para que viviese de seguirlo.
3: ¿No?
2: Y a Pedro Pinedo, nuestro hijo, el huerto, al otro hijo, al que es eclesiástico, el huerto que está cerca de la casa en la que vivía.
3: Ah, pues mira, oye, un huerto ni tan mal.
2: Efectivamente, y hombre, y todo el trabajo de su padre al otro, pues tampoco. Yo fíjate lo que dice la madre, dice, y porque dicho Gabriel de Pinedo, el mayor, no siguió el arte de su padre,
3: exacto,
2: y el huerto conviene dejarlo dentro de la casa, pues dice, pues grabo a mis hijos de cualquier derecho que por las citadas cláusulas pudieran tener. Y dice, ¿por qué? Dice, porque dicho estudio lo he vendido, he cobrado, y el dicho huerto lo vuelvo a meter dentro de la hacienda de la casa para el día que se venga.
3: Como, iba a decir aval, ¿Algo así?
2: No, lo que hace es decir, bueno, pues esas partidas hereditarias que íbamos a ceder a nuestros hijos, a uno, pues eso, puesto el trabajo de su padre, y al otro huerto, que mira, que no, que...
3: Ah,
2: que
3: vale,
2: niño mayor no sigue las enseñanzas del padre.
3: Ya lo he entendido, que da igual, trabajo. Exacto, sí.
2: Y lo he vendido por mi cuenta para sacar perras, y el huerto que iba a dejarle a este, pues mira, es como cuando dices que tengo una casa con cochera y la cochera se la doy a un hijo. Y dice, no, mira, la cochera la dejo dentro del piso, que igual vale más con cochera, ¿no?
3: Pues eso
2: lo mismo con el...
3: Buen ejemplo.
2: Lo mismo exactamente con el huerto, ¿no? Uh-huh. Dice, bueno, y termina diciendo la mujer, dice que mando que lo primero que se sacare y cobrase de mi hacienda y de la de mi marido, con eso, se paguen las deudas que tenía, que son inmensas. O sea, he hecho un extracto muy pequeñito de todo lo que dice que debe. Se paguen esas deudas y lo demás contenido en este testamento y los restantes de mis bienes, si quedara algo, pues se los dejo a mis herederos, a Pedro y a Gabriel, por partes iguales, ¿no? Uh-huh. A la niña que estaba en el convento de la Purísima Concepción, pues ya le había dado dote y ya no le da, ya no le da más perdillas, ¿no? Y bueno, pues en cuanto a la labor artística de Pinedo, nuestro Miguel Lasso de la Vega, que es de Saltillo, pues nos cuenta exactamente qué cosas hizo don Gabriel uh-huh. de Pinedo, que os cuento muy, muy resumidamente, ¿no? Uh-huh. Pues el retablo de San Nicolás en Soria.
3: Ah, anda.
2: El altar de Nuestra Señora de la Virgen de la Fuente de Gómara, ¿ah? El relicario de la Colegiata de San Pedro, el altar de San Juan de Sahagún en el monasterio de los Agustinos, que ya no existe. Bueno, el altar de Nuestra Señora de la Fuente en Gómara tampoco, porque se quemó, ahora lo contaremos. Uh-huh. La imagen de la Virgen del Rosario en Arrijo, el retablo de Santa María en Aranda de Duero, que seguramente haya alguien por ahí cerca que lo conozca.
3: Pues seguramente.
2: Que se tuvo que cambiar en la iglesia porque tapaba tres ventanas estupendas y tuvieron que modificar la ubicación.
3: Sí.
2: El altar de Aldehuela de Pediáñez, estatuas de los Acevedos en la iglesia de Término de Santander, el retablo de Recuerda, el retablo de la parroquia de Munilla. Eso a grande modo, pero vamos, dice... Nos cuenta también el Marqués que en 1596 realizó el retablo mayor de la parroquia de Castillfrío. Obra que no había podido concluir Pedro del Cerro. Uh-huh. También en este mismo año realizó un pequeño retablo dedicado a San Jacinto en Ledesma, uh-huh. en Soria. El Ledesma está al lado de Gómara, pues alguno no lo tiene indicado. Uh-huh. En 1597 se le encargó la realización del retablo mayor de la iglesia de la Póveda.
3: La Póveda.
2: Y concertó también el retablo de Monteagudo de las Vicarías. En 1601 ya debía estar concluido el retablo de la Virgen del Rosario en Zárabes y en 1604 hizo la traza para el retablo mayor de la parroquia de Matalagreras.
3: ¡Madre mía!
2: Hizo la traza, luego la ejecutó Francisco de Coco, ¿no? Que era de Tarazona, un ensamblador, un talentista de Tarazona.
3: Sí,
2: en abril de 1609 firmó el contrato para hacer el retablo mayor de Osona. Y entre 1610 y 1612 realizó el retablo mayor y el retablo del Rosario para el Cubo de la Solana, además del retablo mayor de Villanueva de Samajón. En 1613 firmó contrato para la realización del retablo mayor de la Muedra. Si tenéis alguna duda sobre esto, el retablo mayor de la Muedra es el retablo mayor que había en la iglesia.

0: te hablo de la ermita de la Virgen del Camino de Abejar, sí, o de Nuestra Señora la Virgen de la Fuente de Gómara, un relicario de la Santa Cruz en Llanguas, y también se le atribuyen a su taller obras que no estaban documentadas, pero vinculadas a su forma de trabajar, como el retablo mayor de Almenar, el Chércoles, el de Tazahuerce, uh-huh, bueno, el de Árabes, el de la Virgen del Rosario de Sedón, o el de San Benito en la Cuesta, que es una pedanía de Villar del Río.
1: Uh-huh.
0: Bueno, pues la verdad es que prolijo, ¿no? Prolija la actividad de nuestro Gabriel de Pinedo.
1: Madre mía, hay más cosas que la Diputación.
0: Sí, pero además sí, la verdad que sí. Bueno, 65 años pues ya le dio al hombre para hacer.
1: Sí, ¿no? Le cundió.
0: Y luego lo que sí que es curiosísimo, y voy a leer alguna porque me pareció, bueno, las he resumido mucho, ¿no? Para ver las escrituras de contratación que hacía cuando hacía alguna de sus obras, ¿no?
1: Uh-huh.
0: Y he seleccionado tres, ¿no? El retablo de San Nicolás, la ermita de la Virgen de la Fuente de Gómara y un trabajo que hace pues para el monasterio el monasterio de Nuestra Señora de la Gracia de los Agustinos.
1: Uh-huh.
0: Estaba en la plaza de San Agustín, que ya no está. Existe ahí un monasterio, porque son curiosísimos, ¿no? Todo ello, insisto, que está obtenido de trabajo de Saltillo, que lo resume, bueno, saca las completas y yo os he hecho un pequeñito resumen, ¿no?
1: Uh-huh.
0: Pues fíjate, en cuanto al retablo de San Nicolás, dice que la primera obra que tenemos de Pinedo es el retablo de la parroquia de San Nicolás, desaparecida y en ruina su fábrica material. Este trabajo lo hace Saltillo en 1948, vamos en contexto, es decir, que ya no existía San Nicolás como estaba, exacto, más o menos como lo conocemos ahora. Bueno, pues habla de la parroquia de San Nicolás, desaparecida y en ruina su fábrica material, tanto por acción del tiempo como por actividad e intervención de los hombres, ¿no? El retablo está ahora mismo, y actualmente sigue estando, está en la capilla de la iglesia del convento de San Francisco.
1: Uh-huh.
0: También como destino distinto del primitivo, pues el templo pues fue en su momento hospital provincial, y gracias a esto pues ha conservado en parte, después del abandono y de la destrucción que significó la primera desamortización, y bueno, y luego la acción también de los franceses y de alguna otra, ¿no?
1: Uh-huh.
0: Bueno, pues consideramos esta como la más lograda de las obras del escultor soriano, donde mejor se aprecian sus cualidades, ¿no? Documentalmente, uh-huh, podemos ilustrar esta obra con una escritura de concierto, es decir, la contratación de 1597, y que sirve para determinar el tiempo empleado en la obra, ¿eh? Lo empezaría en febrero de 1597 y estaba ejecutándose cuando se otorga la segunda escritura de finalización el 26 de octubre de 1599, y tardó dos años, ¿mm?, más de dos años en hacerlo, ¿no? Y la escritura, muy resumidamente, dice algo así: dice, en la ciudad de Soria, primero día del mes de febrero de 1597, en presencia de mí, Juan García, escribano del rey nuestro señor y del número antiguo de dicha ciudad, ante los testigos presentes a los cuales yo el dicho escribano doy fe y conozco, dijeron que cuando fray don Pedro de Rojas, obispo de Osma, del consejo del rey de nuestro señor, visitó esta ciudad, la dicha iglesia parroquial de San Nicolás, entre otros mandamientos, mandó a Diego Morales, mayordomo de la iglesia, so pena de excomunión mayor, del dicho retablo a hacer de talla y escultura y ensamblaje a Gabriel de Pinedo, escultor natural de dicha ciudad de Soria, con el que se hagan los conciertos, tratos y contratos necesarios de manera que venga a ejecutarlo.
1: Uh-huh.
0: Y Gabriel de Pinedo, escultor, vecino de dicha ciudad, quiere cumplir lo susodicho y para ello hará todo lo hecho y acabado en toda perfección como el arte requiere en dicho retablo y con las figuras e historias que en la traza se recogen. Dijimos que la traza era, pues, digamos, el proyecto, ¿no?, el de construcción, ¿no?
1: Uh-huh.
0: El cual dicho retablo ha de ser de buena madera de pino, con las historias que en ella se muestran, como se ha dicho, y fecho en toda perfección, el dicho retablo se ha de tasar por dos oficiales. Es decir, fíjate qué curioso, porque dice, una vez hecho el retablo se tiene que tasar por dos oficiales. Uno puesto por el escultor, por Gabriel de Pinedo, y el otro por el cura y el mayordomo de esta iglesia. Y que los dichos maestros, es decir, por los dos oficiales, digamos por los dos peritos, vamos a decir,
1: ¿qué?,
0: declaren valer la dicha obra. Y que se le tiene que pagar a dicho Gabriel de Pinedo de los frutos y rentos de la iglesia, el cual dicho retablo se obliga a dar hecho y acabado en toda perfección dentro de tres años primeros siguientes que

0: corren y que se cuentan desde hoy día de la fecha de este contrato.
1: El tiempo de.
0: El tiempo de, efectivamente. Pues curiosa la situación, ¿no? Pues, sí. Pues fíjate, pues para la escritura del retablo de la ermita de la Virgen de la Fuente de Gómara, pues pasa algo similar también, ¿no? En este caso lo que hace es otorgar poderes, y es curioso, ¿no? Porque dice, sepan cuantos esta carta de poder vieren, como yo, Gabriel de Pinedo, escultor y vecino de esta ciudad de Soria, otorgo y conozco por esta presente carta, y otorgo mi poder cumplido cuan bastante en derecho se requiere para tal caso, y debo dar y otorgar a Bartolomé de Ávila, pintor, vecino de esta ciudad natural de Aranda de Duero, para que por mí mismo y representando mi propia persona, conjuntamente, y dice insolidum es solidariamente, ¿no? Como hoy conocemos la... En fin, ya sabes que las escrituras se pueden firmar o los compromisos solidaria o mancomunadamente, ¿no? Si es solidariamente, todos responden con su patrimonio de la totalidad del compromiso, ¿no? Pues eso, firman insolidum. Me podrías obligar y obligáis a la paz y cumplimiento del retablo de Nuestra Señora de la Fuente de Gómara, que yo tengo que hacer en escultura y talle y ensamblaje, y vos, el amigo este Bartolomé de Ávila, lo habéis de dorar según conforme al mandamiento y licencia que tenemos del obispo de Olma. En razón de ello, pues hacer y hagáis con el cura y mayordomo de la iglesia o con persona a cuyo cargo fuere para el cumplimiento de ello cualquier contrato, obligación y otras cualesquiera escrituras a los plazos y precios o a la tasación que concertéis. Es decir, que estamos hablando de 1.600 o 1.700 a principios de 1.700, y si te das cuenta, las escrituras eran de una perfección absoluta. Es decir, se recogía todo, pero todo, ¿no?
1: Todas las posibilidades, vamos, para que quedase todo lo más cerrado posible.
0: Absolutamente. Fíjate, y de tal manera que la última de las que quería hablaros, que era la escritura que firma con el prior de San Agustín, este monasterio de Nuestra Señora de Gracia, que sería de la Orden de los Agustinos, que era el convento que había en la Plaza de San Agustín, de la Plaza de las Mujeres, pues dice que Gabriel se obligaba y obligaba con su persona y bienes muebles y raíces habidos y por haber de hacer, y que hará la dicha obra en la forma que dicho es, y la dará hecha y acabada en perfección a los tiempos, y que si no dando lo hecho y acabado en perfección para dicho tiempo, que a su costa el dicho convento pueda buscar persona que lo haga por el precio que se le concertare y por lo que más costare, y por lo que tuviera recibido se pueda ejecutar y cobrarlo de su persona y bienes en virtud de esta escritura. Es decir, que las escrituras al final, lo que os decía, que se concerta de tal manera que el que encarga se compromete a pagar, pero el que recibe el encargo de la obra, en este caso nuestro Gabriel de Pinedo,
1: hacerlo en tiempo y forma.
0: Pero que se compromete con sus bienes muebles, raíces, habidos y por haber, a que si no termina en tiempo, la iglesia podía coger y encargárselo a otro y que el sobrecoste lo pagara él.
1: Sí, sí.
0: Es decir, que eran de lo más ladinos en ese sentido, ¿no?
1: Uh-huh.
0: Pero bueno, yo creo que es interesante la historia, ¿no?
1: Pues sí.
0: Y bueno, pues nada, pues por terminar, deciros que don Gabriel de Pinedo pues falleció en Soria, fíjate qué curioso, un 15 de mayo de 1625.
1: Uy, estamos a 12.
0: Estamos a 12, es decir, pero el año pasado, si hubiéramos hecho esta calle el año pasado, hubiéramos podido hacerla
1: en el día.
0: 400 años, justo en el 400 aniversario de su fallecimiento.
1: Qué curioso. ¿Verdad? 400. Oye,
0: bravo, tenía que ser.
1: Efectivamente. Bueno, pues una calle que es calle, pero que no está visible, es calle, pero no es calle, y que hoy hemos aprendido su historia y sobre todo la de una persona que, como podéis comprobar, o habéis podido comprobar, pues fue muy importante, no solo para la capital, sino también para la provincia, que mucha de su obra, pues oye, ahí está también para la posteridad, o eso esperamos, que sea para la posteridad, o por lo menos para los máximos años posibles. Así que, algo más que hemos aprendido, mucho bueno. Tomás, qué mil gracias.
0: Muchísimas gracias a vosotros, don Alfonso.
1: Se me cuida.
0: La semana que viene intentaremos hacerlo más y mejor. ¿Eh?
1: Eso, pues la semana que viene más y mejor. Tomás, gracias, un abrazo.
0: Un abrazo para vosotros, buenos días.
1: Buena semana.
0: Igualmente.

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0: Pues 41 los minutos que pasan ya de las 10 de la mañana a esta hora. Como este martes, saludamos a Eduardo Layana.
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0: ¿Qué tal, Eduardo Layán? Ahora sí, buenos días.
1: Ahora sí, buenos días.
0: ¿Cómo estamos?
1: Me he adelantado.
0: No pasa nada, que lo he hecho yo por aquí diferente. Como ando a vueltas con la sintonía nuestra, ya sabes,
1: ya.
0: Lo he hecho diferente. ¿Qué tal? ¿Cómo estás?
1: Estamos bien, estamos en forma.
0: Bueno, me alegro mucho.
1: Tú también.
0: Yo de momento bien, oye, de la alergia parece que mejor. Será por las lluvias estas, luego ya veremos qué es lo que pasa.
1: Limpia un poco el ambiente.
0: Pero limpia el ambiente, efectivamente. Así que, pues aquí, encantado de charlar contigo, ya lo sabes, como siempre. Y de parar un rato, que creo que es lo que todos hacemos cuando vienes por aquí. Así que, encantados de escucharte y además de seguir hablando de lo que estábamos hablando últimamente, que es de mirar un poco hacia nuestros adentros, hacia nosotros.
1: Mirar hacia nuestros adentros.
0: A ese adentros. Yo, ¿verdad?
1: A ese yo profundo. Fíjate, creo que fue un autor, no recuerdo ahora el nombre, que dijo que todos los males del mundo se solucionarían si fuéramos capaces de pararnos 5 minutos y entrar en nuestro yo profundo.
0: Tan solo 5 minutos.
1: 5 minutos.
0: Casi nada.
1: Fíjate, y se han hecho investigaciones con estudiantes universitarios. Se les ha metido, se les dijo que iban a estar solos en una habitación, sin teléfono, sin ordenador, sin ninguna conexión, 6 minutos, a ver cuánto aguantaban. Muy pocos aguantaron 6 minutos. Muy pocos aguantaron 6 minutos.
0: Sí.
1: Es decir, no somos capaces de entrar en nuestro interior, de mirarnos para adentro. Y el móvil ahora lo dificulta mucho más.
0: Mucho más, efectivamente. Ahora es como que lo tenemos todavía mucho más fácil, ¿no? Lo de distraernos, etcétera, etcétera. Fíjate hasta qué punto que hay sitios, hay bares, restaurantes, incluso unos sitios que te invitan a vivir la experiencia de dejar el móvil a la entrada. Simplemente.
1: Pues no me extraña.
0: O te dan una cajita para que todos los comensales metan el móvil dentro. Yo ahí peco. Ahí Eduardo, me tienes que echar me puedes echar todas las broncas del mundo.
1: No.
0: O sea, me iba a decir, me costaría horrores. No. O sea, depende del momento. No. Pero,
1: si te mentalizas, todo está aquí, en la cabeza.
0: Ya.
1: Si te mentalizas, y si, iba a decir, si descubres y saboreas ese estar solo o ese estar plenamente con amigos en un bar tomando una caña, sí, charlando, si saboreas la experiencia del momento presente, la plenitud que eso tiene, pues igual no te costaría tanto.
0: No, mira, estaba yo ahora pensando, y por ejemplo, los viernes que solemos quedar los amigos y tal, y nos vamos a tomar algo, a tomar unas cañas, y fíjate que en esos momentos no, ahí no, a ver, salvo que te vibre o tal o lo que sea, pero no, en esos momentos no suelo estar yo muy atento, no solemos, además, me atrevo a decir, fíjate, pero será de los pocos ratos, el resto de la semana.
1: Cuando estás plenamente en lo que estás, observa a los niños jugando. Se les pasa el tiempo volando, vamos, es que
0: ya,
1: no se enteran y la mamá les tiene que llamar para que vengan a comer o a merendar, pero no tienen conciencia de tiempo.
0: Del tiempo. Wow.
1: Si estás en algo metido y estás plenamente identificado con eso, no cuenta el tiempo.
0: ¡Qué maravilla lo de no tener conciencia del tiempo!
1: No tienes conciencia del tiempo.
0: ¡Lujo!
1: Quiero decir que tienes conciencia de eternidad, que no es algo que será después de nuestra muerte, sino la eternidad es eso, el no tiempo, la sensación de la plenitud del momento presente.
0: Sí, sí, sí, sí.
1: Y eso lo podemos experimentar y es necesario. Yo creo que es una dimensión del ser humano que tenemos que cultivar.
0: Pues sí, la verdad es que sí. Deberíamos. Entre otras cosas, porque yo creo que si todo eso lo consiguiésemos, conseguiríamos mirar más adentro de nosotros, y mirando más adentro de nosotros, pues conseguiríamos, lo primero, ser más felices, lo segundo, tener mejor salud, y lo tercero, hacer un mundo mejor, que lo hemos hablado muchas veces.
1: Que no es poco.
0: Que no es poco, no, he dicho demasiado. Me parece a mí incluso. pero no es ninguna utopía, sería realidad.
1: No es ninguna utopía y yo creo que es necesario hacerlo. Bueno, hay instituciones que lo van descubriendo, incluso empresas, pues ya hay empresas que hacen zen, tienen un cuarto de zen, y recuerdo experiencias que yo he visto en internet que llamaban la pausa, es decir, estás discutiendo un grupo de políticos, fíjate, un grupo de políticos o de concejales de un ayuntamiento,
0: qué novedad.
1: Y alguien que les dice, vamos a parar 2 minutos, silencio, cerrar los ojos, pensar para adentro. Y esos 2 minutos pasan, vamos a reanudar el diálogo. Cambia radicalmente el diálogo. Cambia radicalmente porque se dan cuenta en esos 2 minutos que, iba a decir, la cantidad de tonterías y de descolocaciones que estamos teniendo en el diálogo, la no escucha, la crítica del otro, etc., etc., etc.
0: Sería un ejercicio curioso, voy a decir, de ver en el Congreso de los Diputados, por ejemplo.
1: En el Congreso de los Diputados, por ejemplo. ¡Qué maravilla! Julio. Decir, vamos, paren ustedes 2, 3, 5 minutos, mejor.
0: No nos lo creeríamos.
1: Es que no, yo creo que no lo aguantan. No lo aguantarían. Y a ver, y respiren y paséense por el cuerpo eso que están diciendo, lo profundo del tema, diría sí. Yo, lo profundo del tema, y desde ahí, pues empezar a... Hay gente que está diciendo eso, que a ver si en el Congreso se colocara una sala de hacer yoga o de hacer zen, que pudieran antes pasar los señores diputados. Y
0: por allí un ratito, ¿no?
1: Un ratito para cambiar algo. Pues eso es fundamental para todo ser humano y está a nuestro alcance y no cuesta dinero. Que hoy que se compra y se vende todo y se valora todo.
0: Hoy todo cuesta, menos eso, fíjate qué curioso.
1: Lo decía Machado.
0: Menos eso que nos hace tanto bien.
1: Decía Machado, necio es el hombre que confunde valor y precio. Necio es el hombre que confunde valor. Esto tiene valor,
0: sí, sí.
1: No tiene precio, no tiene precio, pero tiene gran valor el estar contigo.
0: Valer y costar, fíjate.
1: Exactamente. Pues yo creo que tenemos que, bueno, y este espacio lo estamos intentando invitar a las personas a que de vez en cuando se paren y que hagan esta experiencia. Hoy tenía pensado hacer un pequeño ejercicio de 5 minutos de silencio. Podemos hacerlo al final.
0: El último gustó, ¿eh?
1: Podemos intentarlo. Pero ¿qué pasa si nos metemos dentro de nosotros? Pues, en primer lugar, hay paz interior. Es un espacio seguro. Es un espacio tranquilo. Es un espacio de calma. Es un espacio de libertad. Es un espacio de creatividad. Es un espacio de comprensión del otro, del diferente. Es decir, es un espacio que tenemos dentro, que está a nuestro acceso. Basta cerrar los ojos y centrar la atención en la respiración y esperar ahí un poco. De eso, apagado el móvil, incluso fuera de ahí para que no vibre. Uh-huh. Apagado todo y estar contigo, con nosotros mismos, teniendo la experiencia de ese momento presente. Sencillamente, siendo conscientes de la respiración.
0: ¿Sabes qué hago yo a veces? Hay dispositivos hoy en día que, vale, que es una maravilla. Yo tengo el reloj este, vale, que te marca todo, te sirve muy bien de ayuda, puedes hacer un montón de cosas de él. Yo muchas veces me lo quito. No puedo. Hay veces que me vibra 6-7 veces seguidas de WhatsApps o de tal o de no sé qué o de notificaciones y te lo juro que me lo quito. Hay veces que digo, ¿en qué hora me compro yo esto?
1: Claro.
0: O sea, a ver, que luego muy bien, ¿eh? Porque para otras cosas, pues sí, pues viene muy bien, tal, no sé qué, es una maravilla. Pero muchas veces que digo, no puedo.
1: Por eso estás dando la clave. Y la clave es que seamos conscientes de que podemos gestionar la tecnología. Podemos gestionar el móvil, el reloj y multiconsciente, multiforme, podemos gestionarlo, está en nuestras manos, y distinguir tiempos de escucha, de mensajes, de notificaciones y tiempos de silencio. Lo que decíamos antes, esos momentos de donde todo se procesa, donde todo se digiere. Eso es como si, me viene el ejemplo, vamos a ver, si comemos a lo bestia con ansiedad, sin dar tiempo a digerir, pues es que no nos hace daño a nuestro organismo. Uh-huh. Necesitamos tiempo para el silencio, para digerir, para asimilar las experiencias. Dicen que la sabiduría no es la experiencia que tienes, sino la experiencia asimilada. Uh-huh. Es importante, uh-huh, porque si no, experiencia, a todos nos pasan cosas, es cómo lo digieres, cómo lo elaboras. Recuerdo un artículo de Freud que él titulaba recuerdo, repetición y elaboración. Muchas veces el recuerdo quiere decir cuando nos pasan cosas, pues le damos al coco y estamos en el pasado, ¿no? Que nos pasan, o en el futuro que nos va a pasar. Recuerdo. Repetición. Si no lo elaboramos, lo repetimos muchas veces. Repetimos, si te das cuenta, dicen que el hombre es el único animal que tropieza 3 y 5 veces en la misma piedra. Y es verdad, ¿por qué? Porque nos dominan nuestros hábitos de conducta, nuestras pautas, nuestros egos, y repetimos lo mismo, nos caemos en la misma piedra. Recuerdo, repetición y elaboración. Solo hay cura si hay elaboración. ¿Y la elaboración qué quiere decir? Me viene a la mente también el cocinar. Hay que elaborar los platos, no, si están crudos y cada uno separado no sirve. Hay que cocinarlos, misturarlos, mezclarlos, combinarlos. Recuerdo, repetición y elaboración. La elaboración es un proceso interno que vas asimilando lo que ha pasado, cómo, por qué, qué me dice este acontecimiento, y eso nos sirve para hacer la digestión de la experiencia.
0: Me ha gustado la frase.
1: Y para eso sobra el móvil y sobra el reloj inteligente.
0: La verdad es que sí.
1: Determinados momentos, hacer la experiencia. Ya te digo que se hizo con universitarios 6 minutos y aguantaron muy pocos. Aguantaron muy pocos.
0: Y mira que hoy en día hay muchas herramientas, muchas veces, que yo creo que sirven muy bien, ya no solo para el autocontrol, que también, porque hoy en día pues los teléfonos incluso te dejan el autoexcluirte un poco, ¿no? De decirte, pues solo puedes estar una hora en redes sociales. Eso te lo deja, no te deja luego incluso abrir la aplicación. A ver, que el que quiere, pues obviamente encontrará la excusa o la forma de hacerlo de nuevo. Pero sí que hay ejercicios significativos, como por ejemplo los que te dan todos los terminales hoy en día, de mirar las veces que tú has desbloqueado el móvil.
1: Por ejemplo.
0: O las horas de utilización.
1: Por ejemplo.
0: Nos asustaríamos. Yo lo he hecho una vez y me ha asustado, vale, que es parte del trabajo y tal, de lo que... Pero...
1: Bueno, en ti tienes cierta excusa porque es parte de tu trabajo.
0: Sí, bueno, lo uso mucho para trabajar, pero...
1: Pero evidentemente...
0: Di que me queda el consuelo de que luego llega el fin de semana y baja mucho, mucho, mucho las horas, pero...
1: Bueno, pero fíjate que solo con que tuviéramos 5 minutos diarios de desconexión de...
0: Total.
1: Solo 5 minutos, que son, nadie puede decir que no los puede tener.
0: Sí.
1: 5 minutos. Por mucho que tengamos mucho trabajo, muchas faenas, 5 minutos. Párate, cierra los ojos, pon tu atención en la respiración y escucha tu yo profundo, a ver qué hay ahí en tus adentros. Estate contigo, es estar contigo. Y luego practicar también el estar plenamente con lo que hagamos. Dice que a un monje, un discípulo le preguntó: maestro, ¿cómo conseguiste la iluminación? Y él le dice: cuando como, como; cuando paseo, paseo; cuando estoy con amigos, estoy con amigos; cuando duermo, duermo. Haz tú lo mismo. El discípulo se quedó: vaya tontería, ¿no? Bueno, pues eso es algo importante de decir. Tenemos actividad externa, lógicamente, pero podemos tenerla de dos maneras. Y hay mucha gente que la tiene de dos maneras. Va caminando con el móvil, eso lo vemos todos. O va todo con el móvil. Estate plenamente en lo que estás, en tu trabajo, ahora mismo que estamos dialogando. Plenamente aquí y ahora. Lo de mañana ya vendrá y ya lo haré, y lo de ayer ya pasó. Aquí y ahora en plenitud. Estar con los amigos, estoy con los amigos. Estoy comiendo, disfrutar, saborear, gustar. Si como, como. Si camino, camino. Si duermo, duermo. Es decir, la atención es lo que se llama ahora el mindfulness, que algún día le dedicaremos más espacio. Es la presencia en el aquí y el ahora, totalmente en lo que hagas. Y eso lo tenemos al alcance y no nos quita nada de hacer. Es hacerlo de otra manera. Paseando, por ejemplo, mientras vas al trabajo, vienes al trabajo. Sea en bici, sea en coche, sea andando. Estar en lo que estás caminando. Cada paso que das, darte cuenta de sensaciones corporales. O en el coche, darte cuenta de todo lo que... hasta nos sirve para evitar accidentes, evidentemente. Uh-huh. Atención plena, porque si estás conduciendo y estás pensando lo que tienes que hacer en el trabajo o lo que tienes que hacer mañana, ya no estás plenamente ahí. Es decir, la conciencia plenamente en lo que estoy haciendo aquí y ahora, en cada momento. Y eso es fundamental y está a nuestro alcance.
0: Sí, y como decías antes, además es gratis.
1: Y es gratis.
0: y podemos hacerlo todos y vamos a llegar a estar mejor y sobre todo también incluso a sentir, porque esa es una de las bases de lo que nos has hablado en semanas atrás, de encontrarnos y de escuchar a nuestro cuerpo y de escucharnos un poco a nosotros mismos. Simplemente con ese ejercicio de 5 minutos y casi hasta sin quererlo lo vamos a conseguir.
1: Sin duda ninguna. Sí, porque mira, uno de los efectos que tiene es que separa el diálogo interno mental, es decir, si te das cuenta de lo que decíamos otro día también, la cantidad de cosas que nos vienen a la cabeza y cómo nos enrolamos en algunas, nos le damos vueltas y vueltas, sí, y, sí, vueltas bon, y vueltas y
0: bon,
1: vueltas,
0: bon, bon, bon.
1: Nos domina. Bueno, pues hacer este ejercicio que decimos de 5 minutos y este que digo en tu vida diaria de si como, como, si paseo, paseo, si disfruto de unos amigos, disfruto de unos amigos, eso te hace que el darle poca importancia o poco a poco vas perdiendo el diálogo interno. Es decir, y viene, pero no le das importancia.
0: No, claro.
1: Viene, pero pasas de él. Entonces, y eso nos, iba a decir, nos capacita mucho más porque en el fondo es la posibilidad de disponer de toda nuestra energía física y mental, psíquica, emocional, para lo que estás haciendo aquí y ahora. Y eso es maravilloso, porque si no estamos divididos, estamos haciendo una cosa, estamos pensando en otra, sí, lo que tengo que hacer otra, o estamos rumiando un acontecimiento, una situación que me pasó, estamos rotos, estamos divididos, estamos, los budistas dicen, estamos dormidos.
0: Uh-huh.
1: Y ellos, eso como contraposición, hablan de estar despiertos, y estar despiertos es conciencia plena aquí y ahora en cada cosa que hago. Punto pelota.
0: ¿Es una cuestión todo de concentración o va más allá?
1: Es de concentración, pero es de hábito. Date cuenta lo que decíamos antes de esta sociedad. Estamos muy habituados a lo contrario. Entonces no es fácil cambiar en un día. Si tenemos que educar nuestra mente, nuestro cerebro en todo esto. ¿Es concentración? Sí, concentración, pero yo diría un poco de constancia, perseverancia. Hacer esto.
0: Bueno, la perseverancia te va a hacer que luego la concentración sea más fácil.
1: Claro, poco a poco va siendo más fácil. Es decir, es que poco a poco, iba a decir, cuando llegas a disfrutarlo.
0: Exacto.
1: Es que ya no te cuesta.
0: No tienes que concentrarte, es que, porque te vas a ir solo.
1: Es que es todo lo contrario. Es decir, que lo anterior te parece una barbaridad.
0: Sí, sí.
1: Porque lo disfrutas, lo vives, ves que lo que tú decías antes. Estás tú mejor, tienes más salud y sí, hay un mundo mejor. Discutes menos con los demás, te peleas menos con la vida, lo haces todo en plan más amoroso, más tranquilo, más sereno, con más calma, muchísimo mejor.
0: Y haces un mundo mejor.
1: Todo es un beneficio para todos.
0: Pues sí, la verdad es que sí, que lo es para todos. Danos algún consejo, aunque creo que yo ya nos podemos hacer un poquito a la idea. El primero de todos, obviamente, pues si llevas un reloj, quitártelo, de estos que te mandan notificaciones. El segundo, poner el móvil en avión o dejarlo por lo menos lejos y en silencio y que no suene. El tercero, ¿tiene algo que ver el entorno también o se puede conseguir en cualquier tipo de entorno?
1: Hombre, vamos a ver, para empezar, es bueno procurar un entorno silencioso y un entorno de soledad, ¿no? Pero llega un momento en que lo puedes hacer. Yo he hecho relajación y eso en un autobús o en un parque que hay ruidos.
0: ¿Mm?
1: Se puede hacer, pero evidentemente hay que coger el hábito. A ver, para concretar, yo propondría dos cosas. Si quieres, vamos a hacer este pequeño ejercicio de 5 minutos.
0: Vale.
1: Para que la gente se entrene.
0: Eso.
1: Entonces cerramos los ojos, escuchamos el silencio, escuchamos los ruidos que hay, quizá fuera de casa, fuera de la habitación donde estás o donde estés, escucha los ruidos y te diría, hazte amigo de ellos, no te pelees con ellos. Al revés, me relajan, me tranquilizan. Escucha los ruidos y pon tu atención en tu cuerpo, en tu respiración. Inspirar, soltar. Inspirar, soltar. Y estate ahí. Te vendrán pensamientos, déjalos pasar. Déjalos pasar. Y te dices, yo no soy mis pensamientos. Déjalos pasar. Te vendrán lo que tienes que hacer, lo que hiciste ayer. Déjalo pasar. Tu mente en tu respiración. Si oyes ruidos, los acoges y te relajan. Y poco a poco vas teniendo esa experiencia de encuentro contigo mismo, de acogida de ti mismo. Y te voy a dar un mantra para que te lo repitas asociado a la respiración. Es sencillamente soy. Soy. Al inspirar, repítete soy. Y al expulsar también, soy. Si quieres, soy vida, soy vida, estoy vivo, pero soy. Prescindimos de roles que desarrollamos en la sociedad. Soy arquitecto, soy médico, soy hombre o mujer, soy. Si te vienen pensamientos, los dejas pasar, o emociones, y sencillamente permítete vivir el aquí y el ahora. Soy en el ser, si quieres. Quieres decir, soy uno en el uno, soy vida con toda la vida que hay en el universo. Soy.

te vienen pensamientos, los dejas pasar. Tu mente plenamente vuelve a la respiración. Inspiras ese ser. Lo inspiras y lo expulsas.

Soy amor, soy bondad. Siente que eres eso, que eres. Y desde ahí después te ocuparás de tus tareas en casa, de hacer la comida, de atender a tus hijos, de hacer tu trabajo. Pero desde ahí,

Si te viene alguna emoción, la coges. Pero vuelve al soy. Es lo más grande que tienes. Es lo más grande que eres. Y ese ser es paz, es tranquilidad, serenidad. Y desde ahí puedes vivir y sentir y amar y hacer y trabajar desde ahí.

0: Bien, varias respiraciones profundas de nuevo. Tomando conciencia de tu cuerpo. Si quieres, abres los ojos poco a poco y tomas conciencia de dónde estás, sin juzgar nada, sencillamente contemplar ser. Desde ahí se ven las cosas de otra manera, la vida de otra manera, el amor de otra manera, el trabajo, todo. Y otro segundo ejercicio que podemos plantear esta semana es lo que decía antes. Este sería activo, es decir, este es el que hemos hecho, es de soledad, de recluirte. Uh-huh. Este segundo activo, es decir, lo que hemos dicho, por ejemplo, todos hacemos ejercicio, todos paseamos para ir al trabajo, para ir a la compra. Te propongo que cuando vayas a donde sea, al trabajo, a la compra, a casa de un amigo, al bar, a dar un paseo por la dehesa, tengas algún rato en que tu mente esté en tus piernas, en tus pies, en tu movimiento.
1: En sentirlos.
0: En sentirlo, en sentir tu paseo. Que si lo analizáramos, qué cantidad de músculos, de huesos se ponen en marcha en algo que hacemos automáticamente, pero trata de poner tu mente en pasear con tu ritmo normal, pero mira a ver si corres demasiado, tienes ansiedad o vas despacio. Sencillamente ser consciente de tu pasear. Y otro ejercicio que podría ser es en la comida, comer más tranquilos. No comer

0: accesible. Pues Eduardo, qué un placer. Gracias.
1: Igualmente, gracias a ti.
0: Que te veo pronto y nada, que lo he hecho, ¿eh? Me has visto.
1: Te he visto muy concentrado.
0: Muere. Estoy mejor.
1: Te he visto muy concentrado.
0: Estoy mejor, ¿eh? Me siento mejor.
1: ¿Ves? Bueno.
0: Mejor. Muchas gracias, Eduardo Layana.
1: Vale, un abrazo. Pronto. Gracias, Alfonso.
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0: 22 los minutos que pasan ya de las 11 de la mañana. Estás escuchando la sintonía de Vive Radio Soria en esta mañana de martes 12 de mayo. Enseguida vamos a hablar con Jessica. Es influencer, tiene muchísimos seguidores y lleva el torrano por bandera, el torrano de Soria. Bueno, enseguida la conocemos, os contamos su historia.
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0: y saludita para todos los envidiosos. Y
1: esta copa 29 los minutos que pasan ya de las 11 de la mañana. Vamos entrando casi en el tramo final. El termómetro marcando, por cierto, los 12 grados ya aquí en Soria capital. Mañana fresquita la que hemos tenido y días, bueno, pues un poco revueltillos, pero bueno, que parece que para el fin de semana hace mejor. Vamos a hacer un ejercicio. Id preparando el móvil. Podéis entrar en Facebook, en Instagram, en TikTok, en cualquiera de las tres redes sociales. Si queréis, por si no conocéis a quien tenemos al otro lado del teléfono, pues para que veáis su perfil. Ahora, eso sí, ya os voy diciendo que os va a dar hambre.
0: Ahí le voy, señorazo.
1: Se llama Jessica Pascual, la tenemos al otro lado del teléfono. ¿Qué tal, Jessy? Muy buenas.
2: Hola, hola, buenas.
1: ¿Cómo estamos?
2: Pues bien, la verdad, ahora me pillas grabando.
1: Ah, estamos, mira,
2: grabando una receta para hoy.
1: Vaya, pues justo. ¿Se puede hacer spoiler o...?
2: Sí, estaba grabando en terreno soriano, como lo hacemos de manera tradicional.
1: Ah, qué bueno, qué bueno, qué bueno. Oye, Jessy, el terreno vamos por bandera.
2: Sí, sí,
1: en
2: por
1: tus
2: supuesto.
1: Perfiles, ¿no?
2: Por supuesto, me conocen por ello.
1: Por eso, que, jolín, a ver, yo te sigo desde hace tiempo y es como que todo tu contenido ha virado un poquito, ¿no? Siempre ha habido esa parte gastronómica, también de fiesta, tal, pero ahora, vamos, el torreno, las recetas y ya tu balcón, tu ventana, tu terraza, que se ha hecho famoso, claro.
2: Pues sí, porque al final era mi Instagram personal, pero al final la gente me preguntaba tanto por cómo hacer los torrenos, cómo los hacemos aquí, y al final decidí compartirlo con todo el mundo.
1: Y no solo de torrenos, ¿no? Porque hacen más recetas.
2: Sí, hago más recetas, o sea, las que hago yo en mi casa día a día, y bueno, pues alguna cosa, lo que voy improvisando sobre la marcha. Pero bueno, procuro coger producto soriano.
1: Eso, todos además con producto soriano, o la gran mayoría. Y luego muchas también de esas recetas que, bueno, pues quizás no estamos muy acostumbrados a ver, ¿no? En perfiles dedicados a las recetas, a la gastronomía, que igual se tiran más a las cosillas así. Hay de todo, obviamente, porque hay muchísimos perfiles así del estilo, ¿no? Pero tú siempre le pones la coletilla de o como se hace en Soria, o como los hacía mi abuelo, como se hacen en mi casa. Y esos productos que igual no son tan, no se ven tanto en redes, ¿no?
2: Claro, eso es. Pues, por ejemplo, esta semana me pasó que subí la careta de cerdo, la adobada, y para mi sorpresa, que yo pensaba que por lo menos en Castilla y León la tendrían, sí. Y me dijeron gente de Burgos que allí no era imposible encontrar una careta así.
1: Madre mía.
2: Digo, pues nosotros la compramos en la carnicería. Yo lo compré pensando que, digo, la gente sabrá hacerlo y no se lo podrán comprar. Pues para mi sorpresa se ve que solo debe de ser de Soria.
1: Qué curioso, fíjate, algo como, sí. Como la careta, que siempre, que no sé, que igual haces barbacoa tal, y nosotros por lo menos siempre que compramos una careta, vamos, para hacerla en la barbacoa,
2: claro.
1: Está buenísima.
2: Sí, eso es.
1: O sea que, pues mira, uno de los ejemplos. ¿Qué más cosas te han sorprendido de todo lo que te han dicho? Bueno, los torrenos seguro que se los has dado a conocer a mucha gente.
2: Sí, por supuesto. O sea, el vídeo que subo de torrenos, la verdad que se me suele hacer viral, suele pasar el millón de visualizaciones. Porque al final, que sí, que, o sea, muchos creadores de contenido suben vídeos de torreznos y los hacen estupendos, exquisitos, pero yo creo que al final, como lo tenemos aquí en Soria,
1: sí.
2: No es igual. También puede ser por el ambiente, la temperatura y muchas cosas, que no es lo mismo que lo hagan en Barcelona que hacerlo aquí en Soria.
1: También, todo luego influye, lógicamente, y el producto también que tenemos aquí. A ver, que hoy en día pues el torreno obviamente se puede comprar y los productores de torreno de Soria lo distribuyen obviamente por toda España, bueno, incluso más allá, pero bueno, aquí lo tenemos muy a mano y luego por las condiciones también que se dan. Almitas también has hecho, que seguro que a mucha gente les sorprendió.
2: Sí, sí, lo de las almitas les llama mucho la atención porque se piensan que es bacon frito, sí. O sea, me lo dicen muchísimo. Digo, no, es el torreno de Soria, otra forma de corte y otra forma de... Bueno, el cocinado es prácticamente igual, pero distinto.
1: Por eso que al final es darlo a conocer, que jolín, pues que tú tienes al final ahí un altavoz muy grande y oye, pues creo que también llevas el nombre de Soria a muchos sitios, o sea que te tenemos que estar en ese sentido pues todos muy agradecidos. Además he visto que hoy has pasado los 200.000 en Facebook, ¿era?
2: En Facebook, sí, yo creo que en el grupo Meta ya tengo 400.000, entre Instagram y la aplicación que es como la de Twitter, la nueva, la de
1: sí, Trends
2: o algo así, sí, algo así. Y ya tengo los 400.000 en el grupo Meta.
1: A los que tienes que sumar los de TikTok, ¿no? En TikTok también
2: los de TikTok. En TikTok tengo una cuenta de 120.000 y luego tengo otra de recetas. que la estoy haciendo ahora y pues tendrá 14.000 o por ahí.
1: Bueno, que irá también subiendo poco a poco, casi nada, madre mía, al final.
2: Sí, medio millón.
1: Fíjate, pues mira, medio millón a los cuales llegas con cada vídeo en el que vendes Soria, en el que vendes nuestra gastronomía, el Burgo de Osma y oye, pues al final hay que estar, lo que digo, muy muy agradecidos a ti, Jessy, por todo lo que haces, y por eso también hoy queríamos conocerte un poquito más, y todos aquellos que no te conozcan o no te sigan, que lo hagan. Si ponéis Jessica Pascual os va a salir, si ponéis, bueno, es lo más fácil, ¿no?, para encontrarte quizás, Jessica Pascual, y ya
2: sí,
1: está, ¿no?
2: Jessica Pascual. Desde Instagram y aparece donde más.
1: Por eso. Pues ya sabéis, ahí podéis seguir a Jessica, que seguro que tenemos oportunidad de hablar más veces contigo. Te mando un abrazo grande y miremos y miraremos luego la receta.
2: Muy bien, muy bien.
1: Gracias, Jessy.
2: Vale, adiós.
1: Chao.

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Pues 47 los minutos ya que pasan de las 11 de la mañana. Casi vamos entrando en el tramo final. Bueno, de hecho ya estamos en el tramo final. Y dentro de nada pues nos vamos a ir despidiendo. Vamos a aprovechar, mira, para hacer algo que hacía que no hacíamos. Contaros la agenda, lo que hay para estos días.

0: esta hora de la mañana lo que hay para hacer en Soria Provincia durante toda esta semana. Agenda cultural, hacía que nos teníamos en Vive Radio Soria.
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0: Campaña cultural hoy, 12 de mayo, teatro comedia, una madre de película, a las 8 y media en el Palacio de la Audiencia, 12 euritos cuesta la entrada. Hoy hay jornadas astronómicas en torno al eclipse, son los días 5, 6, 8 y 12 de mayo en el Instituto Antonio Machado. Siguen las fiestas de la Virgen de Olmacedo desde el 9 hasta el 19 de mayo en Olvega. Y hoy también día festivo en Garray con la fiesta de los Santos Mártires. De hecho, hoy 12 hay a la 1 del mediodía procesión y santa misa en la ermita y después a las 2 un vino español y con el grupo de música Dúo Estallido. Miércoles 13 de mayo, Festival de Fotografía en Soto Soria de Riez con jornada inaugural a las 7 de la tarde en el Palacio de la Audiencia, es gratis. Mañana miércoles también tenemos ciclos en Minchi, en Soria, a las 7 y media en los cines Mercado, con proyecciones los días 6, 13, 20 y 27 de mayo. Y las fiestas de la Virgen del Macedo que siguen, como decimos, hasta el 19 de mayo en Olvega. El jueves 14, Festival de Fotografía. Dentro de un foto tenemos ponencia a las 7 y a las de 7 a 8, perdón, en el Palacio de la Audiencia y la entrada es gratis. Jornada científica, conocimiento, divulgación e innovación en la Celtiberia Soriana a las 3 y media en el Salón Posada de la Diputación de Soria. El jueves también tenemos ciclo de conferencias arqueología en el Museo Numantino. Es a las 7 y media de la tarde en el Museo Numantino con Elena Heras Fernández, Huellas de Roma en Soria. También tenemos el jueves un taller de escritura de lo vivido a lo narrado de 6 a 8 en el casino. Y las fiestas de la Virgen de Olmacedo que siguen hasta el 19. El viernes 15, 64 Feria de Muestras de Almazán, desde el 15 hasta el 17 de mayo en La Arboleda, en Almazán. Además también desde el viernes campaña cultural, concierto, aunque ya no soy dos, Pedro Guerra y Javier Álvarez. 8 y media en el Palacio de la Audiencia. El viernes dentro de un foto tenemos álbum familiar de lunes a viernes de 9 a 2, del 7 al 17 de mayo en el Archivo Histórico Provincial hasta el 17 de mayo. Festival de Fotografía un foto con ponencia el viernes a las 7 y cuarto y hasta las 8 y media en el Palacio de la Audiencia, es gratis. Y el ciclo de encuentros para el feminismo con conferencia Los Mapas del Poder a las 7 y media hasta las 9 en el Centro Cultural Gaya Nuño. El viernes también es San Isidro, Bendición de los Campos en Quintanilla de Tres Barrios. También siguen las fiestas de la Virgen de Olmacedo, las fiestas de los Santos Mártires en Garray y se incorporan las fiestas en el Cubo de la Sierra del 15 al 17 de mayo. Para el sábado sigue la Feria de Muestras en Almazán, es la Valeránica Running, la Garreña Pedania en Garray, el Festival de Canto Coral de Soria, el Festival de Fotografía On Soto Soria, On Foto Soria, el Día del Gaitero desde las 12 por las calles de Soria, el 182 aniversario de la Guardia Civil en Ágreda, el concierto de piano en el casino, ciclo de encuentros para el feminismo con taller Duero, un río de danza, danza en la naturaleza, en el río Duero, la marcha popular de Asamis, la romería ecuestre Soria Balonsadero, la vuelta a Soria Master 16 y 17 de mayo por Talvey, la Muriel y Navaleno, el campeonato de golf dobles mixtos en Pedrajas, la romería La Atalaya en Quintanilla de Tres Barrios, fiestas de la Virgen del Macedo, fiestas de los Santos Mártires, fiestas en Cubo de la Sierra. Madre mía.
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0: Y para el domingo pues también un montón de cosas, la Feria de Muestras de Almazán, el Concurso Nacional de Pintura Rápida Descubre Golmayo, el Teatro de Títeres, el Hada de los Dientes y la Ratoncita Mágica en el Gaya Nuño, la Vuelta a Soria Master por Talvey, la Muriel, el Viejo y Navaleno, el ciclo de encuentros para el feminismo, los domingos al sol en el Paseo del Espolón, una nueva edición de los senderos por el Duero, Balonsadero de fuente a fuente a las 10 de la mañana, mercadillo de segunda mano en el casco viejo, las fiestas en Cubo de la Sierra de los Santos Mártires en Garray. Casi nada, lo que tenemos este fin de semana, por eso quería hacerlo yo.

0: Este que canta, por cierto, es Elvis Crespo. Os sonará, ¿no? Elvis Crespo. El de Suavemente, Suavemente, pues eso es ya, ¿no? Canta esta canción con Quevedo, que la acaban de sacar y que me parece un temazo. Vamos. Sonará, ¿eh? Sonará aquí en mi barra estos días. Tres minutitos para llegar a las 12 de la mañana. Vamos a despedirnos.
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0: Sigo con Quevedo, ¿eh? Hoy llamado por Quevedo, pero ya con Quevedo nos vamos a despedir.

Pues 2 minutitos y medio para llegar a las 12 en punto de la mañana. Nos despedimos, lo vamos dejando por aquí. Lo hacemos como siempre agradeciéndoos vuestra compañía y recordándoos que la información local y provincial volverá a esta misma sintonía a las 2 y a las 3 de la tarde. Nosotros mañana, 8 en punto de la mañana, fieles a nuestra cita. Hasta entonces, que paséis un feliz martes 12 de mayo. Gracias por elegir la radio para estar informado. Gracias por elegir Vive Radio Soria. ¡Hasta mañana!

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1: Son las 12 de la mañana. 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
2: ¿Qué tal? Buenos días. El presidente del Gobierno ha celebrado que el operativo de evacuación de los pasajeros del crucero Ondius, afectado por un brote de antivirus, ha sido un éxito y se ha saldado sin inconvenientes. Cero incidentes, ha remarcado. Sánchez ha hecho estas declaraciones en una rueda de prensa en la Moncloa junto al director general de la Organización Mundial de la Salud, con el que previamente ha mantenido una reunión. Es el mismo, el director de la Organización Mundial de la Salud, ha fijado en el 10 de mayo el inicio del periodo a contabilizar como cuarentena por antivirus, por lo que se extenderá hasta el día 21 de junio. Además, también hemos sabido que el Ministerio de Sanidad ha confirmado el resultado positivo en antivirus de uno de los 14 pasajeros españoles del Ondius, que fue aislado ayer en una unidad de alto nivel del Hospital Gómez Ulla de Madrid, mientras los otros 13 han vuelto a dar resultado negativo en la segunda prueba. El Pleno de la Sala Social del Tribunal Supremo ha dictado sentencia y fijado criterio por el abuso de la temporalidad en las administraciones públicas españolas, estableciendo que solo deben adquirir la condición de fijos quienes previamente hubieran superado una prueba selectiva para acceder a un empleo indefinido sin obtener plaza y que hubieran encadenado después contratos temporales. En la sentencia, cuyo contenido ha adelantado a las partes afectadas, el alto tribunal argumenta que la contratación temporal del personal laboral por parte de las administraciones públicas sin superar ese procedimiento de acceso al empleo público, mérito y capacidad, no permite que esos trabajadores adquieran esa condición de fijos. Además, el presidente del Gobierno, Pedro Sánchez, ha reiterado que ahora es tiempo de la justicia, una vez que ha finalizado el juicio del caso Mascarillas, que investiga por corrupción a su exministro José Luis Ábalos y al exasesor ministerial Koldo García. En clave internacional, el ejército de Israel ha asegurado que ha eliminado a más de 350 terroristas del partido chií Hezbollah en ataques contra el Líbano desde la entrada en vigor del acuerdo de alto el fuego pactado el 16 de abril. Y además, la hasta ahora ministra de Descentralización, Fe y Comunidades de Reino Unido ha presentado su dimisión, convirtiéndose en la primera miembro del gobierno británico que deja el puesto en medio de las presiones internas contra el primer ministro. 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

Hola, ¿qué tal? Muy buenas tardes, bienvenidos, bienvenidas a Vive Castilla y León. Es martes, es 12 de mayo de este año 2026. Hoy, como cada día, les vamos a acompañar hasta las 3. Dos horas tenemos por delante para contarles todo lo que está pasando y todo lo que va a ocurrir hoy en la comunidad. 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Les vamos a contar muchas cuestiones durante las dos próximas horas. Ya les adelanto que vamos a visitar varias provincias de la comunidad. Vamos a estar, entre otros lugares, en Valladolid, en Palencia y en León. Estas tres provincias las vamos a visitar durante la primera hora de programa. También se va a pasar por aquí Daniel González, como cada martes, para hablar del patrimonio de Castilla y León. Y a partir de las 2:15, todas las noticias, toda la información, todo lo que está ocurriendo en esta jornada de martes 12 de mayo. Pasan 2 minutos de la 1 y hasta las 3 les acompañamos en Vive Castilla y León.

0: Castilla y León ha registrado un récord histórico de trasplantes de órganos sólidos a lo largo de un fin de semana. Lo ha hecho en este pasado con un total de 12 órganos implantados a 9 pacientes, todos ellos realizados en los hospitales de Salamanca y de Valladolid, según los datos ofrecidos por la Coordinación Autonómica de Trasplantes. En el caso del Complejo Asistencial Universitario de Salamanca, se han realizado a 7 pacientes 2 trasplantes bipulmonares, 4 renales y 1 de páncreas riñón. Todo ello gracias a un total de 3 extracciones multiorgánicas de donantes fallecidos que han hecho posible este récord que va a permitir mejorar la vida de otras personas. En el caso del Hospital Clínico Universitario de Valladolid, hay que sumarle un trasplante cardíaco y uno renal a lo largo, como decimos, del fin de semana. El año pasado, en 2025, se realizaron en los hospitales públicos de Castilla y León un total de 261 trasplantes de órganos. Además, hoy, 12 de mayo, es el Día de la Enfermería. Aprovechando este contexto, vamos a poner el foco en otra cuestión sanitaria que nos va a llevar hasta Valladolid. Diego Rivera, cuéntanos, buenas tardes.
1: Hola Iván, ¿qué tal? Muy buenas tardes. Pues sí, vamos a hablar de sanidad y en este caso de dos hospitales, el Hospital de Salamanca, pero nos vamos a centrar también en el Hospital Clínico Universitario de Valladolid, que forman parte de unos ensayos a nivel internacional con el cáncer de próstata en el punto de mira. Te cuento algunos datos antes de nada, porque en el caso de la provincia de Valladolid se registran entre 140 y 200 casos en fase avanzada al año de este tipo de cáncer, un dato que en el conjunto de Castilla y León se eleva al triple o al cuádruple de incidencia, según han destacado responsables sanitarios de este hospital clínico. Y lógicamente, con la investigación y con el objetivo de trabajar en la detección y el tratamiento de esta enfermedad, como decimos, estos dos hospitales han dado un paso más en su consolidación como centros de referencia e investigación oncológica, participando en estos dos ensayos clínicos internacionales y también tratando, lógicamente, de poner el foco en estos apartados. Así que vamos a hablar con Ricardo Sánchez Escribano. Él es doctor especialista en oncología médica y encargado del área de tumores genitourinarios del Hospital Clínico Universitario Vallisoletano. Ricardo, ¿qué tal? Muy buenos días.
2: Hola, buenos días.
1: Muchas gracias por estar aquí con nosotros esta mañana para, bueno, yo creo que lo primero de todo y más importante, que nos expliques en qué está metido, entre otras cosas, el Hospital Clínico en esta materia del cáncer de próstata, porque desde luego que me parece una gran noticia que estemos ahí codeándonos entre los hospitales más importantes del país.
2: Sí, encantado de poder comunicaros esta noticia y de que nos deis esta oportunidad de hacerlo público. Y bueno, pues realmente la cuestión es la participación en el estudio Stampede 2, que es una iniciativa del UCL de Londres. Es una plataforma de estudios internacionales donde se seleccionan a los centros pues que tienen las mejores condiciones para poder ofertar estos tipos de tratamiento a los pacientes con cáncer de próstata. En el Stampede 2 en concreto, vamos a tratar pacientes con cáncer de próstata avanzado de reciente diagnóstico, lo que llamamos enfermedad hormonosensible, en dos grupos. Aquellos que tienen pocas metástasis, se va a ensayar el uso de lo que llamamos la terapia dirigida a metástasis, que es un tipo de radioterapia muy preciso, llamada SBRT, y en el otro grupo, que serían pacientes con una situación más desfavorable, con una mayor cantidad de enfermedad, ensayaríamos la adición de tratamiento con el radioisótopo lutecio 177 PSMA al tratamiento estándar. Y el segundo estudio que vamos también a participar, que es del grupo EORTC, es un grupo europeo con una larguísima trayectoria en investigación, y aquí lo que se busca es lo contrario, es decir, pacientes que responden muy bien al tratamiento, intentar bajar la medicación para de esa manera mejorar su calidad de vida, intentando ver si de esa manera no comprometemos su devenir, digamos, ya a nivel tumoral.
1: En este segundo apartado, por ejemplo, por focalizar un poquito en los dos estudios de los que estamos hablando, los dos ensayos, mejor dicho, este, por ejemplo, de rebajar esa medicación, evidentemente, bueno, partimos de la base de que todo absolutamente controlado, nadie va a rebajar a nadie una medicación si no está garantizada su, su seguridad. Un poco también buscando esos efectos secundarios que a veces están ahí, que se vean rebajados y mejorar también esa calidad de vida que decías.
2: Sí, sí, porque los tratamientos que hoy utilizamos en cáncer de próstata, sobre todo los que se dirigen al, al ámbito hormonal, son muy eficaces, pero tienen efectos secundarios, sobre todo en el largo plazo, en cuanto a la, al performance muscular de los pacientes, a temas, desde luego, del ámbito sexual, la salud ósea, incluso la salud cardiovascular de estos pacientes se resiente porque son tratamientos que tienen que estar tomando prácticamente de por vida. Entonces, se está buscando si en pacientes que han hecho una muy buena respuesta inicial al tratamiento, sobre todo teniendo en cuenta que son pacientes que se pueden controlar muy bien, es decir, porque utilizamos no solo ya las revisiones clínicas, sino también un marcador muy conocido que es el PSA, si utilizando un abordaje de interrupción por un tiempo o incluso definitiva, dependiendo del, del caso, podemos contrarrestar, digamos, esta, estos problemas, estos efectos secundarios, sin comprometer los resultados oncológicos.
0: Y en el otro apartado, ahí sí que nos comentaba Ricardo algo completamente diferente, personas en pleno proceso de enfermedad. También es importante especificar sobre todo eso, ¿no? El que no todo el mundo necesita lo mismo, también dependiendo la fase en la que se encuentra el tumor, ¿verdad?
2: Sí. Esa es una cosa que venimos reconociendo desde ya hace unos años, que el cáncer de próstata no es una enfermedad, sino que probablemente pues es un grupo heterogéneo de procesos. Empezamos a conocer las bases biológicas de esas diferencias, pero también tenemos unos comportamientos clínicos que son fácilmente identificables, ¿no? Uno de ellos es simplemente la forma de presentación de la enfermedad. No es lo mismo que el cáncer de próstata debute ya directamente con una enfermedad metastásica que venga de una recaída después de haber tenido una, un tratamiento local. Y no es lo mismo si aparece con una gran cantidad de afectación metastásica.

0: los protocolos.
1: Todavía no hay ningún paciente reclutado, ¿no?
0: Estamos en ello. Ha habido un paciente que ha mostrado interés en el estudio y probablemente pues podamos iniciar en breve.
1: Esto también hay que dejar claro que es voluntario, supongo, ¿no? Como cualquier tipo de estudio.
0: Absolutamente. Lo que lleva pues es un proceso de explicación pues muy clara, y no solo de manera oral sino también por escrito, y el paciente pues tiene todo el tiempo para poder hacernos todas las preguntas que crea conveniente y para que al final pues eso sea una elección libre, también con la tranquilidad de que se trate como se trate, va a estar siempre la mejor en manos, que es la de los profesionales del hospital.
1: ¿Cómo de novedoso es esto para los que estamos un poquito fuera del ámbito sanitario? ¿Cómo de novedoso, de destacado es un participar en ensayos internacionales de este tipo para el Hospital Clínico?
0: Pues la verdad es que, primero, por el proceso simplemente de selección. Es decir, esto en España son 18 centros y estamos pues como con la primera división de hospitales para poder participar en este estudio. Pues, simplemente por las capacitaciones humanas y técnicas y de material que de luego se precisan para poder administrar estos tratamientos. Luego, también porque son estudios que son los que han cambiado la práctica clínica. Hoy por hoy, para poder mejorar y avanzar en oncología, sobre todo con patologías tan incidentes como el cáncer de próstata, se necesita hacer estudios con muchísimos pacientes, y sobre todo cuando son a nivel internacional, son aquellos que cuando llevan un resultado positivo son los que llevan a que estos tratamientos finalmente cambien el tratamiento óptimo para esta enfermedad. Siempre un poco el beneficio inmediato que se puede tener es que nos adelantamos 10, 15 años hasta que esto realmente se convierta en una realidad para todos los pacientes.
2: Porque ahora mismo, más o menos, ¿en cuánto está la incidencia de este tipo de cáncer, del cáncer de próstata? En el caso del Hospital Clínico, en la provincia de Valladolid, ¿es uno de los más presentes?
0: Sí, efectivamente. Hombre, el cáncer de próstata es la neoplasia más frecuente en varón. Afortunadamente, la mayoría de casos se diagnostican en enfermedad localizada, con lo cual pues pueden someterse a terapias curativas, como es la cirugía o la radioterapia. Pero también hay un porcentaje de pacientes, que es a lo que va dirigido estos estudios, que en nuestra provincia podrían suponer unos 100, 120 casos al año de pacientes que ya debutan con metástasis o les aparecen metástasis después de haberse tratado. Y luego, pues a nivel de la provincia, o sea, a nivel de la comunidad, podemos estar hablando a lo mejor de 400 casos al año.
1: Un número, desde luego, importante.
0: Sí.
1: Y aprovechando también este tipo de charlas, Ricardo, siempre nos gusta, cuando hablamos con profesionales sanitarios, hacer un poquito de pedagogía también para que los oyentes, bueno, pues también puedan sacar, como no, algo en claro de todo esto.
0: Claro.
1: Por ejemplo, no sé si hay una serie de primeros síntomas, alguna recomendación que podamos hacer a los oyentes para tratarse de anticipar o de al menos localizar pronto tumor, un cáncer de próstata. No sé qué recomendaciones podemos enviar al respecto.
0: Hombre, evidentemente tenemos una técnica que se lleva utilizando ya desde hace mucho tiempo para la detección precoz, que es el análisis en sangre del PSA, que en todos los varones a partir de los 50 años, pues nuevamente ya desde la medicina de familia se viene determinando con una periodicidad anual. Con eso es suficiente. Luego, en cuanto a sintomatología, tenemos que tener especial atención a la sintomatología urinaria. A veces es una clínica que es un poco que el paciente tiende a ocultar o tiende a no reportar, y a veces cambios en la frecuencia, en la potencia de la emisión de la orina, o aumentos en la frecuencia nocturna, tal, pueden ya avisarnos de que está sobrecreciendo el órgano y que a veces en ese sobrecrecimiento puede ir implícito también la presencia de un cáncer de próstata.
1: Principalmente se suele dar en edades más avanzadas, ¿no?
0: Sí, la incidencia de esta enfermedad aumenta mucho con la edad. De hecho, hay una parte de enfermedad que probablemente no es clínicamente relevante, y eso ya hoy por hoy los urólogos, los compañeros que nos dedicamos a esto, somos capaces de identificarlo. Es decir, no todo cáncer de próstata tiene o requiere un abordaje inmediato. Lo que sí que es interesante siempre es intentar diagnosticarlos.
1: Ese seguimiento, que esté siempre ahí, efectivamente, y sí, luego ya los profesionales sanitarios son los que sabrán cómo tratarlos.
0: Van orientando el tratamiento que requiere cada paciente.
1: Y ya por ir cerrando, Ricardo.

0: esto, evidentemente, el Hospital Clínico Universitario, como nos has comentado, es referencia, está en esa primera división a nivel estatal, pero también se va a dar soporte, van a poder entrar a formar parte de estos ensayos pacientes, si no me equivoco, de otras provincias de Castilla y León, ¿no?
1: Sí, sí, la verdad que en esto hay, el estudio se abre, desde luego, a todos los pacientes de Castilla y León, por supuesto, a los de nuestro área hermana, y no hay ningún problema en esto. También se va a abrir en el hospital, que no está, está todavía pendiente, el Hospital Universitario de Salamanca. O sea que en Castilla y León vamos a estar dos centros. Con lo cual yo creo que vamos a poder cubrir muy bien todo el todo nuestro territorio.
0: Pues la verdad es que es una noticia fantástica que estos ensayos internacionales puedan estar desarrollándose en el Hospital Clínico Universitario de Valladolid, también lógicamente en el de Salamanca próximamente. Así que Ricardo Sánchez Escribano, gracias por haber estado con nosotros, por habernoslo contado y que vaya todo muy bien. Un saludo.
1: Muchas gracias a vosotros y muy buenas tardes.
2: Pues el placer es nuestro de poder compartir estos minutos con el doctor Ricardo Sánchez en la sintonía de Vive Radio, Vive Castilla y León, y gracias también a nuestro compañero Diego Rivera por facilitar, por hacer posible esta conversación. No se muevan, que seguimos con muchas más cuestiones, con muchos más asuntos. Hasta las 3 de la tarde, ya lo saben. 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

0: Hemos estado en Valladolid, vamos a seguir con este viaje por la comunidad. Llega el momento de poner rumbo a la ciudad de Palencia, porque la capital palentina acoge hoy una nueva edición del circuito Relife para formar a jóvenes entre 14 y 18 años en la prevención de las adicciones, tanto las relacionadas con el consumo de sustancias como las vinculadas al uso excesivo de las pantallas. El objetivo de este circuito es ofrecer herramientas y formación que ayuden a los jóvenes a tomar decisiones responsables. Tras recorrer diferentes puntos del país, este proyecto aterriza por primera vez en la capital palentina, concretamente en el Teatro Principal de Palencia, para visibilizar los riesgos de las dependencias y fomentar estilos de vida saludables entre los adolescentes. Como decimos, este circuito Relife se estrena en Palencia ya el año pasado, durante el curso 2024-2025, compartió una jornada en la ciudad de Valladolid. Es un encuentro dirigido a alumnos y alumnas de centros educativos que cuenta con intervenciones de profesionales y testimonios de superación en primera persona. Entre los ponentes se encuentra, lógicamente, el presidente de esta fundación Relife, exfutbolista, conocido por todo el mundo, jugó en equipos como el Fútbol Club Barcelona, también en el Atlético de Madrid o en la selección española. Tenemos el placer de saludar en la sintonía de Vive Castilla y León a Julio Alberto Moreno. Julio Alberto, ¿qué tal? Muy buenas tardes.
1: ¿Qué hay? Buenas tardes. ¿Cómo estáis?
0: Bueno, nosotros bien. ¿Cómo está usted? ¿Cómo se encuentra?
1: Bueno, ya, no, llámame tú, ¿eh? Que soy más joven que tú.
0: ¿Qué tal? ¿Qué le trae a Julio Alberto Moreno y a este circuito Relife a Castilla y León y concretamente a la ciudad de Palencia? Cuéntanos.
1: Bueno, Palencia ya lo conocía, también conocía a la alcaldesa y la verdad es que le propusimos hacer unas jornadas de este tipo y la verdad es que vamos, encantados. Ten en cuenta que nuestra fundación, la Fundación Relife, está haciendo educación, prevención y formación en toda España, ¿eh? Ya es. Este es nuestro tercer año.
0: Es un trabajo muy importante, como bien comenta Julio Alberto, están recorriendo diferentes ciudades de nuestro país. El año pasado estuvieron ya en Valladolid, ahora, como decimos, en la capital palentina, durante todo el día de hoy, durante toda la jornada. Cuéntale, Julio Alberto, a los oyentes de Vive Radio, el trabajo que hacéis desde la Fundación y en qué consiste exactamente este circuito Relife.
1: Bueno, consiste en dar herramientas para que los jóvenes sepan tomar decisiones. Nosotros, nuestro objetivo es minimizar el impacto que tienen las adicciones, todas las adicciones, en nuestra sociedad y sobre todo en nuestros jóvenes, que son el futuro. Ten en cuenta que el mundo de las adicciones ha ido cambiando a lo largo de los años. Están las viejas adicciones que siguen existiendo, la cocaína, la heroína, el éxtasis, en fin, todas estas cosas. Y luego están las nuevas adicciones, la pornografía, el juego online, las pantallas, etcétera, etcétera. Y creemos importante dar herramientas y hacer formación y prevención para que ellos sepan cuáles son los riesgos y los peligros que corren, ¿no?
0: ¿Cuáles son esas herramientas, Julio Alberto, que proporcionáis a estos jóvenes?
1: Pues mira, tenemos talleres que normalmente en una jornada de estas hablamos siempre de la posibilidad de consumir, está el tema de la marihuana y el alcohol como principales elementos a la hora de entrar en cualquier tipo de adicción. Damos herramientas sobre todo con el tema de con Mi Huella Digital, que es la empresa que está trabajando y con la que estamos trabajando para dar herramientas en todo lo que tiene que ver con las redes sociales, el ciberacoso, el bullying a través de las redes sociales, etcétera, etcétera, la suplantación de imagen que se está dando mucho y el tema de la pornografía, que ha habido un aumento del consumo de pornografía en los jóvenes alarmante en estos últimos años.
0: Mencionabas en la respuesta anterior, hablabas de esa evolución en cuanto a las adicciones y ahora mencionabas dos de ellas muy concretas. Hablabas de la marihuana, el cannabis y también del alcohol. No sé si Julio Alberto a día de hoy se ha perdido la percepción del riesgo en cuanto al consumo de este tipo de sustancias,
1: no,
0: si lo hemos asimilado.
1: No hay conciencia del riesgo. Y tenemos datos que son escalofriantes. El 50% de los accidentes que ha habido el año pasado en España, donde ha habido además fallecidos, personas que han perdido la vida en ese accidente, el 50% habían consumido alcohol o drogas. Es decir, esto es un dato que hasta hace muy poco no se daba.
0: ¿Y a qué crees que se debe que la sociedad lo haya interiorizado, lo vea como algo normal?
1: Bueno, pues que no, la gente piensa que no es un riesgo, que beber desde las 9 de la noche que vas a cenar hasta las 3 de la mañana que vuelves a casa, no corres riesgo. Y si y vas, no solamente vas a dar positivo y puedes tener un problema, sino que no es que te mates tú, es que puedes matar a una familia entera, como ha sucedido en muchos casos, ¿no? Y el tema de la marihuana, los brotes psicóticos, la pérdida de memoria, la pérdida a la hora de concentrarse, para un chico que está empezando a estudiar con 15, 16 años, que se quiere labrar un futuro, el tema de la marihuana y el alcohol es fundamental que lo tengan en cuenta, porque si no, no acabarán ni la carrera ni llegarán absolutamente a ningún lado.
0: ¿Y cómo reciben este mensaje esos jóvenes con los que tratáis en estas conferencias, en estas charlas? Porque claro,
1: yo creo que bien, porque les explicamos cómo se entra, cómo se hace, de cómo toman las decisiones la primera vez que quieres probar, cómo tienes que decir que no, con quién, si tienes que pedir ayuda porque has empezado a consumir, dónde puedes ir y a quién puedes llamar o a quién puedes recurrir para pedir ayuda. Creo que les damos todo tipo de herramientas y de datos para que ellos puedan tomar decisiones y tomar decisiones sanas. Ten en cuenta que tú y yo solo tenemos una vida, no hay más vidas. Y cada día que pasa, todo lo que no hayas hecho en ese día ya no lo volverás a hacer. Lo puedes hacer mañana, pero no volverás a tener una vida más. Y esta vida, lo único que tienes que hacer es enamorarte de ella.
0: Una de esas herramientas, lo acabas de comentar, es decir que no, algo que puede parecer muy fácil, muy sencillo, pero que en muchas ocasiones, seguramente, y cuando estamos tratando con jóvenes, cuesta mucho. Me estoy refiriendo exactamente, Julio Alberto, a esos entornos, las influencias externas que nos pueden empujar a consumir ese tipo de sustancias.
1: Casi siempre son externas. Ten en cuenta que las adicciones, todo tipo de sustancias, más el tema de pantallas, la mayoría de las veces vienen de la mano de un amigo o un conocido. Y cuesta mucho decir que no, claro que sí. Por eso hacemos estos talleres, por eso hacemos estas jornadas, estos congresos, para que sepan cómo decir que no. Si de aquí, de cada congreso donde vamos, a veces tenemos 1.500 personas, otras 300, otras 200, una gran parte de ellos son conscientes de lo que hemos hablado y les puede servir para que el día de mañana sepan valorar su vida y saber decir que no, yo creo que hemos hecho el trabajo.
0: ¿Y qué importancia juegan en esto las familias, los centros educativos, en cuanto a la prevención?
1: Los centros educativos, importante. Yo estoy peleándome porque haya una asignatura de habilidades sociales y hábitos saludables en todo el territorio español. Y me estoy peleando ya con presidentes de gobiernos autonómicos. Y luego, las familias. Nosotros no solamente hacemos esto con los jóvenes, también hacemos talleres para padres en algunos sitios de España donde nos han pedido, les hemos ofrecido esta posibilidad y ellos han pedido tener un taller. Los padres tienen que ser conscientes de qué son las redes sociales, qué es la extorsión a través de las redes sociales, qué es la suplantación de imagen, qué es la cocaína, qué es la marihuana, en fin, tienen que saber estas cosas, porque sus hijos adolescentes no se lo van a explicar. Por miedo, por precaución, por temor, a ver qué dice, porque pueden pensar que están consumiendo. Entonces eso lo tenemos que normalizar y hay que hacer talleres también colosales.
0: Hablando de esa prevención y mencionando esas herramientas que nos comentabas, Julio Alberto, ¿qué herramientas tienen, por ejemplo, las familias y los centros educativos para detectar estas adicciones, sobre todo teniendo en cuenta estas que podemos denominar del siglo XXI, que pueden ser más ocultas, más silenciosas en algunos casos?
1: Hoy en los centros educativos ya hay un tutor que tiene una serie de protocolos que es especializado, especializados en controlar todo este tipo de situaciones. Hoy en los institutos la normativa ya ha puesto a gente que sabe gestionar, a un responsable para poder gestionar todo este tipo de situaciones y poder detectar que alguien tiene un problema, ¿no?
0: ¿Y los jóvenes dan el paso? ¿Piden ayuda?
1: Sí, muchos. Mira, el año pasado hicimos una encuesta al acabar la temporada y el 60% de los jóvenes con los que estuvimos en directo el año pasado, el 60%, que es una cantidad brutal, cambió su percepción de cómo veían las adicciones. Uh-huh. Es decir, que es bueno que se sensibilizaron y han cambiado la manera de ver lo que es una adicción, ¿no? Y cómo te puedes caer, cómo puedes caer en la trampa de estar en esa situación.
0: ¿Hay alguna adicción que preocupe especialmente a día de hoy?
1: Todas.
0: Todas, ¿no?
1: Todas. Las pantallas son terribles, la cocaína es terrible, la marihuana, la heroína, que ha vuelto a estar presente y esto. Es una barbaridad. Al paso que vamos el otro día, tú sabes que han cogido un barco con 30.000 kilos de droga, es decir, en España, ha salido en el diario, en el diario del país, que es la mayor incautación que ha habido en este país. Esto es una auténtica barbaridad.
0: Es una locura.
1: Bueno, amigo.
0: Sí, y está a la orden del día, como comenta Julio Alberto. Preparando esta entrevista, Julio Alberto, leía algunas informaciones y he visto un informe en el que se hablaba del aumento de las adicciones sin sustancias en los menores de 10 años. Hablaban del uso excesivo de las pantallas, las redes sociales, el acceso temprano a contenidos pornográficos también, las apuestas, que es algo muy presente.
1: Esos son 10, 12 años, están ya empezando en esa situación, y la verdad es que un niño con 12 años tenga acceso a una plataforma de apuestas es una barbaridad, o pornográfica, porque luego, ¿cómo se construye el cerebro, no? El cerebro humano se construye a base de experiencias y de una serie de cosas que hacemos en los colegios, institutos, los padres, el fútbol, la escuela, etcétera, ¿no? Pero un chico que ve pornografía, imaginas lo que, como con veintitantos años, ¿qué puede pasar si está acostumbrado a ver pornografía habitualmente? Bueno, pues que cuando hay una situación, como pasó con la manada en San Fermín o en algunos sitios, pues esa es su manera de ver la relación que tiene que tener con las chicas, ¿no?
0: Sí, sí.
1: Y esto es una barbaridad, porque cada vez se dan más situaciones de estas, de violaciones, de agresiones brutales, de agresiones en grupo, y eso lo provoca toda una serie de circunstancias, entre ellas la pornografía.
0: Dos últimas muy rápidas, Julio Alberto, porque hablando precisamente de esto último, los delitos. Por ejemplo, el hecho de compartir imágenes íntimas, pornográficas, sin consentimiento, es un delito penado. Eso los jóvenes también lo deben saber.
1: Lo saben. Lo que pasa es que cuando son adolescentes no son conscientes, yo creo, que de ello. No son conscientes, y esto tiene delito. Bueno, ahora vamos a hablar a la tercera, ahora en esta ponencia que hay, y ya a punto de empezar, ese es uno de los temas, es ese.
0: Pues
1: que vamos a tratar.
0: No te vamos a robar más tiempo, Julio Alberto, ¿vale? Que tienes que estar muy pendiente. Julio Alberto Moreno, gracias por estos minutos en la sintonía de Vive Castilla y León. Un fuerte abrazo.
1: Un abrazo, adiós.
0: Lo acaban de escuchar, Julio Alberto Moreno, presidente de la Fundación Relife, exfutbolista, conocido de sobra en nuestro país, que nos ha dedicado estos minutos, nos ha hecho un hueco a la sintonía de Vive Castilla y León, porque lo decía ahora mismo, se tenía que marchar porque comenzaba la siguiente ponencia, ya lo saben, este circuito Relife, que ha llegado al Teatro Principal de Palencia. Antes de cambiar de asunto, simplemente unos datos muy rápidos. En una escala de 1 a 5, los jóvenes valoran en un 3,5 que el uso del móvil afecte a su bienestar mental. El 40% de los adolescentes pasan al menos 4 horas conectadas a sus móviles a diario y el 45%, es decir, casi la mitad, atribuye el inicio del consumo de sustancias a problemas emocionales o familiares. Datos muy importantes que reflejan una realidad, y es que las adicciones están muy presentes, más presentes que nunca, y no solo esas que conocíamos antes, como comentaba Julio Alberto, como pueden ser el cannabis, el alcohol u otro tipo de drogas, sino adicciones del siglo XXI, como las pantallas, teléfono móvil, redes sociales o la pornografía. Así que hay que estar muy pendientes y ayudar no solo a los jóvenes, sino también a los mayores a superar este tipo de adicciones.
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0: Seguimos en la sintonía de Vive Castilla y León. Ya saben que es martes, es 12 de mayo. Está por aquí con nosotros Lucía Roales. Lucía, ¿cómo estás? Muy buenas tardes.
1: Muy buenas tardes.
0: Vamos a hablar durante los próximos minutos de una noticia que tiene que ver con los animales. Una noticia que nos va a llevar hasta León y una noticia que no nos gustaría contar, porque siempre estamos muy pendientes de la actualidad, como es lógico. También ya saben nuestros oyentes, los que nos escuchan habitualmente, que somos unos amantes, confesos, declarados de los animales. Y hace unos días leíamos, como decimos, una información que no nos gustaba y que teníamos que trasladar a la audiencia de Vive Radio. El titular es el siguiente: la protectora de León paraliza las recogidas tras más de un año de impagos del ayuntamiento. Un titular que, como decimos, no nos gusta leer y sobre el que queríamos profundizar aquí en este programa, Lucía.
1: Pues mira, la Asociación Protectora de Animales y Plantas de León, que en redes sociales, en Instagram, se les puede encontrar como APAP León, uh-huh, anunciaba hace 4 días que paralizaban las recogidas y explicaban que el servicio de recogida de perros y gatos abandonados no se sostiene del aire ni únicamente de la buena voluntad. Y explicaban un poco la situación, claro. Hablan de esa buena voluntad porque tienen personas que de forma habitual, los socios, aportan económicamente a la protectora una cantidad de dinero que les sirve, bueno, pues para ir tirando, ¿no? Como la mayoría de las protectoras y asociaciones de animales que hacen este tipo de labor. Pero lo cierto es que eso no es suficiente, ni muchísimo menos, para hacer y realizar todo el trabajo que llevan a cabo día a día estas asociaciones, estas protectoras, que son, bueno, pues trabajo diario, alimentación, limpieza, por supuesto gastos veterinarios de todos esos animales que están en las protectoras. Entonces nos hemos querido interesar por esta situación porque queremos saber en qué punto se encuentra, qué es lo que sucede, cuánto tiempo llevan ocurriendo estos impagos por parte del ayuntamiento y que nos lo expliquen.
0: Son donaciones además que pueden llegar en forma económica, pero también reciben muchísimos productos. Sí. Alimentos, bueno, pues ropa de abrigo, mantas, en definitiva, claro, todo lo que puedan necesitar estos animales, perros y gatos. Yo estuve allí hace unos años, tuve la oportunidad de conocer, uh-huh, esta protectora de León. Hacen un trabajo como cualquier protectora, ¿no? Que es digno de destacar. Uh-huh. Normalmente siempre tienen más animales de los que realmente, sí, deberían atender por capacidad. Eso les obliga, bueno, pues a compartir en muchos casos esos compartimentos, las perreras, pero aún así se vuelcan voluntarios, gente que también llega incluso en su tiempo libre para pasear, claro, claro, a esos perros y que puedan disfrutar de la libertad, aunque sea en algunos momentos del día. Por eso es tan importante apoyarlo, que no se frenen ni esas donaciones por parte de la gente en general, de la sociedad, y sobre todo ese apoyo de las administraciones, que es clave para desarrollar una actividad sin la que muchos animales no tendrían un lugar en el que sobrevivir.
1: Así es. Además, estoy segura de que les ha costado mucho tomar esta decisión, porque no es fácil dejar de atender a animales, uh-huh, que lo necesitan en la calle, pero también hay que pensar en los animales que ya están en la protectora, que tampoco pueden dejar de recibir esa atención, esos mínimos básicos, ¿no?, de alimentación, de salud. Entonces, bueno, es una situación complicada en muchos aspectos, así que si te parece, mm-hmm, vamos a hablar con alguien que nos va a contar todo lo que está sucediendo en esta protectora. Es nuestra próxima invitada, ella es María José Fernández y es la tesorera de esta protectora de animales y plantas de León. María José, ¿qué tal? Buenas tardes.
2: Hola, buenas tardes. Sí, muy bien.
1: Cuéntanos, María José, ¿cuál es el problema, el conflicto que tenéis actualmente en la protectora?
2: Bueno, pues principalmente el conflicto ahora mismo y el problema que estamos intentando superar día a día es la falta de pago por parte de nuestro ayuntamiento, Ayuntamiento de León. He de decir que el último ejercicio que pagaron completo fue el 2024 y los primeros meses del 25, tres meses del 25. Y esto significa que llevamos algo más de un año sin percibir absolutamente nada del Ayuntamiento de León. Uh-huh. Ese es el problema.
0: Uh-huh. ¿Y qué tipo de ayuda o de subvención recibís por parte del Ayuntamiento, María José?
2: Bueno, pues nosotros tenemos un contrato con el Ayuntamiento de León, actualmente ya vencido, pero bueno, seguimos con ese trato, digamos, y ellos por ese contrato nos pagan al año, anualmente son 40.000 euros.
1: Y ahora con el contrato vencido, aún así, anterior, estando el contrato vigente, nos dices que no habéis recibido esa cantidad.
2: El último, lo que deben es todo el 2025 y el primer trimestre del 26. Independientemente de que el contrato haya vencido o no, o de que hayan sacado licitación o no, lo que deben es el 2025 y los tres primeros meses del 26. Eso es lo que ellos deben.
1: La siguiente pregunta es obligada, María José. ¿Qué os han dicho? ¿Qué os dicen? ¿Qué os han dicho durante todo este tiempo desde el consistorio?
2: Ya, pues lo primero que nos dijeron era, nada, que tuviéramos un poquito de paciencia, que todo se iba a solucionar, que al estar sin contrato tenían que llevarlo a pleno, que allí se aprobaría y que un poquito más tarde ya sería ingresado en la cuenta. Y la verdad que nos pareció lógico, nos pareció una razón suficiente y bueno, pues nos armamos de paciencia y dijimos, llegará, llegará. Y hace poco, ya como estamos en una situación extrema, pues volvimos a preguntar cómo va esto, cuánto más tendremos que esperar. Y nos dijeron textualmente, no hay un duro. No podemos, no hay un duro. Eso es lo que nos dijeron. Y de ahí la alarma nuestra, claro.
0: Claro, lógicamente. ¿Habéis intentado, María José, poneros en contacto con el ayuntamiento? ¿Habéis emitido algún tipo de reclamación hacia el consistorio después de todo lo que está ocurriendo?
2: No, porque girar la factura nos parece más que suficiente por el sistema de facturación que se debe hacer, nos parece más que suficiente. Y bueno, sí, en su momento, cuando, porque esto tampoco es nuevo, hemos solicitado entrevistas, hemos enviado escritos. Y bueno, la respuesta más o menos siempre es la misma, un poco así la callada por respuesta, digamos.
1: En vuestra publicación de Instagram, donde hacéis este anuncio, la paralización de las recogidas, habláis de que el servicio de recogida de perros y gatos abandonados no se sostiene, decís literalmente, del aire, ni únicamente de la buena voluntad, y que durante años la asociación ha asumido, en parte gracias a las cuotas de los socios y a las donaciones, una responsabilidad que correspondería a la administración. Cuéntanos un poco, María José, porque también habláis de gastos veterinarios, de esas personas voluntarias que están disponibles 365 días al año. Cuéntanos un poco cómo es la rutina diaria o cómo era hasta ahora esa rutina diaria en la protectora.
2: Bueno, pues he de decir que con lo que nos pagaba el ayuntamiento, pues íbamos tirando, digamos, a lo largo de todo el año. Pero no es suficiente. Allí en la protectora, pues tenemos, hay trabajadores, hay muchos gastos veterinarios, muchísimos gastos veterinarios. Concretamente el año pasado fue un año de operaciones bastante duro y bueno, bastante es la paciencia. Desde aquí agradecer, por supuesto, a las clínicas veterinarias de León la paciencia que tienen con nosotros, que saben siempre esperar por el pago de las facturas, las van agrupando, nos van, bueno, pues van esperando un poco. Y claro, nosotros no podemos sostenernos con las cuotas de nuestros socios, que son intachables. Ellos mes a mes pues también abonan su cuota puntualmente y no podemos dejar que recaiga sobre nuestros socios y nuestro voluntariado y ayudas de personas desconocidas y demás, que recaiga este peso tan grande. Claro. Es lo que más o menos tratábamos de explicar en esa publicación. Nosotros, por poner un ejemplo, si hiciéramos ahora mismo un llamamiento a la ciudadanía, como lo hicimos en su momento cuando nos faltaba pienso, he de decir que responden pues muy bien, muy bien. Les falta tiempo para hacer alguna donación, ayudas, llevar pienso, mantas, lo que haga falta. Pero no debe recaer sobre ellos, que bastante tiene cada uno en Kansas sus problemas, sus preocupaciones, como para además ayudarnos a nosotros, que es un problema totalmente que corresponde al ayuntamiento. ¿Es así? O así lo entendemos, sí.
1: ¿Desde la Diputación recibís también algún tipo de ayuda o no?
2: No. Esto es Ayuntamiento de León solamente.
1: Vale. ¿Y cuántos animales tenéis más o menos ahora, María José, en la protectora?
2: Bueno, pues es difícil de contar porque sí. Fluctúa bastante, pero pues ahora mismo no llegamos a los 100. No llegamos a los 100, tendremos, es que no quiero equivocarme, pero bueno, alrededor, sí,
1: 70,
2: sí, no llega a 100, 70 y muchos, 80, entre casas de acogida, los que están allí, más o menos ese podría ser el número, sí, sí.
1: Claro, es que son muchos animales, para que les pase algo, sí. Haya que correr con esos gastos veterinarios, claro, al final,
2: y así es.
1: Nos decías antes, agradecemos mucho a las clínicas veterinarias que durante este tiempo nos han seguido atendiendo y, por decirlo de alguna forma, fiando, ¿no?, lo que les debíamos, al final es un asunto que no es que os afecte exclusivamente a vosotros, sino que trasciende más allá, porque hay más perjudicados.
2: Efectivamente, tenemos dos trabajadores en la protectora, tenemos las clínicas veterinarias, como comentábamos, hay seguros, hay alimentación, hay de todo. Hay muchísimos gastos.
1: ¿Creéis que esta situación va a cambiar? ¿Que el ayuntamiento se va a poner las pilas?
2: He de decir que queremos creer que sí. Estamos seguros que están haciendo lo imposible para abonar esta factura y ponerse al día con nosotros. Bueno, más que con nosotros, con nuestros animales, con las recogidas. Estamos seguros, queremos creer que están haciendo lo imposible por poder abonar esta factura lo antes posible.
1: Nos decías que tenéis en torno a 70, 80 animales más o menos ahora mismo en la protectora, entre las casas de acogida y la propia protectora. Sí. Claro, habéis paralizado las recogidas de animales. Entiendo que durante el año son bastantes las peticiones que os hacen de recogida de animales.
2: Sí, muchísimas. A lo largo del año, ya no solo todas las recogidas con las que colaboramos con llamada de policía local, patrulla verde, que es a través de quien entran, sino muchísimos ciudadanos que te llaman porque te dan aviso de un perro en mal estado, de un perro que saben que está mal, de otro que se han encontrado, de un gatito atropellado. Todas esas llamadas son prácticamente a diario. Sí, sí, sí. Y son las que nos hemos visto en la obligación de parar.
1: Claro.
2: De parar, sí.
1: Claro, porque al final no es cuestión de que no queráis seguir recogiendo animales, sino de que los que ya tenéis tienen que tener ese mínimo, ¿no? De cuidados y de alimentación.
2: Efectivamente. Sí, efectivamente. Ahí está el problema, que parar también es para poder atender a todos los que están dentro,
1: claro.
2: A todos los que están dentro. Entonces, es cuando nos hemos visto la obligación de decir, hasta aquí hemos llegado, pues ya no podemos más, no solamente por el egoísmo, entre comillas, de decir, no puedo más, voy a parar, sino por bien atender a los que están dentro y poder seguir un poco mínimamente con los gastos que podemos.
1: Claro. Estaba pensando en todos estos animales que tenéis en la protectora. Hablabas antes de la solidaridad de la gente, ¿no? De esos leoneses que se vuelcan siempre que lo necesitáis.
2: Totalmente.
1: ¿Habéis recibido en las últimas horas o en los últimos días, a raíz de este mensaje, ofrecimientos de la gente?
2: Bueno, pues sí que nos han preguntado por el tema, pero qué es lo que pasa, cómo va esto. Y bueno, la respuesta siempre intentamos calmar un poco porque estamos seguros que se va a solucionar. Pero sí, ha habido llamadas de interés de qué está pasando, por qué no se abona esto, qué está pasando.
1: Claro.
2: Sí, sí. La gente preocupada, efectivamente, sí.
1: Claro. Bueno, pensando también en estos, en este casi centenar de animales que está en la protectora, podemos aprovechar también, María José, para hacer un llamamiento y que la gente adopte, ¿no?
2: Totalmente. Eso es lo más importante para la protectora. Porque cuando un animal sale, no solamente es que se va a un hogar y cambia su vida y a partir de ahí empieza su segunda oportunidad, sino que deja hueco a otro.
1: Claro.
2: Y eso es muy importante. Dejar hueco a otro es muy importante porque es lo que nos hace realmente avanzar cuando quedan huecos.
1: Yo, mira, estoy consultando ahora la página web, que todos nuestros oyentes pueden hacer lo mismo y ver todos los animales que están en adopción, perros, gatos, de todo, que es protectoraleon.es.
2: Sí.
1: Y a mí me gustan mucho los perros, tengo una perra adoptada, una galga, y viéndolos a todos aquí, me quedaría con todos. Así que animo muchísimo a la gente a que entre a la página web a consultarlo, cualquiera que esté pensando en adoptar un animal, y oye, pues tenga esa posibilidad de ponerse en contacto con vosotros también y darle esa opción de tener una nueva vida a todos estos animales. Así que María José Fernández, tesorera de esta protectora de animales de León, ha sido un placer charlar contigo, compartir estos minutos. Deseamos de todo corazón que esta historia, que este problema se solucione. Ojalá en próximos días podamos contar que se ha solucionado, que se ha puesto remedio y podáis continuar con esta labor tan estupenda que realizáis. Muchas gracias, María José.
2: Muchísimas gracias a vosotros por vuestro tiempo y bueno, y por dar voz a los que no pueden hablar. Muchísimas gracias.
0: Gracias a ti, María José. No se muevan, que todavía tenemos que seguir hablando de muchas más cuestiones, muchos más temas, hasta las 3 de la tarde aquí en Vive Castilla y León.
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0: 9 minutos tenemos por delante para alcanzar las 2 de la tarde. 9 minutos tenemos por delante para hablar de patrimonio en Vive Castilla y León. Daniel González, compañero, muy buenas tardes.
1: Buenas tardes, Iván.
0: ¿Cómo estás? ¿Todo bien?
1: Todo perfecto.
0: Tenemos que repasar varias noticias durante los próximos minutos. La primera tiene el siguiente titular: la arquitectura en tierra reclama su lugar dentro de la construcción sostenible. Cuéntanos.
1: Exactamente, la arquitectura en tierra. Vamos a primero explicar qué es esto.
0: Venga.
1: Si nos fijamos y si nos vamos a la comarca de Tierra de Campos, ahí es donde tenemos el mejor exponente en nuestra comunidad de lo que es la arquitectura de tierra, que son aquellos edificios que se construyen o bien con adobe,
0: vale,
1: que son bloques de barro mezclados con paja y secados al sol, o bien con tapial, que es tierra compactada dentro de moldes de madera. Son construcciones, son materiales que se utilizan en construcciones como, por ejemplo, los palomares, muy famosos en Tierra de Campos, pero también para edificios civiles, para
0: viviendas,
1: todo, viviendas, sí, incluso iglesias. Hemos hablado de alguna iglesia también construida en tapial. ¿Y por qué reclama este lugar? ¿Y cuándo lo ha reclamado? Pues lo ha reclamado en un seminario que se ha celebrado en Paredes de Nava, en la localidad palentina de Paredes de Nava, y ha reunido a más de 200 expertos de los 5 continentes para debatir sobre el presente y el futuro de la arquitectura con tierra. Han presentado casi un centenar de ponencias y decenas de proyectos y estudios que demuestran la vigencia de este material en la construcción actual. Y es que los expertos coinciden en señalar que la construcción con tierra tiene un enorme potencial dentro de la arquitectura sostenible por su bajo impacto ambiental, el uso también de materiales locales y su capacidad para reducir emisiones y costes, sobre todo el tema de los costes. Son materiales que, bueno, son fáciles de obtener, se obtienen de la propia tierra, ¿no? Entonces, eso, primero, no tienes que importar materiales de otros países,
0: sí,
1: y luego eso, reducir los costes, y además que es un material que luego es muy eficiente en el confort térmico, por ejemplo, de los edificios. Por lo tanto, tiene muchísimas ventajas y, bueno, pues en este seminario se ha hablado de ello y es verdad que ha habido bastantes ponencias y muchísimos expertos de todos los continentes. Por lo tanto, da cuenta de la importancia, ¿no?, de este tipo de arquitectura.
0: Sí, y un tema muy presente que podíamos quizás pensar que es algo pasado, que refleja esas construcciones, como decías, Dani, de años y siglos atrás, pero con esos representantes de los 5 continentes que además han hablado no solo del presente sino también del futuro, pues como comenta bien Dani, es algo que sigue muy vinculado al día de hoy y que también va a tener su recorrido en los próximos años. Tenemos que hablar ahora del monasterio de San Zoilo, que exhibe los restos de su antiguo claustro románico.
1: Sí, nos vamos a ir a este monasterio precioso que está en la localidad de Carrión de los Condes. Volvemos otra vez a la provincia de Palencia. Sí. Y es que aquí se ha inaugurado una exposición que se conoce como Bajo Claustro. Es una muestra que permite contemplar por primera vez restos arqueológicos del antiguo claustro románico que tenía este monasterio y que fueron hallados durante las obras de restauración realizadas sobre el claustro más nuevo. Es decir, antes este monasterio tenía uno románico y luego se desmontó,
0: uh-huh,
1: y se construyó uno nuevo que también es precioso, hay que decirlo, ya de estilo renacentista, plateresco, es una verdadera joya tremenda, pero bueno, es verdad que se perdió ese claustro románico que además tenía unos capiteles bastante interesantes. ¿Y qué es lo que ha pasado? Que en esta restauración que se hizo del nuevo claustro se encontraron en el suelo,
0: uh-huh,
1: como era como que se utilizaba para completar huecos, ¿no?, de ese nuevo claustro, se han encontrado capiteles, columnas, dovelas y canecillos de ese claustro románico que tenía el monasterio de San Zoilo, y lo han reunido todo en esta nueva exposición en el mismo monasterio. Además que es un monasterio muy importante, hemos hablado muchas veces de él, fue muy importante en la reforma cluniaciense, lo hemos hablado, es
0: sí,
1: una palabra un poco complicada, ¿vale? Pero bueno, la Orden de Cluny fue la impulsora sobre todo de los primeros monasterios que hubo en España, al menos los más importantes, incluido este de San Zoilo. Además, existe una candidatura para declarar los sitios cluniacenses Patrimonio Mundial de la UNESCO, en la que eso de la provincia de Palencia hay unos cuantos y también repartidos por España, pero sobre todo en Palencia hay bastantes.
0: De hecho, en Palencia, bueno, pues se habla bastante de estos sitios cluniacenses que comenta Dani. Recuerdo Fitur este año, no el año pasado, que hablamos mucho también de ello, en Intur, también en la Feria de Turismo de Interior celebrada cada año en Valladolid, así que una cuestión interesante. Estaremos también muy pendientes de esa declaración que comenta Dani. Y tenemos que repasar una última cuestión. En este caso nos vamos hasta Valladolid para hablar del puente más antiguo de la ciudad, que pide una restauración y no sé, Dani, si también una peatonalización. Cuéntanos, porque es un asunto que trae cola y que es muy interesante.
1: Sí, este es un tema propio, porque bueno, es un puente que, por el que yo paso muchas veces y siempre me fijo en él, y es un puente que desde mi punto de vista y desde el punto de vista de los expertos está muy maltratado.
0: Sí.
1: ¿Y por qué digo esto? Bueno, como has dicho, es el puente más antiguo de la ciudad. Es verdad que data del siglo XII, sus orígenes, pero bueno, luego ha tenido muchísimas reformas. De hecho, es un puente doble, porque en la parte más antigua era del siglo XII, luego se reformó en el siglo XIV y luego en el siglo XV se construyó otro paralelo a este puente y se unió, ¿vale? Para hacerlo más ancho, porque la ciudad creció bastante. Luego ha tenido muchísimos problemas con las crecidas del Pisuerga, sí. Y ha tenido muchísimos problemas luego también en la guerra de la independencia, en la invasión napoleónica también se bombardeó, se tuvo que reconstruir. Entonces, tiene una historia muy interesante y es verdad que lo peor que ha ocurrido a este puente fue en el siglo XIX cuando se reformó, se cargó un tablero metálico sobre el puente. Se destrozó la curvatura natural que tenía, la curvatura que tenía original. O sea, los puentes medievales, si tú te fijas, tienen como una curvatura que empiezan en la parte del centro, están como más arriba, ¿no? Este puente era así, pero ahora si lo vemos, no se cargó esa curvatura y ahora pasa muchísimo tráfico.
0: No nos has dicho qué puente es. Yo creo que la gente más o menos se lo puede imaginar, la gente que conozca Valladolid, pero ¿a qué puente te estás refiriendo?
1: Estamos hablando del Puente Mayor. Uh-huh. El Puente Mayor que pasa al lado de la playa de Las Moreras, del Parque de Las Moreras, y es verdad que es que tiene muchísimo, muchísimo tráfico. Y claro, hay un debate, siempre ha habido un debate sobre si es posible peatonalizar este puente. Es verdad que tal cual está reordenado el tráfico por esta zona, es muy, muy, muy difícil.
0: Sí.
1: Pero es verdad que también se está hablando de reformar otro puente próximo, el Puente del Poniente, para ampliar el tablero y que de tal forma que no solamente sirva para entrar tráfico al centro, sino también de salida. Actualmente claro, solamente entran.
0: El puente mayor es de salida, el de Poniente es de entrada y luego tenemos el de Isabel la Católica, ¿no? Que si no me equivoco es tanto de entrada como de salida.
1: Sí, pero sí. El más cercano en este caso sería el puente del Poniente y luego tenemos el puente de la Condesa Hilo, que es otro que está al lado, que también es de entrada y de salida. Pero ¿qué pasa? Que no podemos cortar actualmente este puente porque sería un caos. Entonces hay que hacer una reforma en los puentes próximos, ver a ver si se puede hacer, pero es verdad que requiere ya una peatonalización y también una restauración porque es un puente que está bastante mal. Y es verdad que el actual ayuntamiento sí que quiere intervenir en él, pero después intervenir en el puente del Poniente. Es verdad que hemos hablado de, por ejemplo, algún derrumbe que ha habido en algún puente, precisamente que tiene usos más modernos a los originales medievales que tenía. Entonces hay que tener cuidado, muchísimo cuidado, porque puede haber algún derrumbe. Espero que no lo creo. Pero
0: es que hablabas de ese tráfico de salida, son dos carriles, además de salida, es decir, que son muchísimos vehículos los que atraviesan cada día por ese puente mayor, como dice Dani, de Valladolid, que además sirve para conectar la avenida de Burgos con la avenida de Salamanca, también la avenida Gijón, así que uno de los principales núcleos de salida de la ciudad. Y bueno, pues un tema interesante, estaremos muy pendientes, pero...
1: Se va a ampliar.
0: Sí, yo creo que hablaremos de ello seguro en los próximos días. Gracias, compañero Daniel González.
1: Un placer.
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0: ¿Qué tal? Buenas tardes. Las principales organizaciones agrarias de la comunidad, ASAJA, UCCL, UPA y COAG, convocan para el próximo miércoles 20 de mayo en Valladolid una manifestación conjunta para reclamar, tanto a la Junta de Castilla y León como al Gobierno Central, ayudas con las que evitar la ruina de miles de explotaciones cerealistas en la comunidad debido al incremento del precio de los fertilizantes y del gasóleo. Todos los líderes de las organizaciones coinciden en señalar que el campo de Castilla y León se está jugando su futuro y hacen un llamamiento a la movilización para evitar que la comunidad deje de ser el granero de España y se convierta en un desierto como consecuencia del abandono masivo de explotaciones ante las pérdidas que en muchos casos se acumulan por tercera campaña consecutiva. Donaciano Dujo, presidente de ASAJA Castilla y León.
1: En la situación en la que nos encontramos, como digo, con 3.000 kilos de producción y un valor, según las lonjas, que estamos rondando los 200 euros tonelada, eso significa que más o menos estamos hablando de unos 600 euros por ingreso por hectárea. ¿Cuáles son los costes que este año estamos teniendo los agricultores? Pues aproximadamente unos 800 euros por hectárea de ese.
0: La manifestación del día 20, que estará acompañada por varios tractores, arrancará en la Plaza Zorrilla de Valladolid y finalizará en la sede de la Consejería de Agricultura, Ganadería y Desarrollo Rural. El consejero de Medio Ambiente, Vivienda y Ordenación del Territorio en Funciones, Juan Carlos Suárez Quiñones, ha asegurado que los medios de los que dispone el operativo contra incendios de la Junta se han multiplicado por más de dos desde el año 2021, aunque ha reconocido que existen algunos aspectos que se tienen que estudiar. Así lo ha señalado hoy en León, después de que la UGT denunciara en Zamora que un año después de los incendios forestales que arrasaron la comunidad durante el pasado verano, la Junta no ha hecho nada y la situación está todavía peor. Escuchamos a Juan Carlos Suárez Quiñones.
2: Nosotros entendemos que el acuerdo del año 22 está ya muy superado, es decir, no solo hemos cumplido con creces el acuerdo del 22, sino que los compromisos del presidente del año 25, del año pasado, están también en un cumplimiento clarísimo que va a beneficiar especialmente a esta provincia, con más medios aéreos y más cuadrillas de intervención rápida.
0: La Asociación Provincial de Autoescuelas, integrada en la Federación Empresarial Segoviana, reclama a la Jefatura Provincial de Tráfico una solución urgente ante la falta de personal y la reducción de pruebas prácticas de conducción, que, según denuncia el colectivo, está generando un grave perjuicio tanto para las empresas del sector como para los alumnos y el conjunto de la sociedad segoviana. La asociación asegura que la situación se ha deteriorado de manera notable desde el pasado mes de marzo, después de que, según explican, hayan cambiado los criterios organizativos dentro de la propia jefatura provincial. UGT cifra en 2.000 las bajas laborales de personas trabajadoras con contrato indefinido en Castilla y León por no superar el periodo de prueba en 2025 frente a las 375 de 2019. El sindicato señala que se han multiplicado por 5 desde la reforma laboral. UGT advierte además de que con esta práctica los empresarios evitan pagar indemnizaciones y tienen contratos temporales a coste cero, por lo que ha exigido a la Inspección de Trabajo que actúe y sancione lo que considera ya una práctica habitual entre las empresas que supone un fraude de ley. Fran Díaz, secretario de Política Municipal del PSOE de Castilla y León, ha aprovechado su comparecencia hoy en Valladolid para reivindicar la importancia de la Federación Regional de Municipios y Provincias como un organismo que debería de ser útil por ser el punto de encuentro y el foro del municipalismo de toda Castilla y León.
3: Que gobierna, como saben ustedes, la señora Armisen, presidenta de la Diputación Provincial de Palencia, y que durante esta legislatura no ha hecho absolutamente nada. Y cuando digo nada, es nada, más allá de hacer propaganda partidista a favor del Partido Popular o propaganda partidista también siempre a favor de la Junta de Castilla y León.
0: Y 5 personas han resultado heridas, en principio de carácter leve, tras una colisión múltiple en la que se han visto implicados 5 turismos y un camión en la autovía A1 a la altura de Honrubia de la Cuesta, en la provincia de Segovia. Más información con Lucía Roales.

Buenas tardes. El Ministerio de Sanidad ha confirmado el resultado positivo en antivirus de uno de los 14 pasajeros españoles del MV Ondius, que fue aislado ayer en una unidad de alto nivel del Hospital Gómez Ulla de Madrid, mientras los otros 13 han vuelto a dar un resultado negativo en la segunda prueba. Hoy el presidente del Gobierno, Pedro Sánchez, ha celebrado que el operativo de evacuación de los pasajeros de ese crucero afectado por un brote de antivirus ha sido

0: ciencia, generosidad y un civismo que ha sido aplaudido y reconocido por multitud de líderes internacionales.
1: El director general de la Organización Mundial de la Salud, Tedros Adhanom, ha fijado en el 10 de mayo el inicio del periodo a contabilizar como cuarentena por antivirus, por lo que se extenderá hasta el 21 de junio. Durante su comparecencia conjunta con el presidente del Gobierno, Tedros ha defendido que de este operativo deben extraerse lecciones para mejorar de forma constante los sistemas de preparación y respuesta ante emergencias sanitarias.
2: En lo que seguramente ha sido una situación en la que han tenido mucho miedo, incluso algunos de ellos han sufrido problemas de ansiedad. Han tenido que ser tratados con dignidad y con compasión. Ha habido personas en el mundo que pedían que los pasajeros se quedasen en el barco durante toda la cuarentena. Nosotros pensamos que esa situación hubiese sido inhumana e innecesaria. Ayer incluso dije que sería cruel.
1: El Tribunal Supremo ha dictado sentencia y fijado criterio por el abuso de la temporalidad en las administraciones públicas españolas, estableciendo que solo deben adquirir la condición de fijos quienes previamente hubieran superado una prueba selectiva para acceder a un empleo indefinido sin obtener plaza y que hubieran encadenado después contratos temporales. El presidente de la Confederación Española de Organizaciones Empresariales de la COE, Antonio Garamendi, ha puesto el foco en la necesidad de que las empresas afronten la implantación de la inteligencia artificial como una realidad y no como una opción de futuro. Declaraciones que ha realizado en el evento Madrid Leaders Forum, un encuentro impulsado por la patronal madrileña centrado en el impacto de la IA en las empresas.
3: Un tema no solo de actualidad, es un tema donde las empresas tenemos que estar en la vanguardia, ¿no? Y donde realmente tenemos que analizar, tenemos que pensar entre todos de cómo tenemos que afrontar un reto que ya no es un reto futuro, es un reto de presente, donde lo que tenemos que verlo es como auténticas oportunidades, ¿no? Pero auténticas oportunidades para todos, es decir, yo creo para las empresas, pero también para los trabajadores. Y desde luego hay algo que también tenemos que, o la gente tiene que ser conscientes, que esto no es una opción. Esto es una realidad, esto es lo que hay, ¿no?
1: Precisamente hoy el ministro de Cultura, Ernest Urtasun, ha reclamado a la Comisión Europea un nuevo marco legal para reforzar la protección de los derechos de autor frente al desarrollo de la inteligencia artificial con medidas que obliguen a identificar qué obras protegidas se utilizan para desarrollar estos sistemas y que clarifiquen la remuneración a los creadores. El ejército de Israel ha asegurado que ha eliminado a más de 350 terroristas de Hezbollah en ataques perpetrados contra Líbano desde la entrada en vigor del acuerdo del alto el fuego pactado el 16 de abril, durante el cual ha perpetrado ataques diarios contra diversos puntos del país, especialmente en el sur y el valle de la Beca. La hasta ahora ministra de Descentralización, Fe y Comunidades, Miata Fambule, en Reino Unido, ha presentado su dimisión, convirtiéndose en el primer miembro del gobierno británico que deja el puesto en medio de las presiones internas contra el primer ministro, Keir Starmer, para que dimita tras la debacle sufrida en las elecciones locales del pasado jueves. Es todo, continúan escuchando Vive Radio. Buenas tardes.

2:15 de la tarde, estamos de vuelta en la sintonía de Vive Radio, Vive Castilla y León, en esta jornada de martes 12 de mayo, en la que desde la una les estamos contando todo lo que está pasando hoy en la comunidad. Tenemos ahora 45 minutos más por delante, hasta las 3, para seguir actualizando las noticias de Castilla y León. 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

0: 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Noticias de este martes 12 de mayo. Lucía Roales, buenas tardes.
1: Buenas tardes.
0: El pasajero burgalés que viajaba en el crucero MV Ondius, afectado por un brote de antivirus, permanece en cuarentena en el Hospital de la Defensa Gómez Ulla de Madrid, aunque se desconoce si es el español que ha dado positivo, pese a estar asintomático en las pruebas de detección del virus. Así lo ha señalado hoy el subdelegado del Gobierno en Burgos, Pedro de la Fuente, al ser preguntado por la situación de este vecino de la provincia de Burgos, natural de Lerma, que viajaba, como decimos, a bordo del crucero y que desde el domingo permanece, junto a los otros 13 españoles que se encontraban a bordo del barco, en una cuarentena de 42 días en el centro hospitalario de la Defensa en Madrid.
1: De la Fuente ha reconocido que ha habido uno de los 14 españoles que ha dado positivo en antivirus, pese a estar asintomático, pero no ha podido desvelar si se trata del ciudadano burgalés, porque no conocemos, ha dicho, su identidad por protección de datos. No obstante, el subdelegado del Gobierno en Burgos sí ha reseñado que todos los afectados se mantienen dentro de los parámetros de lo que es una cuarentena y cuyo seguimiento se está haciendo según los estándares marcados por la Organización Mundial de la Salud.
0: Las principales organizaciones agrarias de la comunidad, ASAJA, UCCL, UPA y COAG, convocan para el próximo miércoles 20 de mayo en Valladolid una manifestación conjunta para reclamar, tanto a la Junta de Castilla y León como al Gobierno Central, ayudas con las que evitar la ruina de miles de explotaciones cerealistas en la comunidad debido al incremento del precio de los fertilizantes y del gasóleo.
1: Todos los líderes de las organizaciones coinciden en señalar que el campo de Castilla y León se está jugando su futuro y hacen un llamamiento a la movilización para evitar que la comunidad deje de ser el granero de España y se convierta en un desierto como consecuencia del abandono masivo de explotaciones ante las pérdidas que en muchos casos sostienen se acumulan por tercera campaña consecutiva. Donación adujo el presidente de ASAJA.
2: En la situación en la que nos encontramos, como digo, con 3.000 kilos de producción y un valor, según las lonjas, que estamos rondando los 200 euros tonelada, eso significa que más o menos estamos hablando de unos 600 euros por ingreso por hectárea. ¿Cuáles son los costes que este año estamos teniendo los agricultores? Pues aproximadamente unos 800 euros por hectárea de secano y unos 3.000 euros o cercanos por hectárea de maíz. ¿Qué significa eso? Pues que perdemos dinero trabajando. Perdemos por hectárea de secano alrededor de 200 euros, perdemos por hectárea de maíz de regadío alrededor de 100 euros. ¿Por qué estos costes tan elevados? Pues desgraciadamente por las subidas que hemos tenido. El gasóleo ha pasado de 0,80 a 0,90 a 1,35, 1,40 y los fertilizantes han pasado de 300 euros que les teníamos en el 2000-2001 a 600, 700, 800 euros que les tenemos hoy.
1: La manifestación del día 20, que estará acompañada por varios tractores, arrancará en la Plaza Zorrilla de Valladolid y finalizará en la sede de la Consejería de Agricultura, Ganadería y Desarrollo Rural. El coordinador regional de UCCL, Jesús Manuel González Palacín, ha criticado la pasividad de la Junta, que no sabemos si está, ha dicho, a la vez que ha apuntado que las ayudas comprometidas por el Gobierno aún no han llegado.
3: En primer lugar, ayudas. El Gobierno ha aprobado ayudas, todavía no han llegado. Esperemos que lleguen pronto. La Junta de Castilla y León, no sabemos en qué está pensando, no sabemos si está o no está. La Consejería de Agricultura, lo único que ha aprobado ha sido una ayuda para el seguro de los jóvenes. Y hay que recordar que la Junta de Castilla y León tiene competencias en agricultura desde el primer Estatuto de Autonomía. Y no está... Y esperemos que sí esté, porque es imprescindible que la Junta complemente estas ayudas. Creemos que hay que dar un buen tirón de orejas a la Junta de Castilla y León en toda esta crisis. Llevamos sin hacer un Consejo Regional Agrario desde enero. y aunque es verdad que están en funciones, eso no quita para reunirse con el sector y para empezar a poner dinero encima de la mesa y ayudar a un sector tan importantísimo como es el cerealista en Castilla y León.
1: El coordinador regional de COAG en la comunidad, Lorenzo Rivera, además de apuntar también que la reforma de la PAC contempla una reducción de ayudas del 28%.
4: Pero es que además la reforma que nos presentan para la próxima PAC viene con unos recortes de hasta un 28% en términos constantes, y eso significa un recorte de más de 7.600 millones de euros para este país. El desarrollo rural desaparece completamente. En fin, nos augura un futuro bastante negro, y precisamente aquí en Castilla y León, donde el 43%, casi el 45% del cereal que se produce en el país sale de aquí. Es una situación crítica. En los 2 millones de hectáreas incluidas el maíz, que yo incluyo el maíz, pues un cereal más que también está en una situación complicada, no tenemos alternativa. No todos podemos volver a sembrar remolacha o sembrar de repente dos patatas o irnos a un cultivo donde el secano no puede permitir otras producciones. Y evidentemente este año, con la cantidad de lluvias que hubo en la sementera, no está el campo como el año pasado. Vamos a tener una reducción probablemente de cosecha de más del 20%. De los 8 millones y pico de toneladas que hubo el año pasado, nos quedaremos en 7 o quizás menos. Eso, unido a más bajos precios y en la situación que estamos, nos pone en una situación muchísimo más complicada de la que hay.
1: El secretario general de UPA en Castilla y León, Aurelio González, ha calificado de insuficientes las ayudas del Gobierno, a la vez que ha denunciado el incumplimiento sistemático de la ley de la cadena alimentaria.
5: Deberían de estar poniéndose en marcha ya ayudas. ¿Por qué? Porque la Junta de Castilla y León, las comunidades autónomas, reciben el 58% del impuesto de hidrocarburos. Del impuesto especial de hidrocarburos, el 58% lo recaudan las comunidades autónomas. Y el 50% del IVA que se recauda por el combustible de cada región también se lo lleva a las comunidades autónomas. Es decir, si el gobierno central, llevándose la mitad de los impuestos, puede poner esas ayudas de 22 euros por hectárea en el secano y 45 en regadío, la Junta de Castilla y León puede perfectamente complementar con otro tanto o con más, porque recibe los mismos ingresos que el Estado nacional. Con lo cual, no sé a qué esperan y a qué están jugando. También decir que tenemos, desde la anterior etapa de la consejería anterior, se creó una dirección de la cadena alimentaria en Castilla y León. También tenemos un defensor de la cadena alimentaria en Castilla y León, que tampoco está cumpliendo sus funciones. Y ese no está en funciones, que yo sepa. No está en funciones el señor Blanco. Entonces, ¿qué está pasando? Aquí nadie actúa. No podemos dejar esto que siga de brazos caídos. La Administración tiene que comprender que nos jugamos el futuro del sector agrícola en Castilla y León.
0: El consejero de Medio Ambiente, Vivienda y Ordenación del Territorio en funciones, Juan Carlos Suárez Quiñones, ha asegurado que los medios de los que dispone el operativo contra incendios de la Junta se han multiplicado por más de 2 desde el año 2021, aunque ha reconocido que existen algunos aspectos que se tienen que estudiar.
1: Así lo ha señalado hoy en León, después de que la UGT denunciara en Zamora que un año después de los incendios forestales que arrasaron la comunidad durante el pasado verano, la Junta no ha hecho nada y la situación está todavía peor. Frente a esta afirmación, Suárez Quiñones, que ha mostrado su respeto a la acción sindical, considera que el acuerdo firmado con el Gobierno autonómico en materia de operativo contra incendios en 2022 está ya muy superado, de forma que no solo se ha cumplido con creces, ha dicho, sino que los compromisos adquiridos por el presidente Alfonso Fernández Mañueco el pasado año están también en un cumplimiento clarísimo. Juan Carlos Suárez Quiñones.
6: Nosotros entendemos que el acuerdo del año 22 está ya muy superado, es decir, no solo hemos cumplido con creces el acuerdo del 22, sino que los compromisos del presidente del año 25, del año pasado, están también en un cumplimiento clarísimo que va a beneficiar especialmente a esta provincia, con más medios aéreos y más cuadrillas de intervención rápida y muchas actuaciones en materia de prevención, como son esos 40 bulldozers que contratamos para la limpieza de los cortafuegos, de las pistas, de los caminos, de los lugares de resguardo de las cuadrillas, de acometimiento de los incendios. Por tanto, de todo vamos aprendiendo y de todo vamos incorporando muchísimos medios. Si comparamos el operativo, los medios que teníamos en el año 21 a los que tenemos ahora, es que se ha multiplicado por más de 2 lo que tenemos. Por lo tanto, nosotros tenemos la acción a favor de estar más preparados con un frontispicio en el que estamos, ¿no? Que hay algunos aspectos, y estudiaremos la reivindicación que pone de manifiesto UGT, pero fijaos o fíjate que es interesante, ¿no? Porque es que esos señores de las torres de vigilancia antes trabajaban unos pocos meses, ahora están todo el año. Claro que hay que prepararles para realizar otras labores, en eso estamos. Por tanto, esa transformación de un operativo permanente todo el año de todo el personal público conlleva pues la necesidad de hacer muchas cosas en las que estamos y, por tanto, daremos cumplimiento a todos los compromisos que hemos asumido.
0: Sobre esta cuestión, la Unión del Pueblo Leonés exige a la Junta una mayor implicación para la prevención de incendios forestales el próximo verano.
1: La portavoz leonesista en las Cortes de Castilla y León, Alicia Gallego, lanza una batería de preguntas al Ejecutivo autonómico. Por ejemplo, ¿qué labores ha acometido y cuáles tiene previsto acometer la Junta para la prevención y extinción de incendios forestales ante el alto riesgo derivado de la notable acumulación de biomasa en los montes, o cuáles ha desarrollado o están previstas en las provincias de León, Zamora y Salamanca, y en qué puntos concretos? Alicia Gallego.
7: Desde UPL hemos presentado una batería de preguntas para saber por qué de la dejadez y de la falta de implicación de la Junta, del Partido Popular y previsiblemente de su socio Vox para reducir ese potencial gravedad que vamos a sufrir este verano en materia de incendios forestales. ¿Por qué no se mejora el operativo? ¿Por qué no se refuerza el personal? ¿Por qué no se mejora los medios materiales? ¿Por qué no se lleva a cabo un refuerzo también de las labores de desbroce de caminos y montes? Porque lo que es evidente es que la elevada humedad que tienen los terrenos, las altas temperaturas que hemos sufrido, han hecho que haya una acumulación de biomasa en nuestros montes y, por tanto, un riesgo evidente en materia de incendios forestales. Sucedió con los incendios de la Sierra de la Culebra, de Monsagro, del año 2022, y no sirvió para que se solventase la gravedad que sufrimos con los incendios del año pasado. Lejos de tomar medidas, lo que vemos es pasividad, falta de implicación del Partido Popular y también de estos socios Vox, que aunque no han firmado un acuerdo, ya se han repartido todos los sillones y solo esperan a escenificarlo, siendo fieles escuderos y fieles defensores de sus líderes nacionales de Feijóo.
0: En su visita a León, el consejero en funciones también se ha referido a la red de calor de la capital leonesa. En este sentido, Suárez Quiñones defiende el interés general de este proyecto, centrado, ha dicho, en la modernidad y el ahorro a los vecinos, y que, según ha asegurado, tiene solo ventajas y ningún inconveniente.
1: Tras conocerse hoy que se ha admitido a trámite el recurso contencioso administrativo presentado por la Asociación de Vecinos de La Lastra y la Asociación Carrusel de Puente Castro contra la licencia del Ayuntamiento para expandir la red de tuberías, Suárez Quiñones ha reconocido que siempre que se han acometido grandes proyectos innovadores tienen determinados elementos de contradicción, probablemente desde el desconocimiento, aunque ha insistido en que lo que debe primar siempre es el interés general.
6: ¿Y cuál es el interés general? El interés general de estos proyectos es la modernidad, el ahorro a los vecinos, precisamente, cuando hablabas de los vecinos, no, algunos vecinos, porque va a haber miles y miles de ciudadanos que se van a ver beneficiados por una calefacción, un agua caliente que se genera de forma sostenible, con un recurso renovable, que es la biomasa, que la extraemos de los montes para que haya menos riesgo de incendios, y que además encima tiene un precio mucho más barato y más estable que el combustible tradicional, como es el gasoil, el gas o cualquier otro tipo de combustible no renovable. Por lo tanto, son todo ventajas, no tiene ningún inconveniente. Estamos hablando de una infraestructura que va a eliminar entre 400 y 500 chimeneas que ahora emiten a la atmósfera de la ciudad de León con distintas calidades, algunas más modernas, otras más antiguas. Esta es la última tecnología que lleva operando en el norte de Europa pues más de 100 años y que yo creo que algo tenemos que aprender de países muy modernos que han estado siempre al lado de la sostenibilidad y, en consecuencia, los elementos negativos que, por razones diferentes...
0: Información del tiempo. La lluvia vuelve a ser protagonista en Castilla y León. Dos provincias, Burgos y Soria, están hoy en aviso amarillo por tormentas, que podrían estar acompañadas de granizo y por copiosas precipitaciones de hasta 15 litros por metro cuadrado. Las lluvias de mayor intensidad se registran en el este, con chubascos generalizados que afectan a toda la comunidad.
1: Las temperaturas se mantienen más o menos estables, con una tendencia a la baja, con los termómetros oscilando entre los 17 grados de Zamora y los 13 de Segovia, 16 grados en Palencia, Salamanca, Soria y Valladolid. En Burgos y en León se van a alcanzar los 15 de máxima, mientras que en Ávila no van a superar los 14 grados durante la jornada de este martes. La EMET también también pronostica rachas fuertes de viento en zonas de tormenta.
0: En unos minutos ampliamos la previsión meteorológica también para los próximos días con nuestro compañero Daniel Angulo, que está de vuelta en la sintonía de Vive Castilla y León. 2 y 31, hasta las 3, les acompañamos aquí en Vive Radio.
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0: La Asociación Provincial de Autoescuelas, integrada en la Federación Empresarial Segoviana, reclama a la Jefatura Provincial de Tráfico una solución urgente ante la falta de personal y la reducción de pruebas prácticas de conducción que, según denuncia el colectivo, está generando un grave perjuicio tanto para las empresas del sector como para los alumnos y el conjunto de la sociedad segoviana. La asociación asegura que la situación se ha deteriorado de manera notable desde el pasado mes de marzo, después de que, según explica, hayan cambiado los criterios organizativos dentro de la propia Jefatura Provincial.
1: La Asociación Provincial de Autoescuelas recuerda que tras anteriores movilizaciones y reivindicaciones, el servicio había alcanzado unos niveles aceptables gracias al esfuerzo del personal y a la colaboración de las autoescuelas, pero denuncia que la situación actual ha vuelto a generar importantes retrasos y bloqueos. La Organización Empresarial de Autoescuelas recalca que este problema de personal se viene arrastrando desde hace más de una década sin que a su juicio se hayan adoptado soluciones definitivas. Además, cuestiona que se estén destinando examinadores a funciones administrativas cuando actualmente existen 1.831 personas pendientes de acceder a la prueba de circulación en la provincia, entre ellas 175 aspirantes a permisos de camión y autobús. Perfiles sostienen especialmente demandados por el mercado laboral debido a la falta de profesionales.
0: UGT cifra en 2.000 las bajas laborales de personas trabajadoras con contrato indefinido en Castilla y León por no superar el periodo de prueba en 2025 frente a las 375 de 2019. El sindicato señala que se han multiplicado por 5 desde la reforma laboral. UGT advierte además de que con esta práctica los empresarios evitan pagar indemnizaciones y tienen contratos temporales a coste cero, por lo que ha exigido a la Inspección de Trabajo que actúe y sancione lo que considera ya una práctica habitual entre las empresas que supone un fraude de ley.
1: El sindicato ha recordado que Europa se ha pronunciado ya en la limitación del periodo de prueba en España, que puede ser de hasta 6 meses, por lo que se ha preguntado cuándo se va a realizar en España una reforma del Estatuto de los Trabajadores en materia de periodo de prueba que evite esta situación. UGT ha recordado además que el artículo 14 del Estatuto de los Trabajadores determina que la duración del periodo de prueba con sujeción a los límites de duración se establece en los convenios colectivos y si no es así, no podrá exceder de 6 meses para los técnicos titulados ni de 2 meses para los demás trabajadores, mientras que en las empresas de menos de 25 trabajadores no excede de 3 meses.
0: El sindicato ha explicado que en Castilla y León se ha pasado de una tasa de temporalidad en el año 2019 del 25,5% al 15,3% en el año 2025, por los efectos de la reforma laboral de 2022 que obliga a las empresas a limitar y tener que justificar las contrataciones temporales.
1: UGT ha ironizado sobre que las empresas han encontrado un filón con esta circunstancia, ya que contratan, dicen, de forma indefinida al tener limitada la contratación temporal y dan de baja a la persona trabajadora antes de finalizar el periodo de prueba, con lo que consiguen dos objetivos: ahorrarse la indemnización por despido de contrato indefinido y no pagar la indemnización si el contrato fuera temporal.
0: El PSOE de Castilla y León tomará la decisión sobre la elección del senador autonómico socialista cuando se aproxime la fecha del pleno en el que se designará a los 3 senadores por las Cortes autonómicas. Lo ha confirmado esta mañana el secretario de Política Municipal del Partido Socialista de Castilla y León, Fran Díaz, quien ha afirmado que será la dirección autonómica del partido, con el secretario general Carlos Martínez a la cabeza, quien tomará la decisión.
1: Esto ha de tener lugar, como recordaron las propias Cortes el pasado jueves, antes del próximo 10 de julio, momento en el que se cumplen los 60 días hábiles tras la constitución de la Cámara para esta duodécima legislatura que tuvo lugar el pasado 14 de abril. Díaz ha concretado aún más al responsable de la decisión al señalar que esta cuestión es una cuestión por experiencia que debe tratar directamente el secretario general de los socialistas de Castilla y León, Carlos Martínez, que tiene la confianza del Comité Autonómico para la toma de este tipo de decisiones.
0: Fran Díaz ha aprovechado su comparecencia hoy en Valladolid para reivindicar la importancia de la Federación Regional de Municipios y Provincias como un organismo que debería de ser útil por ser el punto de encuentro y el foro del municipalismo de toda Castilla y León.
1: Al respecto, el secretario de Política Municipal del PSOE Autonómico ha lamentado que tanto el Partido Popular de Castilla y León como las instituciones que gobierna, entre ellas la Junta, estén, ha dicho, dormidos en los laureles. Fran Díaz.
2: que gobierna, como saben ustedes, la señora Armisen, presidenta de la Diputación Provincial de Palencia, y que durante esta legislatura no ha hecho absolutamente nada. Y cuando digo nada, es nada, más allá de hacer propaganda partidista a favor del Partido Popular o propaganda partidista también siempre a favor de la Junta de Castilla y León. A mí me da pena que haya una Federación Regional de Municipios que podría ser un instrumento útil, y creo que en esta tierra, en otras épocas, fue un instrumento útil para los alcaldes, para las alcaldesas, para poder llegar a acuerdos, para poder plantear los retos que existen muy fundamentalmente en el medio rural y para poder ser reivindicativos con todas las administraciones, con todas, cuando corresponda. Pero la realidad es que tenemos una federación que no funciona, una federación que se reúne lo justo y necesario para cubrir el expediente y poquito más. Una federación, fíjense, y esto lo denunciábamos hace un año desde el PSOE de Castilla y León, que sigue sin reunir ni tan siquiera a sus propias comisiones de funcionamiento. Los órganos de funcionamiento de la Federación Regional de Municipios siguen paralizados. Y esto lo decimos con una legislatura que empezó hace prácticamente 3 años y con una legislatura que está ya abocada a su próxima finalización. Desde luego es totalmente lamentable que también el Partido Popular esté dormido en los laureles, no solo en la Junta en funciones, sino también en un organismo que desde luego nosotros reivindicamos, estando en la oposición.
0: La Junta ampliará el premio PYME Rural Líder Agroalimentario a todas las provincias de Castilla y León. Lo ha anunciado esta mañana la consejera de Agricultura, Ganadería y Desarrollo Rural en funciones, María González Corral, quien ha explicado que el objetivo de esta modificación es dar visibilidad a estas magníficas iniciativas de emprendedores, pequeñas y medianas empresas en todo el territorio.
1: Con carácter bianual, ya que se convocó en 2024, los premios mantendrán el resto de categorías y las bases, las cuales se publicarán mañana en el Bocil. González Corral ha explicado que la metodología líder es una apuesta que nació en el año 1991 y que ha supuesto grandes éxitos para Castilla y León. El anterior marco, al que se destinaron más de 170 millones de ayudas autonómicas acompañadas de las nacionales y europeas, permitió una inversión de más de 500 millones de euros en el medio rural y supusieron la creación de más de 1.600 puestos de trabajo.
3: Estoy convencida que en esta segunda edición también tendrá mucho éxito y además vamos a ampliar los premios, vamos a ampliar las categorías y más allá de aquellos que se van a repetir como el joven emprendedor o pueblos vivos o proyectos de cooperación, toda una vida ligada a los proyectos líder o comunicación, esta vez vamos a hacer un proyecto PYME rural, que es lo que estamos visitando hoy, el premiado de la anterior edición, uno por cada provincia, para poner en valor las magníficas iniciativas de emprendedores, de pequeñas y medianas empresas que hay en todo nuestro territorio, en las 9 provincias de Castilla y León.
1: La consejera en funciones ha visitado esta mañana la iniciativa empresarial Cocina de Ideas en la Naturaleza, en la localidad segoviana de Balsaín, que recibió el galardón en 2025.
3: Y ahora ya nos encontramos en el nuevo periodo, un periodo que arrancó en el año 2024 con ese marco del actual PEPAC y que ya hemos empezado a registrar solicitudes, más de 1.400 solicitudes. Ya hemos empezado a abonar esos primeros proyectos en este nuevo marco y convencidos desde la Junta de Castilla y León de la importancia que tiene y de lo positivo que genera en todo nuestro medio rural. En este marco incluso nosotros hemos aumentado la cuantía que ponemos, pasando del 14% al 33%.
0: Alfonso Fernández Mañueco defiende la tauromaquia como seña de identidad en Castilla y León, con 850 millones de euros generados anualmente en volumen de negocio y más de 13.000 empleos activos en el sector. Una actividad que ha definido como una tradición profundamente arraigada y con un gran impacto económico en el territorio.
1: El presidente de la Junta en funciones participó ayer por la tarde en la gala de entrega del Premio Toro de Oro celebrada en Salamanca, donde se reconoció al ganadero local Justo Hernández de la ganadería Garcigrande. Fernández Mañueco recordó que Castilla y León alberga actualmente 168 ganaderías y más de 31.000 cabezas de toro bravo y representa el segundo mayor censo de España en este ámbito, con Salamanca a la cabeza tanto en número de explotaciones como de reses. El líder del Ejecutivo afirmó que los toros constituyen el segundo gran espectáculo de masas de la comunidad.
4: Defender el toro bravo no es únicamente defender un espectáculo. Es defender una de nuestras señas de identidad que forma parte del alma de nuestro país, de nuestra nación, y desde luego de manera muy especial en Castilla y León y por supuesto en Salamanca. El toro de Lidia es hermoso, también es duro y luchador, pero sobre todo sincero. Sin tauromaquia no habría toro bravo. Sin la fiesta desaparecerían también las dehesas. Desaparecerían las ganaderías y una parte esencial de nuestro paisaje cambiaría. También cambiaría nuestra memoria colectiva y, por supuesto, nuestra economía cotidiana del día a día, especialmente aquí, en una tierra donde casi el 40% de los ciudadanos reconoce un grandísimo interés por los toros y donde se celebran 2.300 festejos taurinos al año, que se dice bien y pronto.
1: Fernández Mañueco también se refirió al Premio Nacional de Tauromaquia, suprimido, injustamente suprimido, en palabras de Mañueco, por el Gobierno de España en 2024.
4: La tauromaquia tiene mucho futuro porque tiene un gran arraigo social. Queremos también recuperar, y lo estamos haciendo, con otras comunidades autónomas, con el Senado, el Premio Nacional de Tauromaquia, injustamente suprimido por el Gobierno en el 2024. No lo entendimos. Además de injusto, fue sorprendente, porque cuando se habla de impulsar la España interior, es esencial preservar las formas de vida que en ella se desarrollan, sus usos y costumbres, sus más arraigadas tradiciones. Y la tauromaquia, insisto, es una de las más queridas entre nosotros. Sirva este encuentro que hoy tenemos aquí para reforzar una vez más nuestro apoyo.
0: Sube el número de viajeros de autobús urbano y baja el transporte ferroviario. Hoy hemos conocido los datos publicados por el Instituto Nacional de Estadística correspondientes al mes de marzo que reflejan la siguiente realidad. El transporte ferroviario de larga distancia se desplomó casi un 16% en marzo y más de un 21% en el primer trimestre del año.
1: Este tipo de servicio de larga distancia registró 3,7 millones de viajeros en marzo, registrándose una caída todavía mayor en la alta velocidad, todo ello afectado por la suspensión del servicio en algunos trayectos y cortes en el tráfico. También descendieron los pasajeros de cercanías y media distancia, por lo que sumando todas las modalidades del transporte ferroviario, el número de viajeros que utilizaron el tren para sus desplazamientos interurbanos registró un descenso del 5% en marzo en comparación con el mismo mes de 2025.
0: El retroceso del transporte por ferrocarril en marzo contrastó con la subida del número de usuarios de autobús urbano, que aumentaron un 12,3% en marzo en Castilla y León con respecto al mismo mes del año pasado, hasta alcanzar los 8 millones de viajeros. La cifra representa el segundo mayor aumento del país, solo superado por Extremadura.
1: El incremento es superior a la media nacional, donde los viajeros de este servicio aumentaron casi un 5% y alcanzaron los 193 millones de pasajeros transportados en el conjunto del país. A nivel nacional, más de 526 millones de pasajeros utilizaron el transporte público en marzo. Por otra parte, el transporte aéreo por el interior del país disminuyó un 0,8% en marzo en relación al mismo mes del año pasado, hasta los 3,88 millones de usuarios, frente al aumento experimentado por el transporte marítimo, que creció un 0,4% interanual hasta los 751 mil viajeros.
0: La Diputación de Valladolid ha renovado su convenio con el Banco de Alimentos y ha aumentado hasta 100.000 euros la ayuda destinada a familias vulnerables. El acuerdo permitirá atender en 2026 a unas 835 personas a través de 19 entidades colaboradoras de la provincia.
1: El presidente de la Fundación Banco de Alimentos de Valladolid, Jesús Mediavilla, ha alertado además del aumento de usuarios atendidos, que han pasado de 6.700 en enero a unos 7.500 en abril, y ha mostrado su preocupación por el posible incremento de solicitudes derivado de la nueva regularización de inmigrantes.
5: Ahora el tema de la inmigración es un problema importantísimo. No sabemos qué va a pasar ahora con la nueva ley para de alguna forma pues a poner en valor todos los inmigrantes que cumplen unas condiciones para que de alguna forma estén de una forma estable y con trabajo. Pero pensamos que de toda esa avalancha de inmigrantes que se van a regularizar, pues puede que de alguna forma crezca las personas que estamos atendiendo.
0: 5 personas han resultado heridas, en principio de carácter leve, tras una colisión múltiple en la que se han visto implicados 5 turismos y un camión en la autovía A1, a la altura de Honrubia de la Cuesta, en la provincia de Segovia.
1: El accidente ha tenido lugar sobre las 10:25 de la mañana en el kilómetro 138 de la A1 en sentido Burgos, cuando varias llamadas han avisado a la sala de operaciones del 112 de una colisión múltiple con heridos. Emergencias sanitarias ha atendido a 5 personas heridas, en principio todas ellas leves.
0: La Policía Nacional ha detenido en Valladolid a un empleado de una empresa de venta de vehículos por quedarse con 71.600 euros de clientes que compraron turismos de ocasión. El arrestado, acusado de un delito de estafa y otro de falsedad documental, facilitaba un número de cuenta particular para recibir el dinero de los compradores.
1: La investigación policial se puso en marcha cuando el responsable de una empresa de venta de vehículos denunció a un empleado que ya había sido despedido después de llevar 30 trabajando en el concesionario, de quedarse con 2 importes de ventas que alcanzaban los 71.600 euros. Gracias a esta denuncia y a la posterior investigación desarrollada por la Policía Nacional, se pudo determinar que este hombre se valía de su condición de comercial para facilitar a clientes que adquirían vehículos de ocasión un número de cuenta particular distinto al de la empresa. Los clientes ingresaban en esa cuenta el importe correspondiente a la compra del vehículo y el presunto autor lo reingresaba a su vez al concesionario mediante talones bancarios, quedándose como beneficio la diferencia de precio final que ofertaba al responsable el responsable de ventas de la empresa. Esa diferencia no era comunicada a los compradores, que desconocían los hechos. El hombre llegó incluso a falsificar las firmas de 2 clientes cuando en una ocasión iba a ser descubierto por una falta de cobro de una venta.
0: 2:49 de la tarde. Tenemos 11 por delante hasta las 3.
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0: Estamos escuchando a Walls, esta banda murciana que va a actuar próximamente en Castilla y León, concretamente en Salamanca. Lo va a hacer en el Festival Internacional de las Artes de Castilla y León, que este año adelanta su celebración a finales de este mes de mayo y va a contar del 27 al 31 de mayo con la celebración en la capital charra de más de 80 eventos a cargo de 42 compañías nacionales e internacionales y unos 120 artistas. Estamos hablando, Lucía, de este Festival Internacional de las Artes de Castilla y León, más conocido como El Fácil.
1: Así es, en esta edición de 2026, edición vigésimo primera, que cuenta además con un incremento del 10% en el presupuesto y que reúne a una nueva dirección artística tripartita con Manuel González para las artes escénicas, Javier Ajenjo para la parte musical y Juan Manuel de Prada para el universo literario. La viceconsejera en funciones de Acción Cultural, Mar Sancho, hablaba de estos dos décadas de festival.
2: Siempre que hablamos de innovación pensamos en la tecnología, en los laboratorios, en las industrias, y la cultura es la mayor innovación que existe. Lo ha sido así a lo largo de la historia. Por eso vuestro trabajo va a ser en esta edición del Fácil no solamente innovador, sino seguramente disruptivo. Con dos décadas ya a sus espaldas, este Festival de las Artes de Castilla y León se ha consolidado como un foro cultural de gran calado, capaz de transformar la ciudad de Salamanca durante esos días en un espacio abierto y contemporáneo donde las artes dialogan, suenan, se pronuncian, suceden, se representan sin fronteras. Y desde una mirada innovadora y plural se propicia un cruce de lenguajes, de culturas y también de públicos, porque los públicos de este festival son muy variados, apostando de manera decidida una vez más por la experimentación y por la participación.
1: Mar Sancho ha asegurado que la programación del Fácil ha sido definida incorporando el talento de un equipo multidisciplinar con amplio recorrido en el ámbito de la cultura y una dilatada experiencia en el diseño y la gestión de proyectos culturales de éxito en Castilla y León. Además, ha explicado que en la programación de artes escénicas el Fácil presenta dos estrenos absolutos, un estreno nacional y 9 estrenos en Castilla y León.
2: Decía anteriormente que el festival va a arrancar en unos días, el 27 de mayo, y durante 5 jornadas va a ofrecer 82 espectáculos con la participación de 42 compañías y más de 120 artistas de primer nivel. En la programación de artes escénicas nos encanta, querido Manuel, que haya estrenos, lo sabemos por la Feria de Teatro, nos encanta que descubrir cosas nuevas en esa vertiente de la innovación en el Fácil, y vamos a contar con 2 estrenos absolutos, un estreno nacional y 9 estrenos en Castilla y León. Y el interés y la expectación que tiene siempre esa parte del festival se refleja en esta ocasión en 2 datos. En una parte, en la vertiente internacional, el título del Fácil lo dice así, Festival Internacional de las Artes de Castilla y León, y vamos a contar con artistas y compañías procedentes de 6 países diferentes.
0: Un Festival Internacional de las Artes de Castilla y León que, como decimos, adelanta su celebración a finales del mes de mayo. Se va a celebrar del 27 al 31 en la capital de Salamanca, en la ciudad charra. Además, hoy arranca en Segovia Titirimundi, la 40ª edición, cifra redonda, de este gran referente internacional del teatro de títeres y de objetos. Hasta el próximo domingo, día 17 de mayo, la capital segoviana, también otros lugares de la provincia, van a acoger 226 funciones repartidas en 25 espacios escénicos con compañías procedentes de hasta 9 países. Mañana, aquí en Vive Castilla y León, vamos a hablar de Titirimundi y vamos a conocer todos los detalles de esta, como decimos, 40ª edición. Estaremos muy pendientes, así que muchos planes culturales durante los próximos días aquí en la comunidad. Compañera Lucía Rales, muchísimas gracias.
1: Adiós.
0: Vamos con la información del tiempo.
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0: Información del tiempo que nos acerca Daniel Angulo. Compañero, bienvenido, muy buenas tardes.
4: Hola, muy buenas tardes, amigos oyentes de Vive Radio y Vive Castilla y León. Bueno, pues seguimos con inestabilidad, seguimos con este lluvioso mes de mayo. Hoy las nieblas han sido las protagonistas a primeras horas de la mañana, mucha nubosidad de tipo bajo, sobre todo en los valles de los grandes ríos que han ido levantando. Y en capas altas seguimos teniendo aire frío, lo que propicia en esta época inestabilidad. De hecho, hoy se esperan tormentas fuertes, sobre todo en el este de la región principalmente, aunque van a afectar a toda Castilla y León, pero serán sobre todo en la provincia de Burgos, Segovia y Soria, donde se darán las más fuertes. También se presentarán, de hecho ya estamos teniendo algunas lluvias, chubascos por el oeste, por zonas de Zamora, en Valladolid, sur de Palencia. Y como digo, esas tormentas se van a ir trasladando durante las próximas horas, durante la tarde, hacia el este, siendo fuertes en zonas del sistema ibérico, norte de Soria y también por el sur de Segovia. ¿Qué pasa con las temperaturas? Que con tanta humedad y tanta lluvia, pues claro, bajan. Hoy, de hecho, las máximas pues apenas van a pasar de los 15, 16 grados como mucho. Mañana ya parece que la inestabilidad va a ir remitiendo. Hay que decir que hoy hemos amanecido con unas temperaturas mínimas que han estado sobre los 5 o 6 grados tan solo en Burgos, por ejemplo, 6 grados de mínima han tenido en Soria al amanecer, 6 y medio en Segovia, 6 tan solo en Ávila, 9,6 en Valladolid, 7 y medio en Palencia, 7,4 en León, 9 y medio en Zamora y 9,4 ha sido la mínima de Salamanca. Y como decíamos, las máximas pues van a estar rondando los 16 grados. Mañana bajan las temperaturas diurnas, a cambio suben las nocturnas, es decir, el amanecer no será tan fresco como hoy y ya mañana pues va a ser una jornada más tranquila, sin tantas lluvias. Sí que las habrá por la mañana en el norte de Palencia, norte de Burgos y por el norte de Soria, pero irán remitiendo a lo largo del día. Eso sí, no va a ser una jornada soleada ni mucho menos, sino que abundará la nubosidad, aunque como digo, ya no habrá probabilidad de tantas tormentas ni tantos chaparrones como los que estamos teniendo hoy en esta jornada. Mañana esas lluvias del norte y nordeste que irán remitiendo por la tarde, incluso se abrirán algunos claros por el sur de Salamanca y, a lo dicho, bajan un poquito las temperaturas diurnas, a cambio subirán las nocturnas, que estarán entre los 8 y 9 grados. Las diurnas se van a quedar, por ejemplo, en 17 grados en León y como mucho 18 en Zamora. El miércoles parece que por fin se verá el sol, sobre todo en las provincias de Zamora, de Salamanca. Allí las nubes van a dar paso a claros. En el resto habrá nubes con claros, algún chubasco surgirá débil y aislado. Pero atención, porque las temperaturas siguen frescas, aunque este día subirán un poquito y tendremos máximas de 15 grados, 16 el jueves. Y ojo, porque el día de San Isidro parece que entra una masa de aire frío del norte, con vientos del norte, y van a bajar las temperaturas de forma notable. Así que el próximo fin de semana será bastante fresco. Pero bueno, eso lo detallamos en próximos días. Que tengan buena jornada.
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0: Menos de un minuto para llegar a las 3 de la tarde. Ya están preparados los compañeros y las compañeras de Vive Radio con toda la información, con la última hora de lo que está pasando en las provincias, en la comunidad y también en España y en el ámbito internacional. Nosotros estaremos de vuelta este miércoles a partir de la 1 con más Vive Castilla y León. Gracias a todos ustedes por escuchar un día más. Gracias también a Ángel de Jesús por su trabajo en la parte técnica. Pasen buena tarde y sean felices. Hasta mañana. Adiós.

0: ¿Qué tal? Buenas tardes. El pasajero burgalés que viajaba en el crucero Ondius, afectado por un brote de antivirus, permanece en cuarentena en el Hospital de la Defensa Gómez Ulla de Madrid, aunque se desconoce si es el español que ha dado positivo, pese a estar asintomático en las pruebas de detección del virus. Así lo ha señalado hoy el subdelegado del Gobierno en Burgos, Pedro de la Fuente, que ha reconocido que ha habido uno de los 14 españoles que ha dado positivo en antivirus, pese a estar asintomático, pero no ha podido desvelar si se trata del ciudadano natural de Lerma porque no conocemos, ha dicho, su identidad debido a la protección de datos. Las principales organizaciones agrarias de la comunidad, ASAJA, UCCL, UPA y COAC, convocan para el próximo miércoles 20 de mayo en Valladolid una manifestación conjunta para reclamar, tanto a la Junta de Castilla y León como al Gobierno Central, ayudas con las que evitar la ruina de miles de explotaciones cerealistas en la comunidad debido al incremento del precio de los fertilizantes y del gasóleo. Donaciano Dujo es el presidente de ASAJA Castilla y León.
1: En la situación en la que nos encontramos, como digo, con 3.000 kilos de producción y un valor, según las lonjas, que estamos rondando los 200 euros tonelada, eso significa que más o menos estamos hablando de unos 600 euros por ingreso por hectárea. ¿Cuáles son los costes que este año estamos teniendo los agricultores? Pues aproximadamente unos 800 euros por hectárea de secano y unos 3.000 euros o cercanos por hectárea de maíz.
0: La manifestación del día 20, que estará acompañada por varios tractores, arrancará en la Plaza Zorrilla de Valladolid y finalizará en la sede de la Consejería de Agricultura, Ganadería y Desarrollo Rural. El consejero de Medio Ambiente, Vivienda y Ordenación del Territorio en Funciones, Juan Carlos Suárez Quiñones, ha asegurado que los medios de los que dispone el operativo contra incendios de la Junta se han multiplicado por más de dos desde el año 2021, aunque ha reconocido que existen algunos aspectos que se tienen que estudiar. Así lo ha señalado después de que la UGT denunciara en Zamora que un año después de los incendios forestales que arrasaron la comunidad durante el pasado verano, la Junta no ha hecho nada y la situación está todavía peor. Frente a esta afirmación, Suárez Quiñones considera que el acuerdo firmado con el gobierno autonómico en materia del operativo contra incendios en 2022 está ya muy superado.
2: Nosotros entendemos que el acuerdo del año 22 está ya muy superado, es decir, no solo hemos cumplido con creces el acuerdo del 22, sino que los compromisos del presidente del año 25, del año pasado, están también en un cumplimiento clarísimo que va a beneficiar especialmente a esta provincia, con más medios aéreos y más cuadrillas de intervención rápida y muchas actuaciones en materia de prevención.
0: El secretario de Política Municipal del PSOE autonómico, Fran Díaz, ha reivindicado la importancia de la Federación Regional de Municipios y Provincias como un organismo que debería de ser útil por ser el punto de encuentro y el foro del municipalismo de toda Castilla y León. Díaz ha lamentado que tanto el Partido Popular de la Comunidad como las instituciones que gobierna, entre ellas la Junta, estén, ha dicho, dormidos en los laureles.
3: Que gobierna, como saben ustedes, la señora Armisen, presidenta de la Diputación Provincial de Palencia, y que durante esta legislatura no ha hecho absolutamente nada. Y cuando digo nada, es nada, más allá de hacer propaganda partidista a favor del Partido Popular o propaganda partidista también siempre a favor de la Junta de Castilla y León. A mí me da pena que haya una Federación Regional de Municipios que podría ser un instrumento útil, y creo que en esta tierra, en otras épocas, fue un instrumento útil para los alcaldes, para las alcaldesas, para poder llegar a acuerdos, para poder plantear los retos que existen muy fundamentalmente en el medio rural.
0: La Asociación Provincial de Autoescuelas, integrada en la Federación Empresarial Segoviana, reclama a la Jefatura Provincial de Tráfico una solución urgente ante la falta de personal y la reducción de pruebas prácticas de conducción, que, según denuncia el colectivo, está generando un grave perjuicio tanto para las empresas del sector como para los alumnos y el conjunto de la sociedad segoviana. Cinco personas han resultado heridas, en principio de carácter leve, tras una colisión múltiple en la que se han visto implicados cinco turismos y un camión en la autovía A1 a la altura de Honrubia de la Cuesta, en la provincia de Segovia. Más información con Lucía Roales.

0: Buenas tardes. El Ministerio de Sanidad ha confirmado el resultado positivo en antivirus de uno de los 14 pasajeros españoles del MV Ondius, que fue aislado ayer en una unidad de alto nivel del Hospital Gómez Ulla de Madrid, mientras los otros 13 han vuelto a dar un resultado negativo en la segunda prueba. Hoy el presidente del Gobierno, Pedro Sánchez, ha celebrado que el operativo de evacuación de los pasajeros de ese crucero afectado por un brote de antivirus ha sido un éxito, ha dicho, y se ha saldado sin inconvenientes. Ha remarcado al tiempo que ha eludido entrar al choque con el presidente de Canarias, Fernando Clavijo, que sigue criticando la actuación del Ejecutivo Central. Pedro Sánchez.
1: Y que ha sido gracias al buen hacer de los 400 profesionales que han participado en el mismo, todos ellos y ellas liderados por los ministros competentes del ramo. Quisiera también dar las gracias a la solidaridad de un gran pueblo, del pueblo canario, porque a lo largo de estos días han demostrado

0: respuesta ante emergencias sanitarias.
1: En lo que seguramente ha sido una situación en la que han tenido mucho miedo, incluso algunos de ellos han sufrido problemas de ansiedad. Han tenido que ser tratados con dignidad y con compasión. Ha habido personas en el mundo que pedían que los pasajeros se quedasen en el barco durante toda la cuarentena. Nosotros pensamos que esa situación hubiese sido inhumana e innecesaria. Ayer incluso dije que sería cruel.
0: El Tribunal Supremo ha dictado sentencia y fijado criterio por el abuso de la temporalidad en las administraciones públicas españolas, estableciendo que solo deben adquirir la condición de fijos quienes previamente hubieran superado una prueba selectiva para acceder a un empleo indefinido sin obtener plaza y que hubieran encadenado después contratos temporales. El presidente de la Confederación Española de Organizaciones Empresariales de la COE, Antonio Garamendi, ha puesto el foco en la necesidad de que las empresas afronten la implantación de la inteligencia artificial como una realidad y no como una opción de futuro. Declaraciones que ha realizado en el evento Madrid Leaders Forum, un encuentro impulsado por la patronal madrileña centrado en el impacto de la IA en las empresas.
2: Un tema no solo de actualidad, es un tema donde las empresas tenemos que estar en la vanguardia, ¿no? Y donde realmente tenemos que analizar, tenemos que pensar entre todos de cómo tenemos que afrontar un reto que ya no es un reto futuro, es un reto de presente, donde lo que tenemos que verlo es como auténticas oportunidades, ¿no? Pero auténticas oportunidades para todos, es decir, yo creo para las empresas, pero también para los trabajadores. Y desde luego hay algo que también tenemos que, o la gente tiene que ser conscientes, que esto no es una opción. Esto es una realidad, esto es lo que hay, ¿no?
0: Precisamente hoy el ministro de Cultura, Ernest Urtasun, ha reclamado a la Comisión Europea un nuevo marco legal para reforzar la protección de los derechos de autor frente al desarrollo de la inteligencia artificial con medidas que obliguen a identificar qué obras protegidas se utilizan para desarrollar estos sistemas y que clarifiquen la remuneración a los creadores. El ejército de Israel ha asegurado que ha eliminado a más de 350 terroristas de Hezbollah en ataques perpetrados contra Líbano desde la entrada en vigor del acuerdo del alto el fuego pactado el 16 de abril, durante el cual ha perpetrado ataques diarios contra diversos puntos del país, especialmente en el sur y el valle de la Beca. La hasta ahora ministra de Descentralización, Fe y Comunidades, Mia Tafambule, en Reino Unido, ha presentado su dimisión, convirtiéndose en el primer miembro del gobierno británico que deja el puesto en medio de las presiones internas contra el primer ministro, Keir Starmer, para que dimita tras la debacle sufrida en las elecciones locales del pasado jueves. Es todo, continúan escuchando Vive Radio. Buenas tardes.

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1: ¿Qué pasa contigo? Dímelo.

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0: Son las 4 de la tarde. 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
1: ¿Qué tal? Buenas tardes. El Ministerio de Sanidad ha confirmado el resultado positivo en antivirus de uno de los 14 pasajeros españoles del Ondius que fue aislado ayer en una unidad de alto nivel del Hospital Gómez Ulla de Madrid, mientras los otros 13 han vuelto a dar resultado negativo en la segunda prueba. El presidente del Gobierno ha celebrado que el operativo de evacuación de los pasajeros del crucero afectado por ese brote ha sido un éxito y se ha saldado sin inconvenientes. El director general de la Organización Mundial de la Salud ha fijado el 10 de mayo como el día de inicio del periodo a contabilizar como cuarentena por antivirus, por lo que se extenderá hasta el 21 de junio. El Pleno de la Sala Social del Tribunal Supremo ha dictado sentencia y fijado criterio por el abuso de la temporalidad en las administraciones públicas españolas, estableciendo que solo deben adquirir la condición de fijos quienes previamente hubieran superado una prueba selectiva para acceder a un empleo indefinido sin obtener plaza y que hubieran encadenado después contratos temporales. Y además, en clave internacional, el ejército de Israel ha asegurado que ha eliminado a más de 350 terroristas durante el periodo de alto el fuego.

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1: Pero disfrutamos toda la vida buscándola. Y si quieres saber dónde está, observa tu recorrido, mi hermano. 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

0: Son las 5 de la tarde. 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
1: ¿Qué tal? Buenas tardes. El Ministerio de Sanidad ha confirmado el resultado positivo en antivirus de uno de los 14 pasajeros españoles del Ondius que fue aislado ayer en una unidad de alto nivel del Hospital Gómez Ulla de Madrid, mientras los otros 13 han vuelto a dar resultado negativo en la segunda prueba. El presidente del Gobierno ha celebrado que el operativo de evacuación de los pasajeros del crucero afectado por ese brote ha sido un éxito y se ha saldado sin inconvenientes. El director general de la Organización Mundial de la Salud ha fijado el 10 de mayo como el día de inicio del periodo a contabilizar como cuarentena por antivirus, por lo que se extenderá hasta el 21 de junio. El Pleno de la Sala Social del Tribunal Supremo ha dictado sentencia y fijado criterio por el abuso de la temporalidad en las administraciones públicas españolas, estableciendo que solo deben adquirir la condición de fijos quienes previamente hubieran superado una prueba selectiva para acceder a un empleo indefinido sin obtener plaza y que hubieran encadenado después contratos temporales. Y además, en clave internacional, el ejército de Israel ha asegurado que ha eliminado a más de 350 terroristas durante el periodo de alto el fuego.

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1: Son las 6 de la tarde. 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
2: ¿Qué tal? Buenas tardes. Se elevan a 10 los contagios relacionados con el brote de antivirus detectado en el crucero. Uno de los pasajeros españoles que ha dado positivo permanece ingresado en el Hospital Gómez Ulla de Madrid con febrícula y dificultades respiratorias, mientras los otros 13 españoles continuarán aislados al menos hasta el 21 de junio, aunque todos han dado negativo hasta ahora. Precisamente hoy, el director de la Organización Mundial de la Salud se ha reunido con el presidente del Gobierno, Pedro Sánchez, para analizar el operativo desplegado por España. Desde la Organización Mundial de la Salud, rebajan el riesgo de un gran brote, aunque advierten de que podrían aparecer más positivos entre los pasajeros. El Tribunal Supremo fija que solo podrán convertirse en empleados públicos fijos los temporales que hayan aprobado previamente una posición, aunque sin plaza, y que después hayan sufrido abuso de temporalidad. El alto tribunal rechaza que cualquier interino pase automáticamente a ser fijo y apuesta por indemnizaciones y sanciones a las administraciones. Y en internacional, el presidente de Estados Unidos, Donald Trump, asegura que Cuba atraviesa una situación de colapso y afirma que La Habana está pidiendo ayuda mientras Washington endurece las sanciones económicas contra la isla.

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Hola, ¿qué tal, Beavers? Muy buenas tardes, así de positivos estamos. Agárrate a la vida, una canción muy especial de Atacados junto a Rosana, que sin duda nos abre con un buen bocado musical esta tarde en la cinta de Beaver Radio. Seguimos junto a Alex y Cristina, como siempre, lo mejor disfrutando de las canciones que tanto nos apasionan en la cinta de Beaver Radio. Vive lo tuyo, vive tu radio, vive tu tarde con Robin Cutsi.

estaba enamoradísimo de ella. Cuando iba a los conciertos de Mecano me volvía loco e intentaba estar en primera fila. No siempre lo conseguía, pero me encantaba. Ana Torroja, Los Amantes. Así de bien suena la cinta de Vive Radio. Seguidamente por Piratas, años 80. 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

Recupera esos buenos recuerdos que seguro que los tendrás con esta canción de Nina Da Conte, Tenía Tanto Que Darte, versión especial por este 20 aniversario de un gran temazo que escuchabas hasta en la sopa. Vive de la semana, disfruta.

Señales horarias, merendamos rapidísimamente. Madre mía, cuántas cosas nos llegan en la próxima hora. Vive lo tuyo, vive tu radio, vive tu tarde con Robin Cutsi. Hasta ahora mismo.

0: Son las 7 de la tarde. 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
1: ¿Qué tal? Buenas tardes. Se elevan a 10 los contagios relacionados con el brote de antivirus detectado en el crucero. Uno de los pasajeros españoles que ha dado positivo permanece ingresado en el Hospital Gómez Ulla de Madrid con febrícula y dificultades respiratorias, mientras los otros 13 españoles continuarán aislados al menos hasta el 21 de junio, aunque todos han dado negativo hasta ahora. Precisamente hoy, el director de la Organización Mundial de la Salud se ha reunido con el presidente del Gobierno, Pedro Sánchez, para analizar el operativo desplegado por España. Desde la Organización Mundial de la Salud, rebajan el riesgo de un gran brote, aunque advierten de que podrían aparecer más positivos entre los pasajeros. El Tribunal Supremo fija que solo podrán convertirse en empleados públicos fijos los temporales que hayan aprobado previamente una posición, aunque sin plaza, y que después hayan sufrido abuso de temporalidad. El alto tribunal rechaza que cualquier interino pase automáticamente a ser fijo y apuesta por indemnizaciones y sanciones a las administraciones. Y en internacional, el presidente de Estados Unidos, Donald Trump, asegura que Cuba atraviesa una situación de colapso y afirma que La Habana está pidiendo ayuda mientras Washington endurece las sanciones económicas contra la isla.

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Otra canción que es un himno musical y su estribillo te lo sabes hasta la saciedad. Amaral, moriría por vos. Así de bien suenan estas tardes en la cinta de Vive Radio. Llegan por aquí Taxi, aquí estoy. 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

temazo tras temazo. Imagínate que no tuviésemos la suerte de poder escuchar y compartir cada canción como esta de los chicos de Arde Bogotá, Los Perros. También tenemos muchas ganas de compartir contigo y Harry Styles, así de bien sonando el asiento de Vive Radio. 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

un placer como siempre acompañarte, gracias una tarde más por estar ahí y es un lujazo poder contar contigo en la cinta más musical de toda Castilla y León. Vive lo tuyo, vive tu radio, vive tu tarde con Robin Cutsi. Nos vemos, chao.

0: Son las 8 de la tarde. 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
1: ¿Qué tal? Buenas tardes. Se elevan a 10 los contagios relacionados con el brote de antivirus detectado en el crucero. Uno de los pasajeros españoles que ha dado positivo permanece ingresado en el Hospital Gómez Ulla de Madrid con febrícula y dificultades respiratorias, mientras los otros 13 españoles continuarán aislados al menos hasta el 21 de junio, aunque todos han dado negativo hasta ahora. Precisamente hoy, el director de la Organización Mundial de la Salud se ha reunido con el presidente del Gobierno, Pedro Sánchez, para analizar el operativo desplegado por España. Desde la Organización Mundial de la Salud, rebajan el riesgo de un gran brote, aunque advierten de que podrían aparecer más positivos entre los pasajeros. El Tribunal Supremo fija que solo podrán convertirse en empleados públicos fijos los temporales que hayan aprobado previamente una posición, aunque sin plaza, y que después hayan sufrido abuso de temporalidad. El alto tribunal rechaza que cualquier interino pase automáticamente a ser fijo y apuesta por indemnizaciones y sanciones a las administraciones. Y en internacional, el presidente de Estados Unidos, Donald Trump, asegura que Cuba atraviesa una situación de colapso y afirma que La Habana está pidiendo ayuda mientras Washington endurece las sanciones económicas contra la isla.

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0: mismo. Quiero suicidarme, toda la vida buscándola. Y si quieres saber dónde está, observa tu recorrido, mi hermano. Ya
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